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0: tan, tan, tan. ¿Te acuerdas la marcha de Zacatecas? ¿Cómo era importante? Ya casi ni la ponen, va. Para todo te ponían la marcha de Zacatecas, sobre todo de morrito, ¿no? ¡Hijo y su! Bueno, yo soy el marchante de Zacatecas y tú estás escuchando el tan, tan. Se acabó, corta.
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0: Oye, loco, fíjate que el otro día te estaba informando, ¿verdad?, de que la Fiscalía General de la República arremangó con un túnel de huaxicol en Santa Catarina, ¿verdad?, un túnel clandestino conectado a ductos de Pemex de donde extraían, ¿verdad?, el preciado líquido, o sea, el combustible, ¿verdad?, pero uno no se da cuenta así realmente cuando dice, ah, agarraron un túnel, y piensas que es cualquier cosa. No, padre, no tienes idea, la neta. Me cae que qué manera de delinquir en este país, ¿no? O sea, los delincuentes, habrá, bueno, no sé, ¿verdad? A lo mejor porque uno tiene la vista muy chiquita, muy cerrada, así, su paisito y ya. No sé si en otros países, en Canadá, en Estados Unidos, ¿verdad? O Guatemala, no sé si en Honduras, en El Salvador, haya esa infraestructura para robar combustible. Y pues, o sea, imagínate nada más el decomiso, ¿verdad? Olvídate de los 200,000 litros que decomisaron, porque eso los iban sacando de a poquito, ¿verdad? La infraestructura, padre. Los camiones que sacaron, las camionetas, los contenedores. Imagínate nomás, 23 tractocamiones, 23, 10 autotanques, más de 20 vehículos diversos, contenedores, equipo especializado y tecnología de esta que es así como digital, que te está diciendo en tiempo real cuánta presión existe en las válvulas, todo, o sea, la neta, güey, eso no lo conectó un cholito que iba pasando ahí drogadicto y le dieron 5 pesos, ¿verdad?, para su medicina. No, eso es de ingenieros, de expertos, así, expertos huachicoleros, que pues obviamente trabajan en esas cosas, pero yo nomás soy reportero y me callo. ¡Corta!

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1: Montes, Montes, Alicantes, Pintos, ay, el Jorgito Malacara, güey, ah, este señor Jorge, ¿verdad? Pues malhumorado de toda la vida, Jorge N. arremetió a tiros en contra de un comensal en la colonia Puebla de la Venustiano Carranza, pues estaban en mesas diferentes, dicen, va, que no iba por él, que no era un ataque directo, que no es un sicario el mentado Jorge, sino un neurótico, y no lo digo para insultarlo, lo digo como síndrome, ¿verdad? O sea, como problema de salud mental. Su neurosis, ¿verdad?, lo llevó a andar armado. Dice, yo necesito andar armado, dijo el Jorge. ¿Por qué? Pues porque la inseguridad, ¿verdad? Entonces el vato andaba armado. Y llega a un restaurante e insisto, ¿verdad?, desde la nota periodística ahí no dice que fuera por él, que lo quisiera clavar así, cincharlo y dejarle irineo los tiroteos, ¿verdad? Entonces más bien empezaron a mentarse la madre y el padre desde las mesas. Algo traían ahí, algo no les gustó y de repente se levanta el Jorge sin avisar y capum, capum, capum, que mata al otro comensal, que se sale, que se tira a perder y luego lo tuercen al vato, lo agarran dos días después lo presentan ante el juez dice que se quede 4 meses en lo que se averigua, pero de todas maneras pues ya está canijo, hay hasta video de cómo mató al comensal, ahora sí que sin deber, pues sí, o sea, estaban alegando la tontería, pues. Y mira esta mujer del sexo femenino, ¿verdad?, que arremetió a taconazos en contra de su puchungo. ¿Qué le hizo? ¿Quién sabe? Pero ella dijo, esto lo resolvemos con mis tacones, y que se quita la zapatilla y que le empieza a dar una zapatería en la cabeza, ¿verdad? ¡Sasa! El vato metió las manos y hasta un dedito le andaba arrancando, güey, neta. O sea, le quedó el dedillo colgando así, de que él puso las manos, ¿verdad?, y le agujereó la cabeza. Dicen que sí estuvo en peligro de su vida y la señora está señalada como intento de homicidio, ¿verdad? Porque se puso realmente violenta. No se sabe ahorita pues qué fue lo que le dijo el compita este para que ella se quitara pues el mega guarache turbo asesino, ¿verdad? Que quedó completamente ensangrentada la zapatilla, ni la cenicienta, ¿no? O sea, ¿qué onda con eso? Pues se puso muy violenta la dama. ¿Sabe qué habrá pasado? ¡Corta!

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1: Montes, Montes, Alicantes, Pintos. Pues resulta ser, ¿verdad?, que los Archibaldo les dicen ahí a los hijos del Chapo, ¿no?, que está preso allá en Estados Unidos, el vato escribiendo cartas ya en inglés, ya se puso a estudiar inglés el Chapo y ya entiende, ya habla y ya escribe en un inglés que, ¿ah?, que no vamos a decir así ese 100%, pero él ya se esmeró, ¿verdad? Porque dicen allá, si no les hablas en inglés en esa cárcel de máxima seguridad, no te hacen caso. Y ahí estaba el Chapo, compadre, no, I don't understand you. Y en el understand you, el Chapo dijo, pues a ver, presta pues para entender qué rollo con el inglés. No puede ser muy difícil, si lo hablas tú, dijo, yo lo puedo aprender. Si tú que estás bien sorimbo, lo hablas re bonito, pues ahora yo que soy, pues, ya sabes, ¿verdad? Pero el caso está en que hay dos de sus cachorros de este señor que está detenido en Estados Unidos, en Sinaloa. Se presume que están en Sinaloa, no sabemos si están ahí, pero es el Archibaldo y el Alfredo. Estos vatos tienen un conecte directo con lo que viene siendo Estados Unidos. O sea, estos vatos, no sabemos esto, nos enteramos, ¿verdad?, por Los Angeles Times, el periódico de allá, que dice, no, pues nuestro informante dice que estos vatos, tanto el Archibaldo como el Alfredo, ¿verdad?, son personas que tienen mucho contacto con USA, con los Estados Unidos. O sea, porque pues finalmente de allá les viene dinero, hablando de delincuencia, ¿va? De alguna manera su negocio es binacional, entonces pues tienen que tener idea de mucha gente que vive allá, pues. Entonces sí hay una manera de que ellos tengan presencia allá. ¿A dónde va todo esto que te estoy diciendo? Pues dicen, va, que el Los Angeles Times, el periódico, dice, ¿saben qué? Que esos vatos ya traen, o sea, una negociación con el gobierno. ¿Ah? Dicen a ellos en la prensa, ¿va? ¿Qué están negociando? Pues quién sabe lo que tú quieras que esté negociando, pues yo qué, yo ni sé de esto, yo nomás lo leí ahí en ese de Los Angeles Times, que es re chismoso ese periódico, ¿ah? Pero pues, quién sabe, ahí salió un reportero y lo firmó y dijo, no, sí, yo sé de buena fuente que no puedo revelar que están haciendo negociaciones. Yo te voy a decir algo, ¿eh? De toda la vida se ha sabido que cuando la gente está en eso de la mafia, se acercan los de la CIA, los, bueno, esos así de los gabachos. ¿Qué onda, compa, usted qué trae? Pues acá tranquilo, si usted negocia con nosotros, así son, o sea, no, hombre, neta que lo de las series esas de Netflix, no, esas no te dicen nada, esas son fantasía, o sea, imagínate, vemos esas series y decimos, ¿a poco todo eso? Eso dicen por ahí, ¿verdad? Es fantasía de lo que es la realidad.

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1: Montes, Montes, Alicantes, Pintos. Oye, qué triste, ¿verdad? Esto de que usen los animalitos para, pues, una persona que vende los animalitos nomás por hacer dinero y los, ¿ah? Supuestamente que los cuide y que los quiere, ¿no? Cierto, los que venden animales y todo eso. Pues, mira, aquí en el metro, afuera del metro Buenavista, salió un video de un invidivo, ¿verdad? Que tenía unos gatitos, pero gatitos en el piso, bien dompeados los gatitos, como yo en domingo, ¿verdad? Dompeados, dormidos, pues, o sea, así, abandonados, y traían unas correas y todo, y los tenía tapados, el vato los tenía bien así, con una cobijita, y le dice una muchacha, ¿qué tienen? ¿Por qué están así de dormidos? No, están dormiditos, dice, pero si me puedes ayudar, porque están malitos, tan malitos, tan drogados, güey. Les echan, pues ya sabes, ¿no? ¿Para qué te voy a decir qué les ponen? Y les hace mucho daño, ¿sabías tú? Echarle esos medicamentos para que se duerman los gatitos, es malísimo para ellos, malísimo, porque su hígado no lo procesa. Por cierto, si tú tienes un animalito que tiene según tu temperatura, ve, neta, llévalo al veterinario. Ya sé que vas a decir, ah, te quieren cobrar 800 varos. Yo sé, pero neta que no todo el medicamento, porque luego dicen uno, pues dale un medicamento, dale este medicamento. Los mata, les destroza el hígado, los riñones, ellos no procesan igual que uno, ¿ah? Es como si tú comieras carne cruda o echada a perder, tú te puedes morir y ellos no, porque procesamos distinto, ¿ah? Pero bueno, ese es otro tema. Y nomás hay güero con las celebraciones allá en lo que viene siendo Ameca y los toritos, ¿no? Ay, pues 50 quemados, quemaduras de primero, segundo y tercer grado. 50 personas en la fiesta patronal de Ameca, pues cargan como 70 toritos. Yo sí he cargado el torito, pero de una, o sea, a mí me das el torito y yo sí le brinco machín y te correteo y te hago sufrir. Ah, no le tengo miedo al torito, pero cuando me dicen, órale, vamos a cargar entre cuatro el torito, no, güey, no, se te tropieza uno y quedas atrapado ahí entre la lumbre. Y eso es lo que pasó en Ameca. Traían un torito como de 6 pisos de alto, parecía edificio, güey, parecía Godzilla en vez de torito, güey. Y pues echando lumbre, la raza se tropezó, se les cayó el torito encima y no podían salir de en medio del torito, no, qué tragedia, güey. Pero no te creas, siguió la fiesta y siguieron los toritos a pesar de los 50 quemados. ¡Corta!
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2: ¿Están listas, chicas?
3: Sí, mi pandita, estamos listas.
2: ¡No las escucho!

0: Señoras y señores, ¿cómo estamos? Muy, pero muy buenas noches. Hoy es martes 19 de mayo del 2026. Estamos arrancando las bromitas del Panda Show a través de la cadena más importante del regional mexicano, La Mejor FM, y también por la aplicación de Claro Música. Si quieres hacer tu bromita en este martes, entra al pandasambrano.com y ahí encuentras toda la información. Arrancamos con bromas. Y tengo Aldo. ¿Qué onda, Aldito? ¿Para quién tu bromita, papá?
1: A mi madre.
0: ¿Cómo se llama tu santísima?
1: María Eugenia.
0: ¿Y qué bromita para mamá en este martes, mi querido Aldo?
1: Le quiero hacer una broma de que ahorita estoy con los papás o con la familia de mi novia.
0: Ajá.
1: Y ellos le encontraron un preservativo en su bolsa. Y ahorita no me están culpando, ya me están diciendo que está embarazada. Y pues ya me están echando a mí la bronca. Y pues así quiero como que... la asusten un poco a mi madre también, que la hagan enojar.
0: ¿Y que la asustemos en qué aspecto quieres asustar?
1: Que, bueno, el papá, o sea, mi suegro, es policía, entonces como que le meta de que me va a demandar o que si no ahorita me lleva al bote si no me hago responsable.
0: Ok, ya entiendo. A ver, platícame un poquito de ti, Aldo, tu edad y a qué te dedicas.
1: Tengo 18 años.
0: Uh-huh.
1: Soy músico, a eso me dedico.
0: Ajá.
1: Ejecuto lo que es piano y guitarra.
0: Ah, mira, qué buena onda. ¿Y vives de eso?
1: En parte sí, en parte no. Luego también trabajo en ciertas cosas. Trabajo, cuando me ofrecen un empleo, pues ahí trabajo.
0: O sea que la música no te deja para vivir.
1: Sí me deja.
0: Perfecto. Platícame un poquito de tu novia. ¿Cómo se llama ella?
1: Ella se llama Paula.
0: ¿Paula tiene más o menos qué edad?
1: Ella tiene 18 años igual.
0: Tienes 18. Yo entendí 28. Ok, tú 18, ella 18. ¿Cuánto tiempo llevan de relación Paula y tú?
1: Con ella llevo 1 año y 2 meses.
0: 1 año 2 meses. ¿Paula y María Eugenia se conocen?
1: Sí, ya la presenté varias veces con mi madre.
0: Ok, ¿y se llevan bien? ¿Se caen bien?
1: Sí, al principio sí, después no, y después se volvieron a llevar bien.
0: Ok, ¿tú, Aldo, vives con mamá, por lo que más o menos presiento?
1: Sí.
0: Ok, ¿y tienes papá? ¿Vive papá con ustedes?
1: No tengo.
0: Ok, ¿quién es la familia de Aldo, María Eugenia? ¿Tú, quién más?
1: Mi hermana.
0: Ok, ¿y el papá lo conoces o desde que estabas morrito fue por cigarros o fue por unos camotes y ya no regresó?
1: No, sí lo conocí, pero pues se fue.
0: Ok, muy bien, platícame de la familia de Paula, ¿quién es la familia de ella?
1: Su mamá se llama Rocío.
0: Rocío, ¿y el papá?
1: El papá,
0: ¿cómo
1: se llama? Es que ya se me olvidó cómo se llama su papá.
0: Pero
1: no me llevo muy bien tanto con su papá.
0: No lo conoce la mamá, tu mamá no conoce al papá de Paula.
1: No.
0: Ok, ¿qué te parece que le pongamos?

0: Vamos, Rocío y Jerónimo. ¿Te late?
1: Ok, me late.
0: Ok, Jerónimo. ¿Dices que Jerónimo es policía y Rocío es ama de casa o también trabaja?
1: Ama de casa.
0: Ama de casa. ¿Tú qué tanto vas a la casa de Paula?
1: Ahí sí va a sonar raro, pero voy cada 2 días.
0: ¿Y por
1: un día
0: qué
1: sí, un día no?
0: ¿Y por qué dices que va a sonar raro, güey?
1: voy cuando no está su mamá, o a veces cuando sí está su mamá, pero las veces que más la veo es cuando no está su mamá.
0: Oye, ya ver, dime una cosa.
1: ¿Sí?
0: Ya que yo no te iba a preguntar esto, pero pues no sé, como que tu risita de culpabilidad. ¿Has tenido encuentros cercanos con ella en su casa?
1: Sí, ¿no? Como la gente, ¿no?
0: Bueno, como la gente decente no debiera, ¿verdad?
1: Ándale.
0: Ok, perfecto. ¿Ahorita tu mami dónde anda?
1: Ahorita está trabajando.
0: Está trabajando. Pues vámonos con todo. ¿Empiezas tú o empiezo yo?
1: Pues yo empiezo y después tú, ¿va?
0: Ok, pues es muy importante el planteamiento, ¿eh? Acuérdate que resulta que se empezó a sentir mal, está embarazada, se dio cuenta la mamá, y por ende le enteró al papá, y pues ya el papá ahorita te está enfrentando, quiere platicar con ella, y bla, bla, bla, ¿ok?
1: Ok.
0: Listo, pues vamos a darle en directo desde el Panda Cool Center. Muy buenas noches, las bromas están en tu radio.
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8: ¿Diga?
1: Mamá.
8: ¿Qué pasa?
1: Oye, bueno, este teléfono, te lo creo, es del papá de Paula. Oye, ¿estás ocupada? Es que sí necesito hablar contigo.
8: ¿Qué pasó? Dime, ¿qué pasa?
1: Mira, ¿cómo te explico? Ahorita ves que a esta hora voy a ver a Paula.
8: Ajá.
1: Entonces, su familia me acaba, ahorita estoy con ellos, no, y me acaban de decir que...
0: No es un juego, Paula.
1: Ella no se ha sentido bien, no, y que, bueno, que estos días no se ha sentido bien, que no la ha bajado.
0: Aquí ya cambiaste tu futuro.
1: Y que...
0: Destruiste, ahora vas.
1: ¿Cómo
0: a
1: te
0: que
1: explico? Ahorita me acaban de decir que le hicieron una prueba de embarazo y salió positivo.
0: Platicamos.
1: Y ahorita ya me están echando bronca de que me tengo que hacer responsable y todo, pero pues... No me quiero hacer responsable, o sea, apenas soy un chamaco y pues no quiero.
0: Si este muchacho, dime, pues también tiene tu edad.
1: ¿Mamá?
0: No.
8: Sí, te estoy escuchando.
0: Okay,
1: sí,
0: hay que ver.
1: Entonces,
0: ¿resolver?
1: No sé, ahorita, no sé, estoy nervioso. Ahorita ya me están echando bronca de que me tengo que hacer responsable y todo, pero no quiero.
8: Bueno, pues lamento decírtelo. Pues ni modo. Sabías a lo que le tiraba. Si te dijo que utilizaras algún tipo de protección y demás. Hiciste jugarle al adulto, pues
1: por
8: ni
1: favor,
8: modo.
1: Por favor, apóyame.
8: Pues sí te apoyo, yo te voy a apoyar, pero no me pidas que...
1: No, pero ayúdame, no quiero hacerme cargo de un chamaco, o sea, no quiero...
8: No, lo siento, Aldo, lo siento, ni modo, eso lo hubieras pensado antes, ahora ya es tarde.
1: Me viene abajo mi vida, mamá.
8: Pues sí, pero si estás esperando que yo te diga, Aldo, date la vuelta y dale la espalda, estás bien equivocado, no cuentes conmigo para eso.
0: Carajo.
1: O sea, pero mamá, me va a echar bronca a su papá ahorita.
8: Bueno, sí, ya hablaré yo con su papá y le diré que sí te vas a hacer responsable. Y ni modo, mijito, búscate un trabajo y ve qué haces. Y tú mismo te lo dije desde antes. O sea, estás a tiempo.
1: Por favor, mamá, te estoy hablando para que me ayudes.
8: Oh, sí, ya voy. O sea, saliendo yo voy y hablo con el papá de esta niña. O sea, no, lo único que te puedo decir es que vas a tener que trabajar y pues ni modo. Sabías lo que te jugabas, ¿no? Que no, era toda tu... Que era toda tu vida, tu juventud.
1: Tengo ganas de ahorita, no sé cómo los voy a convencer.
8: Bueno, pues ni modo, ni modo. No te puedes escapar a ningún lado. O sea, dan la cara. Y pues, ¿qué te puedo decir, Aldo? O sea, no te puedo decir que la regaste porque pues...
1: Mamá, tengo que hablar contigo, pero no me regañes a mí, por favor.
8: No te estoy regañando. Si te estuviera regañando, te haría hijo de pato. O sea, no...
0: Ay.
8: Simplemente ya no se puede, ya es un niño, yo no te voy a decir o llegan unas
1: tardes.
8: Bueno, pues al ratito voy y dile que, pásamelo y yo hablo con él y le digo que voy al ratito y pues le doy la cara, o sea, no hay ningún problema.
1: Te lo paso.
8: Pásame.
1: Aquí tiene, señor.
0: Sí, habla Jerónimo, el papá de Paola.
8: Ah, ok.
0: Le estaba preguntando a Aldo que quería platicar con su padre, pero me está informando que desgraciadamente no cuenta con él, ¿no?
8: No, no tiene papá. Bueno, sí tenía, pero ya no.
0: A ver, señora, espero usted me puede entender. Yo estoy... ¿no enojado? Estoy...
8: Pues no tenía por qué. Un hijo es una bendición.
0: Depende. Estoy de acuerdo con usted que un hijo es una bendición, pero no lo veamos desde el punto de vista religioso, ni macuaro.
8: Sí, ahorita a ver, déjeme ya hablar. No hay ni para atrás ni para adelante. Hablar,
0: déjeme darle el planteamiento. Yo entiendo que un hijo es producto de un amor, de una relación, de una pareja entre dos. Pero no podemos hablar cuando estos muchachos no llegan ni a los 20 años de edad. Punto número uno. Punto número dos, cuando no tienen ni trabajo, cuando están en plena etapa de crecimiento. Ahora, su hijo lleva un año más, un poco más. ¿Cuánto tiempo llevas con mi hijo? Un año, 2 meses, me dijiste, ¿verdad, Aldo? Año, 2 meses. Bueno, más de un año llevan de relación. Ahora, yo platicando con mi esposa, porque yo me entero por mi esposa, sí, por Rocío. Yo me entiendo que mi hija se pone mal, la llevan al doctor y resulta que tiene ya 9 semanas de embarazo, ¿sí? Ahora, aquí su hijo se le ha tratado y se le ha tratado bien, ¿sí? Viene muy seguido, él me pidió permiso en su momento de andar con mi hija, yo se lo otorgué, incluso viene aquí, se le trata bien. Lo que sí es imperdonable es la falta de respeto que tenga para esta familia. Yo no sé qué opina. Ahora, si me sale con cuestiones de que es una bendición, ver a su hijo. Él me dice que no está preparado para ser padre. Nunca nos estamos preparados para ser padres. Pero es una responsabilidad, tanto de Paula y tanto de Aldo. Porque ¿qué es lo que pasa? Yo no me voy a hacer responsable.
8: Bueno, ¿sí?
0: Si para usted es una bendición, hagamos lo siguiente. Paula se va con usted, Aldo se va con usted. Y ustedes se hacen responsables y cuidan al chamaco y lo tengan que hacer. Yo me rompo el alma todos los días. Yo soy policía estatal, ¿sí? Yo me rompo todos los días el alma para traer los frijoles para la educación de esta familia, para que me salgan con qué hora resulta que hasta vos lo voy a hacer cuando ni siquiera están preparados, ni siquiera saben lavar los calzones. Así de sencillo.
8: Pues, bueno, ¿sí? Ya, eso lo puedo entender si no están preparados, pero no hay vuelta atrás. Ya está hecho. ¿Qué puedo hacer? No puedo hacer nada. Y si no quieres hacerte responsable, pues está bien. Yo puedo, no hay ningún problema. Entonces, al ratito pasas por tu hija, por mi hijo, y yo me hago cargo del bebé y de los niños.
0: Ah, qué bueno, déjeme aplaudir, qué bueno, qué bueno. Entonces, por eso este muchacho que está estudiando el segundo semestre ahí para médico, imagínese que ni siquiera pudo cuidar. Aquí yo no estoy culpando a su hijo, aquí hay dos culpables, tanto sí, Paula y tanto su hijo.
8: Pero educado está. Pero
0: papá, bueno, lo hubiera educado a que se pusiera condoncito, señora, ¿sí?
8: Si esta persona... Siempre se lo dije.
0: Entonces, ¿por qué no?
8: Si vas a tener una novia, entonces protégete. No lo entendió, educado estaba, pero tampoco puedo decidir por él porque él tiene su propio cerebro, es individual.
0: Yo creo que usted no tomó ácido fólico al momento de que no entiende y no entiende razones.
8: Ay, mire,
0: para que si el muchacho hubiera utilizado su...
8: Si quiere insultarme, hágalo.
0: No, no es ningún insulto. Disculpe, no.
8: Hágalo, mire, para eso
0: no la conozco. Usted merece todos mis respetos.
8: O sea, si no tiene más que decirme, con mucho gusto me hago responsable de Paula, del bebé, y ya veré qué hago con mi hijo. O sea, si es mi problema, bueno, no me hago mienta, ¿ok? Yo veré qué hago con ellos. Si no tiene nada más que decirme, de verdad estoy trabajando, entonces tomo un taxi y voy y los recojo.
0: No, la solución es que recoja a Paula, que recoja a su hijo. Y siga, déjale aplaudo una madre alcahueta, déjale aplaudo que le soluciona todo de esa forma a sus hijos. Déjale aplaudo.
8: Madre alcahueta, ¿sí? Cada quien habla como quiera.
0: No, ¿sí? Las cosas como son hay que ponerle. Yo le voy a comunicar a su descerebrado, así que yo le espero que hoy mismo, no importa la hora, aunque sea tarde, pase por los muchachos y usted se haga responsable de esta situación. Y vamos a más adelante, cuando guste, podemos hablar, cuando la vea toda fregada, manteniendo estos labregones, para que vea cómo se le complica y con un nuevo integrante en la familia.
8: Pero ¿quién dijo que iba a ser fácil? No es fácil. Y si usted no quiere hacerse responsable, pues sí me voy, sigo alcahueteando a mi cerebrado y a lo que guste. O sea, y ya, por favor, o sea...
0: Hubiera sido más fácil primero tomar ácido fólico. Estoy hablando con tu mamá y te callas. Hasta que te toque tu turno, Alda. Te callas.
8: No, ya no quiero hablar.
0: Hubiera sido mucho más fácil, después lo hubiera educado, ¿sí? Después tener un matrimonio... Después tener un matrimonio estable. No, que el papá se fue y lo abandonó. ¿Y dónde está la figura paterna?
8: Pero es que eso lo dice todo de él, pero nada de mí. O sea, si él se largó y se fue, ese es su problema. Yo tengo problemas reales y los tengo que afrontar. Y ya, por favor, de verdad, estoy trabajando.
0: Y más problemas. ¿Sabes? Y usted, Teresa de Calcuta, se echa más problemas.
8: No sé si sea Teresa de Calcuta, pero yo tengo que darle frente a lo que se me vaya presentando. Si ahora la vida se me presenta así, pues mira otra. Tengo que seguir y ver qué hago. Y si usted dice que no, pues mire, afortunadamente yo no me considero...
0: Uno de los problemas que tenemos las familias poblanas es la sobreprotección. Sobreprotección a nuestros hijos.
8: Pero ese niño no estaba sobreprotegido.
0: Si su hijo y mi hija decidieron tener actos sexuales sin protección, tienen que enfrentar sus consecuencias. ¡Ah! Pero sale la supermadre, aunque tenga todo, yo aquí le pongo el pecho a las balas,
8: no,
0: tengo muchos problemas.
8: Mire,
0: y no. Cállate, Aldo, cállate.
8: Soy un ser humano. Y ellos también, y se vale equivocarse. Si la mayoría de los papás, o sea, ya no se puede hacer nada. Yo siento que...
0: Señora María Eugenia, sígale dando chicha a su hijo. ¿Sabe cuántos hijos va a tener? ¿Cuántos hijos regados va a tener?
8: Estoy tratando vulgaridades. O sea, estoy tratando de explicarle que sí lo voy a hacer. Deje de estar de vulgar.
0: No es vulgar, es real. Es realidad, porque usted es una sobreprotector. Así
8: pues
0: que aquí
8: no,
0: se rompió una jerga.
8: No,
0: cada quien se va con su golpe.
8: Ya, ¿qué más? ¿Qué
0: con su golpe? Le voy a comunicar a su hijo, arréglese con él. Va a venir tu madre, te vas a llevar a Paula y se van a rascar con sus propias cosas. Porque ahí tienes a una madre que es la supermadre y todo.
1: No, pero no me quiero hacer responsable.
8: Bueno, pues te vas a hacer responsable ya. ¿Para qué es tu problema? Bueno, ya. Te lo dije desde un principio. O sea,
1: no,
8: ten cuidado, protégete, no lo hice. Ya no. Y ya, Aldo. Ese problema lo veré el rato. Okay, ya me dijiste, ya sé que tengo que ir por Pablo y por lo que resulte. ¿Ok? Ya. Voy a ir. Y ya veremos cómo se manejan las cosas. Pero sí te lo dije. Ese señor dice que tú eres un maldito
1: papá.
8: No lo estás. No lo estás. O sea, yo soy la persona que eduqué. Pero si
1: pero
8: tú
1: más,
8: largaste...
1: ¿quién es el papá?
8: Ay, bueno, pues te aguanto. Pues ya no me gusta en 9 meses. Ya, déjame en paz.
0: Corrección.
8: Si no me des problemas,
0: en 8
8: problemas,
0: okay. O en 7 semanas y medio.
8: Bueno, como sea. Ya lo veré. ¿No?
1: No,
8: ya.
1: Es que yo no quiero, o sea.
8: Ay, bueno, pues
0: ya escuchaste, Rocío, una madre sobreprotectora y el otro, el alcahuete que estuviste alcahueteando, yo no me quiero hacer responsable. Ay, no, qué bonita familia. ¿Ya viste, Paula, qué te espera?
8: Yo no voy a respetar. Si usted quiere ser responsable, pues eso hubieras pensado.
1: Ay, pero ¿qué va a pensar la familia de mí ahora?
8: Ay, pues eso hubieras pensado. ¿Qué va a pensar la familia? Pues que eres un idiota.
5: ¡Oh, Dios!
8: Que le regaste y punto. Y la vida sigue.
0: Que eres un idiota, un menso, un estúpido, un bastardo.
1: Oiga,
0: y todo lo que resulte.
1: Respéteme.
0: Eso es lo que eres.
8: Bastardo.
0: Y todo lo que resulte.
8: Mejor alíjate de este señor.
0: Yo no quiero tener un nieto bastardito, pero bueno, con un padre bastardo, pues ¿qué puedo esperar? ¿Sí? Si eres un dejado y un abandonado de tu padre, pues eso eres, Aldo. ¿Eh? Eso es lo que le espera a mi nieto.
8: Madre. Mira,
1: no,
8: está mal.
1: Yo
8: quiero ser decente, pero dice que está pasando.
1: Vete.
8: A ver si vuelve a repetir lo mismo cuando me tenga enfrente el estúpido.
0: A ver, ¿a quién le está diciendo estúpido, señora?
8: A usted.
0: ¿A quién le está diciendo,
8: O sea, déjeme decirle bastardo a mi propio hijo. O sea, ya
0: callé. ¿No es un abandonado? ¿No es un abandonado? ¿Dónde está el padre? Aquí está el padre de Paula, enfrentando la situación. ¿Dónde está su padre de Aldo?
8: Claro, enfrentando la situación, diciendo que me llevan a Paula y al bebé.
0: ¡Claro! Por aquí está su hijo. Yo hablé con mi hija Paula y hablé con ellos cuando les dé autorización de tener esta relación. Salen con fregaderas y ustedes hacen.
8: Ya les dije que yo voy por ella. Para mí no es problema. De estar para hacerle pese y todo eso, yo voy por ella. Y si me quiere ver como alcahuete, como lo que diga, o sea, lo soy, ya, no hay más, o sea...
0: ¿Y qué?
8: Si
0: ahora ya quiere chillar como todas las viejas, ya quiere ponerse a llorar.
8: Cómo no, lo último que me va a ver a mí es llorar.
0: Si ya está haciendo pucheros, ya está haciendo pucheritos,
8: ¿cómo no?
0: Así es como enfrenta las cosas, por favor. Por favor.
8: Ni pucheros ni nada. Y no soy de gente que se la pasa llorando. Yo mejor enfrento las situaciones cuando...
0: Hagamos como quedamos, viene, por favor. Le da chichita a su hijo, enfrente si quiere de nosotros, de mi esposo, de mí. Porque ya está como que tiene hambre. Sí, se lleva a mi hija y usted se enfrenta a toda la responsabilidad.
8: Sí, puedo. Y sí, soy la supermamá. O lo que alcahueta lo que quiera decir.
0: Se lleva a su bastardo, se lleva a Paula embarazada.
8: Sí,
0: sí, algo más, porque quiero hacerle una pregunta y quiero que me la responda. Dígame cómo se oye el Panda Show, que es una broma.
5: ¡A toda máquina!

0: dijiste, Aldo, quiero que hagas a mi mamá, ¿qué?
1: Ah, no, o sea, como que trataba así el juego diciendo, no, no le digas.
2: Porque si la querías calientita, creo que lo conseguimos, mi rey.
1: No, sí, porque no la conoces, o sea... No, me va a matar ahorita llegando.
0: Oye, pero fíjate que respondió de una forma. ¿Tu mamá qué se dedica? ¿Qué tipo de actividad hace, Aldo?
1: Hace marcos.
0: Hace marcos. ¿Y no hace Jorges? Oye, pero ¿cómo? ¿Tiene muchos problemas tu mamá? Porque llegó un momento que sí, la noté así como diciendo, ya tengo muchas broncas en mi vida, una más, pues venga, ya.
1: Ah, no, solo que, bueno, como es una persona muy trabajadora y todo, o sea, luego se le enciman varias cosas y así como el trabajo, los hijos, y luego como que... O sea, luego de que se metió esa idea de que se iba a llevar a Paula y luego se iba a hacer cargo del bebé, o sea, como que creo que eso la estresó más.
0: Oye, pero ¿a dónde iba? ¿Por qué? Digo, no es que esté mal, digo, me llamó la atención. ¿Por qué ella se absorbe y toma una responsabilidad diciéndole al naco del señor Jerónimo, deme a su hija, deme a mi hijo, yo me hago cargo del bebé y me hago cargo de ellos? ¿Por qué?
1: No sé, es que ella siempre ha sido una persona que tiene como que... le gusta ayudar a las demás personas. Usted es como una persona muy humilde. Entonces yo imagino que es por eso.
0: No, yo creo que es una madre todoterreno o es una hija del Pípila. ¿Cómo se lo echa encima? ¿Contesta o no contesta? Marcamos a María Eugenia ahora.
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0: Ojalá conteste. ¿Tenemos algún otro teléfono de emergencia? Si está ahí en los marcos, no sé, algún amigo, compañero, tío, algo, el teléfono del trabajo.
1: Sí.
0: No sé. ¿Sí lo tenemos?
1: Sí, el de mi hermana.
5: Grabe tu mensaje.
0: A ver, dame el teléfono de la hermana, porque creo que en el pastel. Vía Facebook, Panda Zambrano 25, Twitter, @ quiero una broma, correo electrónico, quiero una broma, @yahoo.com.
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0: Estamos marcando el teléfono de la hermana. Solamente tenemos una oportunidad, Aldo.
7: Porque creo que tu mamá terminó bien calientita.
0: ¿Tu mamá nos ha escuchado o no?
1: Sí, de hecho, antes, hace unos años los venía escuchando, de hecho.
8: Buzón de voz. La llamada se...
0: Pues tampoco la hermana, tú.
1: Tampoco. De hecho, ahorita estoy checando y tengo dos llamadas perdidas.
0: ¿De quién? ¿De tu mamá? ¿O de quién?
1: Sí.
0: Oye, ¿puedes hacer llamada de tres?
1: Creo que sí.
0: Híjole, ese creo que sí ya como que me hace dudar.
5: Ya ve tu mensaje.
0: Pues qué onda, pues no tienes 18, ¿cuántos tienes? 19, ¿cuántos 18? Ah, 18 dijiste, ¿no? Ah, sí, ya me puso la llamada en agregar. Bueno, espero que no la defecation.
1: No sé cómo hacer la llamada de tres.
0: Sí, ya me di cuenta. Bueno, vamos a intentarle entonces a la hermana. La hermana tampoco contesta, ¿no contesta la mamá? Híjole, mi estimado Aldo, creo que... Pues yo quería platicar con tu mamá para pues, cerrarle bien el asunto de la bromita y todo, pero... Ya trate de preguntarle por qué están al cabo.
9: Bueno.
1: Bueno.
0: ¿Qué pasó, Aldito? Ya había contestado tu hermana.
1: Sí, es que luego a veces no sabe ocupar el celular.
0: Pues chale. Pero tú no dijiste nada tampoco.
1: Sí, dije hola.
0: Pero demasiado tarde ya que estaba el tú.
8: Buzón de voz.
0: Te dije, baboso, tenemos una oportunidad. A ver, vamos a marcar el de la mamá.
1: Ok.
0: De una línea de la Ciudad de México para ver si con esa se anima a contestar. ¡Chale, Aldo!
1: Sí se enojó, cañón.
0: Sí, cañón. Te digo que hasta Puchero dijo... ¿Es que está hecha de palo o qué? Bueno, pues sí, ¿verdad? Pero... ¿Qué, tu hermano llora o qué onda, Aldo?
1: No, está muy difícil.
0: ¿Sabes qué? Es que tu mamá ya apagó el teléfono. Último intento para con tu hermana. Ponte trucha.
1: Ok.
0: Si no, pues te marcaré más tardecito y pues haremos la revisión a ver si se alivianó o no. Y si no, pues ya te tocarán tus nalgadas. Ya no contesta.
1: No,
0: Momento, te marcamos más tardecito. Dime, por favor, en Puebla, ¿cómo se oye el Panda Show?

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0: Mira, pandita, es lo siguiente. Resulta ser que mi mujer es arquitecta y está llevando a cabo la remodelación de una casa.
1: Ok.
0: Tiene entre los señores trabajadores de la cuchara a un maestro de nombre Odilón, que le pidió que fuera su padrino de camioneta.
1: Odilón, qué nombre, pero espérame, ¿padrino de camioneta?
0: Sí. Y entonces me dice, oye, pues entonces tú hazte cargo de esta situación porque a mí ya me tiene todos los días hasta la coronilla con el tema de la camioneta. Entonces de lo que quiero, o lo de lo que se trata la broma, es de que le marquemos para decirle que bueno, ya me explicó mi mujer y que yo gustoso estoy en escucharle y aceptarle el apadrinarlo con esta camioneta.
1: Okay.
0: En ese inter voy a tratar de enlazarte, o vamos a hacer el juego de que te enlazo, diciéndote que tú eres un cuate que trabajas en una agencia para la cual yo llevo algunos servicios. Consecuentemente me deben un dinero.
1: Okay.
0: Entonces tú entras como ese vendedor ágil de la camioneta, en donde le propongas una serie de opciones y le hagas creer que la camioneta ya está, que es cosa nada más de que lleve la documentación correspondiente y de que en consecuencia pues le hagas la pregunta de toda la vida, ¿no? De cómo soy el panacho.
1: Ok, oye, pero en lugar de Odilón, de este güey debería ser Jodilón.
0: Sí, bueno, yo también quisiera ser ahijado, ¿no?
1: Oye, pero ¿es neta que existe esto? Que oye, apadríname con una camioneta.
0: A mí, mira, mi mujer tiene muchísimos años en esto y es la primera vez que le pasa. Este cuate es de Puebla, para empezar, ya te podrás imaginar.
2: ¡No, Puebla, no!
1: No, ya, con eso, Juan, me dijiste todo, ¿eh?
0: Bueno, entonces...
1: Siendo de Puebla, ya me dijiste todo.
0: Es exactamente. Lo que se trata es de ilusionarlo hasta que se desmaye y que sienta que ya mañana pasa por su camino.
1: Perfecto, y al final vamos a decirle un tipo de cositas como... Bueno, déjamelo de mí. Mira, vamos a hablar de seminuevos, de seminuevos de
0: Nada
1: Oyota.
0: De nuevo, no, yo lo
1: dije. Oyota. Así se llama, de seminuevos.
0: El chiste es que no tengo para comprarle una camioneta nueva, una pick-up nueva, pero sí, bueno, pues una usadita, ¿no?
1: Perfecto,
0: ya que
1: entonces
0: pague las placas, o en su defecto que le digas, oye, te traes lo del seguro, y ya cuando te digan, no, pues que lo vea, oye, no seas abusivo, velo tú, porque mira, ya te está dando la camioneta, que por cierto, allá hay un detalle, le preguntas que por dónde vive, porque él siempre usa la palabra malandro.
1: Ajá.
0: Entonces dile, por allí, por donde vivas, no, pues allá hay mucho malandro, mi hermano, tráete lo del seguro, porque si no te la van a robar, te la van a quitar.
1: Okay.
0: Hay que instalarle una buena vez las placas para que ande correcto.
1: Ya se me vino a la mente cómo lo vamos a joder. Entonces vienen dos partes, tú haces la primera explicación, claro, el primer contacto, después el tono de tú. Oye, me está hablando el señor Jaramillo, ¿te parece? Jaramillo voy ya a ser yo. De la agencia, ya que entre yo, ¿qué pasó, Jaramillo? Yo, ¿cómo estás, licenciado? Nada más dame el nombre de pila de la arquitecta, por favor.
0: Cristina.
1: Cristina, ok. Bueno, Cristina y Juan.
0: Suplicaría mejor decirle o que yo le diga, mira, déjate una buena vez, hago una tripartita y yo hago el supuesto de que te estoy marcando.
1: Órale, ya está hecha la mancha.
0: Porque sería mucha coincidencia que tú me marcaras.
1: Ok, pero me parece muy bien, perfecto, hay que producirlo, mi rey. Me parece excelente, ¿sabes qué? Déjame, dame un segundito, haga la llamada de tres y se arma la machaca. Estoy listo, ¿estás preparado?
0: Ya estoy.
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0: Bueno.
10: Bueno.
0: ¿El maestro Dilón?
10: Sí.
0: ¿Qué tal? ¿Cómo está?
10: Bien,
0: habla el esposo de la arquitecta Cristina. ¿Cómo está?
10: Bien, gracias.
0: Oiga, a ver, platíqueme. Me dijo mi mujer que quería que fuera yo el padrino de la camioneta. A ver, platíqueme un poquito.
10: Pues nada más, como le diré, como si para que yo me casara y que le dijera, pues quiero que sea padrino de grupo. Ya, tratar de platicarlo, nada más.
0: Ah, sí, pero eso, miren, ahorita no tengo mucho tiempo para ir para allá, por eso le hablo por teléfono. O sea, lo que usted quiere es que yo sea padrino de una camioneta que yo le regale a usted. Pues, ¿es eso lo que...? Ajá. ¿Perdón?
10: Ajá, sí, sí, algo así.
0: Ok.
10: Bueno, así.
0: Bueno. ¿Qué tipo de camioneta anda buscando?
10: Bueno, pues bueno, aquí es ya el criterio del padrino, ya no de uno.
0: Ok. Bueno, mire, la cosa está así, a ver, mire, mi mujer me insistió mucho de ver esta situación, a ver, que usted se ha portado muy bien y usted es muy buen maestro ahí en la obra. Ajá. Entonces, mire, yo llevo ahorita los asuntos de una, de varias agencias, que es un grupo, llevo la representación de ellos y consecuentemente me deben algún dinero. Entonces, yo ahorita lo que pudiera hacer es hablarle a esta persona que es el gerente de ahí, para que usted se ponga de acuerdo con él y escoja una camionetita usada de esas que tienen ahí de triple A, para que pueda usted ver qué le sirve o qué no le funciona, y ya bueno, se pongan ustedes de acuerdo y ya después yo paso ahí finiquito, y bueno, finalmente, pues me pagarían con la camioneta y bueno, pues yo ya se la entrego. ¿Le parece usted bien? Entonces, ¿me permite enlazarlo?
10: Pues, bueno, le digo que platiquen y también de platicarlo, porque si es así como le dice doña Cristina, si...
0: Vamos a hacer una cosa, Audilo.
10: No, pero no es que si te digo, doña Cristina, que van a ser padrinos, yo tengo que hacer una comida en la casa.
0: Ah, sí, sí, eso. Ya después usted se pone de acuerdo con mi mujer, ya, si quiere usted, hace una fiesta, ya nos dice dónde, cómo y cuándo, y con muchísimo gusto. Ahorita lo que quiero amarrar es que como no tengo mucho tiempo... Mire, yo ahorita voy a hablar con esta persona y le va a marcar. Es el señor Jaramillo. Entonces le contesta, por favor. ¿Sí? Yo ahorita deme unos minutos, hablo con él, le explico la situación y ya se comunican con usted. Y ya va usted escogiendo qué camioneta y bueno, ya se ponen de acuerdo con usted. ¿Mm?
10: Pero, pero así de rápido también tiene que tener que hablarlo porque...
0: Sí, hombre, mire, yo ya me lo platicó mi mujer, no hay mucho que darle vuelta. Deme la oportunidad de que se comunique esta persona con usted y ya más o menos van avanzando en el tema y ya después vemos lo otro, ¿ok? Ya lo paso yo a ver en la semana, ¿sí?
10: Okay,
0: sale pues. Ok, gracias, nos vemos entonces, ahorita le marca el señor Jaramillo, ¿eh?
10: Está bien.
0: Gracias.
1: No cabe duda que la ignorancia... es atrevida.
0: No, bueno,
1: es atrevido lo que sigue. Oye, de verdad, yo escuchaba cuando me planteaste la situación, es que no lo puedo creer, o sea, es como si fuera, esto es pueblerino 100%. O sea, no puedo creerlo, es... Hágale imagínate. Cuenta que es como si fuera una boda y usted, pues, no manches, güey.
0: Tú eres el padrino del pastel, del vestido, bueno, pues el que se quiere casar eres tú, no yo. Entonces, tiene ya cansado a mi mujer con la que... Bueno, pues vamos a comprar tu camioneta.
1: Jamás había escuchado una historia de estas, bueno, de padrinos de iglesia y padrinos de boda y de luna de miel y de todo, claro. Pero que alguien se atreviera a decir, oye, quiero que sean padrinos de camioneta, no manches. ¡Oh, Dios! Oye, pero imagínate, qué atrevido este jodilón, ¿no?
0: Si antes no soy padrino de un departamento o de la casa que está construyendo. No, bueno.
1: Chale.
0: Entonces, ya ahorita el señor Jaramillo, ya que le marque, y bueno, por favor, llévalo al cielo de las camionetas.
1: Déjamelo, Juanito. Oye, yo no sé de verdad dónde me escuches ni qué, pues, poder socioeconómico tengas, ni me lo digas, pero ¿no te gustaría ser padrino de nosotros de una frecuencia de radio? Hay tantos movimientos en el medio que posiblemente a lo mejor puedas adquirir una frecuencia radial y pues puedas ser padrino de nosotros.
0: Sí, cómo no, sí, ahorita mismo te va a marcar mi contador para que vayas viendo qué frecuencia escoger.
1: Pues vamos a marcarle, esto se pone súper divertido, vamos a ver en realidad cómo reacciona este jodilón, porque va a tener su auto, marcamos en este instante.
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12: Bueno.
13: No, hay que revisarlo de aquel lado. Bueno.
12: Bueno.
13: El señor Odirón, por favor.
7: ¿Sí? ¿Qué te habla?
12: Habla el señor Jaramillo, le estoy hablando desde Menudos de Oyota. ¿Cómo está usted?
7: Bien, gracias.
12: Permítame un segundo. No, la factura, por favor, la factura hay que entregarla mañana, pero con recibo de ayer para que lo puedan checar y sea lo posible. Bueno.
7: ¿Sí?
12: Sí. ¿Arquitecto Dilón?
7: No.
12: Ah, perdón. Bueno, me habló el licenciado Juan relacionado a la señora Cristina y él para un vehículo de carga, ¿no? ¿Qué es lo que usted necesita? ¿Estamos de acuerdo?
7: Sí, algo así.
12: Qué bueno, ¿cómo está usted?
7: Sí, bien, gracias.
12: Bueno, a sus órdenes, llevo 25 años en la industria, trabajo en el área de seminuevos y también de nuevos de esta agencia. Platíqueme, ¿cuáles son sus necesidades? Me explicó a grandes rasgos que usted está en búsqueda de un vehículo de carga, ¿no? ¿Cuáles son sus necesidades?
7: Pues sí, necesidades hay muchas, pero...
12: Perdón, si me habla fuerte, por favor, en español, que no le escucho.
7: Ay, que le digo que necesidad sí hay muchas.
12: Ok, plantéamelas para saber qué tipo de vehículo le puedo recomendar.
7: Una taquita que bueno, la conocemos así nosotros.
12: Sí, sí, sí. Bueno, aquí en Seminuevos de Yuta nosotros tenemos muchos vehículos. Bueno, manejamos seminuevos porque se trata de hacer seminuevos. Usted no está interesado en un vehículo nuevo, ¿verdad?
7: No importa.
12: ¿Qué transporta usted y de cuántas toneladas?
7: Pues más o menos entre una tonelada
12: Una tonelada. Entonces necesita un vehículo prácticamente pequeño, no carga tanto. ¿Qué carga usted?
7: Pues fruta.
12: Fruta,
7: lo que es manzana, pera, durazno. Todas chicas.
12: Digamos que usted sería para cargar verdura. Principalmente frutas y verduras.
7: Exactamente, algo así, algo chico, no es todavía para algo grande.
12: Perfecto. Para buscar la economía, más o menos, ¿de dónde a dónde usted tiene que mover su mercancía? ¿De qué punto a qué punto?
7: Más o menos de aquí a Puebla, de Puebla para acá.
12: ¿De la Ciudad de México a Puebla? ¿A qué parte de la Ciudad de México? ¿A la central de Abastos o a dónde?
7: Más o menos, ese tipo de distancia.
12: ¿Cuántos conductores necesita usted?
7: Pues nada más sería yo.
12: Sí, ¿no va a manejar otra persona el vehículo?
7: Pues no, por el momento no, nada más sería yo, nada más yo.
12: Ok, ¿usted dónde vive?
7: En Atempan, Puebla.
12: ¿En dónde?
7: Atempan, Puebla.
12: En Puebla, bueno, los índices de robo en Puebla, y no solamente en Puebla, sino lo que es donde está la central de Abastos. ¿Usted está consciente de los robos que hay?
7: Pues sí, exactamente.
12: Ok, ¿usted está consciente de los servicios?
7: Sí.
12: ¿Ya ha tenido vehículo antes?
7: No.
12: ¿Nunca ha tenido vehículo?
7: No.
12: Híjole, ¿lo quiere a diésel o gasolina?
7: En gasolina. Quisiera de que no gaste mucho, de cuatro cilindros, que quiera cero.
12: A ver, perfecto, gasolina, que no gaste mucho. Más o menos, ¿como cuánto quiere gastar usted al mes?
7: ¿Al mes? Lo más mínimo, que puede gastar unos 500 mejor.
12: Digo, yo le pregunto porque lo más mínimo para usted puede ser lo más alto para mí. Este tipo de preguntas yo se las hago, señor Odilón, porque pues para mí mi función es conseguirle el mejor vehículo, el mejor medio de transporte para sus necesidades. Es por eso. Entonces usted tiene que gastar más o menos 500 pesos al mes de gasolina.
7: Más o menos.
12: Híjole, me lo pone difícil. ¿El seguro? ¿Usted sabe cuánto cuesta el seguro de una unidad?
7: Todavía no, pero todavía estamos en proceso de tener la camioneta.
12: Sí, pero también necesita considerar el vehículo. Un vehículo, mire, para un vehículo de carga de estas características, más o menos de una tonelada, fluctúa más o menos el seguro, daños a terceros y robo, en 18,000 pesos, el más barato. Más barato. Obviamente esto, de acuerdo a las instrucciones del licenciado del arquitecto, esto lo pagaría usted. Ellos le darían el medio, nada más.
7: Ya.
12: ¿Cuenta usted con esta cantidad para el seguro?
7: Pues no, para esta cantidad todavía. Imagínese, trabajamos en obra y todo, pues cómo va a tener la cantidad para el seguro.
12: ¿Entonces quiere que también sea patrocinado?
7: Pues ya, dependiendo cómo, ya teniendo el carro, ya pienso que de ahí se empiezan a mover, ¿no?
12: Bueno, no, señor, usted sabe que en estos tiempos, como está la situación en nuestro país, el robo de vehículo tiene uno de los grandes índices. Entonces, si es algo que le van a brindar, pues estaría medio difícil, ¿no?
7: Pues sí, pero ya con el paso estaremos abriendo puertas, porque por el momento no sé si pagar un seguro, no pagarlo, qué tal la camioneta me la roban, o algo como usted le acaba de decir, la inseguridad y todo eso, pues está acá.
12: Bueno, entonces usted dice que, Odilon, que este vehículo que estamos platicando también quiere que estas personas, el señor Juan y la señora Cristina, le paguen el seguro.
7: No, pues ya no, ya lo pagaré yo.
12: Bueno, pero...
7: ya en incomodidad estaré viendo cómo pagaría yo el seguro, pues ya también pedirle todo, pues ya no, yo nomás quiero la camioneta, lo demás.
12: Sí, a ver, señor, no sé si usted sea tonto o se hace. A ver, este vehículo de carga que estamos hablando, tengo tres opciones para ofrecerle a usted. Tengo tres opciones. Pero independientemente de las tres opciones, el seguro fluctúa más o menos en 18,000 pesos. Puede ser más o puede ser menos, escúcheme, por favor, ¿sí? Al momento... ¿Perdón?
7: ¿En cuánto saldría?
12: 18,000 pesos.
7: ¿18,000 pesos que la camioneta?
12: El seguro.
7: Ya, perdón. Ajá.
12: El seguro. A ver, entiéndame, la camioneta sería patrocinada por sus patrones, ¿sí?
7: ¿Y qué camioneta bueno, más o menos me...
12: Mire, tenemos tres modelos. Tengo una 2015 del modelo Toyota. Son del mismo modelo, de la misma marca.
7: Yo quiero una 2002, de 98, pero sale.
12: A ver, permítame tantito.
7: No me importa una camioneta nueva.
12: Déjeme ver mi inventario, ¿no? Pero, pues, obviamente lo que le quieren brindar es algo nuevo. Mire.
7: Que le hable yo y le diga, porque yo le dije a la directora que no me interesa una camioneta nueva o algo así.
12: Sí, mire, no, tengo una modelo 99, pero no le sirve el motor, tiene problema de velocidades. Tengo una 2002, transmisión manual, 166 caballos de fuerza.
7: No, yo tengo un estándar.
12: Por eso, manual, discúlpeme, manual es estándar. Si no, sería automática.
7: Me puede hablar en mi idioma.
12: Qué difícil es poder trabajar con autóctonos, pero bueno, por el licenciado hay que hacerlo.
7: Sí.
12: Bolsas.
7: Pues si me está atendiendo, atiéndame bien, porque
12: mandarlo,
7: si no.
12: Deje de rebuznar, por favor, estoy checándolo, permíteme. No,
7: me va a atender, atiéndame bien, porque.
12: Lo estoy atendiendo como usted se lo merece, señor.
7: Me mala cana, mejor no me atienda.
12: Bolsa de. No. Si no, no se preocupe. No, lo atiendo, yo no tengo ningún problema, pero se va a quedar sin vehículo.
7: No me atienda de mala gana.
12: De ningún momento le estoy atendiendo de mala gana, al contrario.
7: Soy un cliente, en todo momento estoy
12: bueno, soy un cliente. A ver, pero... ¿usted es un cliente o un abusador? No, abusa de sus patrones, que le pide camionetas a cambio. Aparte del limosnero, pide un coche, por favor, limosnero y con garrote. Permíteme, estoy checando en el sistema.
7: Me lo merezco.
12: Mire, lo que...
7: ¿Bien o no?
12: A ver, escúcheme, ya encontré algo perfecto para usted, en el cual no pague seguro.
7: Deme unas disculpas.
12: A ver, ¿me deja hablar, por favor?
7: No, por favor, quiero que me pida unas disculpas, si no le cuelgo.
12: Ah, pues usted cuélgueme si quiere. Yo no soy el interesado en esta camioneta, en este vehículo.
7: Pues yo
12: estoy para proveerle, no, pero el que está pidiendo chiche es usted.
7: Usted me está faltando el respeto.
12: En ningún momento le estoy faltando el respeto. En ningún momento.
7: ¿En el dónde? Porque
12: le estoy diciendo cuál es. Bueno, si quiere usted cuelgue. Usted se queda sin vehículo.
7: Ahorita le hablo a doña Cristina y que le diga cómo me está atendiendo de mala gana.
12: Por favor, si quiere, háblele a don quien quiera. La señora Cristina me conoce perfectamente bien. Y sabe, por supuesto, de mi calidad de atención.
7: No me importa.
12: Lo que pasa es que usted quiere todo. Usted quiere todo. Mire, lo que tengo para usted, para ofrecerle, efectivamente, es algo para cargar una tonelada, pero es una bicicleta para dos personas. Tiene cuatro pedales con doble tracción para que usted pueda hacerlo y jalarlo. No, no puedo ofrecer algo más. Sistema de frenado, antibloqueo ABS. ¿Perdón?
7: El transporte no lo quiero para usted.
12: No, eso es para usted.
7: No, para usted, porque está diciendo que tiene, pero no lo quiero para usted.
12: A ver, le voy a decir una cosa. Aparte de chancludo, mugroso, y aparte de mugroso, usted rebuzna. Tú lo que necesitas es un burro.
7: Pero es lo que tiene usted, porque vale madre, no tiene símbolo de usted.
12: No, yo lo estoy atendiendo como usted se merece. Porque ¿quién quiere el vehículo de gratis? ¿Eh? ¿Eso es lo que usted acostumbra? ¿Abusar de sus patrones? ¿Eso es lo que usted acostumbra?
7: Sí,
12: yo estoy para atenderlo. No quiere que lo atienda, su problema.
7: Pues no, porque tiene de mala gana.
12: Maldita lacra, eso es lo que es usted.
7: Sí.
12: Una lacra guarachuda.
7: Sí.
12: Sí, sí, sí. Entonces, por favor, dígale a la señora Cristina y al señor Manuel que no lo voy a atender. Que le hagan como quiera. Porque yo no atiendo a guarachudos. Yo lo atiendo a guarachudos y aparte de todo, asnos, burros que no entienden. Le estoy hablando y le estoy diciendo que tengo un vehículo de 166 caballos de fuerza, transmisión manual, y usted, ¿qué me dice?
13: Pues no lo
12: quiero uno estándar.
13: Con burros.
12: No, pero si achú, me hace al espejo.
13: Ajá.
12: Eso es lo que es usted.
13: No tengo espejo.
12: No, pues entonces, pues no tiene nada, no tiene espejo, no tiene vehículo, indio ladino.
13: Sí, no tengo nada de eso, ¿y qué?
12: Y nada más le voy a hacer una pregunta para que me la responda.
13: Ajá.
12: ¿Cómo se oye el Panda Show?
14: A toda máquina, vamos.
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1: Estás en las bromas del Panda Show. ¿Qué onda, Dilón? ¿Cómo estás? Oye, de verdad, la ignorancia es atrevida. ¿Cómo pedir? Híjole, no lo puedo creer, sí.
13: No, espérate, yo no lo puedo creer, neta, que hubiera salido en estación de radio.
1: Oye, pues yo creo que lo saliste, sales por pediche, güey.
13: No, yo ya me la había marcado porque igual desde la arquitecta Cristina me había dicho, pero no manches.
1: ¿Qué te había dicho? ¿Que te iba a dar una camioneta?
13: No, sí, la camioneta ya la tengo.
1: Yo creo que te van a dar, pero un armaño. Y tengo aquí a Juan para que te diga qué es lo que te va a dar. Adelante, Juanito.
16: Mi querido Dilón, es una bromita en buen plan de parte de tu servidora, Cristina.
1: Deberías de pedir calzones, güey.
13: Oye, que no hagas
1: doña
13: Cristina y sí iba a agarrar el rollo, pero no me dio mesito.
16: Oye, es una bromita, Dilón, para que te la pases bien. Ya sabes que te apreciamos muchísimo.
1: No, oye, Lon, ¿y es neto que andas pidiendo la camioneta ahí de que sean padrinos?
13: No, era un choro nada más, también acá con la banda.
1: Ah, bueno, qué bueno, Juan, es un choro, ¿eh? ¿Qué cosa? Así que ahórrate todo lo que tenías planeado. Bueno, pues en fin, díganme cómo se oye el Panda Show.
16: A toda máquina.
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4: Camisa número 25, el Panda Zambrano, estoy de vuelta contigo en este martes 19 de mayo del 2026. Estoy en cadena por la mejor FM, saludos a toda mi banda en Cuernavaca, Ensenada, Hermosillo, Guadalajara, Nogales, Tijuana, Veracruz, una verdadera cadena. Y en esta noche nos vamos con más diversión y tengo más bromitas. Saludo a Roberto, ¿qué onda Roberto? Buenas noches, ¿ya descansando?
5: Ah, aquí ando en la chamba, ahorita ando trabajando.
4: Entonces andas trabajando, ¿en qué trabajas Roberto?
5: Mi guardia.
4: ¿De guardia? ¿Ah, neta?
5: Guardia de seguridad.
4: ¿Y qué cuidas? ¿Departamentos, fábrica,
5: casas residenciales.
4: Órale, qué buena onda. Bueno, ¿la bromita para quién, mi querido Roberto?
5: Para mi esposa.
4: ¿Qué se llama?
5: Fernanda.
4: Ok, ¿y dónde vive Fernanda, compadre?
5: Aquí, igual en Tizayuca, Hidalgo.
4: Ok, perfecto. ¿Y qué se siente vivir en un pueblo rascuache?
5: lo mejor es estar aquí todo tranquilo.
4: A ver, ¿por es pueblazo, sí o no?
5: No, ya hay un montón de cosas por acá.
4: Sí, ¿cómo no? Hay vacas, hay perros, hay bueyes.
5: Gatos y todo.
4: Caballos, todo. Oye, ¿qué bromita para tu esposita Fernanda?
5: No, para decirle que supuestamente me encontraron con una de mis compañeras aquí en el trabajo haciendo cosas indebidas.
4: Ah, caray. Oye, ¿cuánto tiempo llevas con la trompudita de tu esposa?
5: Ya me aguantó 7 años.
4: Ah, bueno, un ratito, pero no tanto, ¿no? Así que digas, wow. Oye, ¿y tienen chamacos o no?
5: 2 morrillos.
4: Oye, entonces, ¿te espera el día de mañana? Porque hoy no sales de la chamba, ¿o sí trabajas 24? No. ¿Cómo está tu horario?
5: Sí, de 24, ya yo la veo hasta mañana.
4: Ok, ¿y ella con quién duerme?
5: Pues espero que sola, que si no, la de chongo la que...
4: Oye, ¿pero vives en una casa solita o viven derrimados? ¿Qué onda?
5: Casa propia.
4: Bueno, ¿y cómo tienes pensada tu bromita?
5: Pues ahorita más decirle que yo estaba, pues que tuve un problema aquí en el trabajo, que vino mi supervisor y me encontró pues haciendo cosas con la compañera que no debía haber hecho y al momento de decirle el nombre de esta chica, me va a entender y es más hasta siento que ni me va a contestar ya.
4: Mira, vamos a hacer una cosa, ¿qué te parece que hagamos esto? Mira, te voy a contactar con ella y le dices, oye, mi amor, fíjate que tuve un pequeño problema en el trabajo, ¿sabes qué? Voy para allá porque me descansaron unos días. Yo sé que ya es tarde, pero pues a ver si me preparas algo de cenar, ¿no? Sé que no me esperabas, pues voy para allá. Y voy a buscar el momento en que yo en segundo plano lejano, ¿cómo se llama la morra esta con la que supuestamente estabas haciendo cosas?
5: Marlene.
4: Pero yo de segundo, en segundo plano, ahí te voy diciendo de, oye, ya ni la friegas, como que Marlene, hay un reglamento, ¿por qué no lo respetas? Que ella escuche Marlene, porque ahí es donde va a reventar, y tú eso ya te da pie para que tú le digas, mira, ¿sabes qué? Pues te voy a decir la verdad, pues es que, pues me cacharon haciendo cositas con Marlene, ya que te enteres de una vez. Y de ahí a improvisar, ¿te parece?
5: Va, que va.
4: Órale, vamos, le pegamos, las bromitas están en el Panda Show.
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7: ¿Qué onda, pandita? Saludos desde Guanatos. Soy Jorge. Chidas tus bromas. Siempre te escucho. Échale muchas ganas y que des muchos años con tu programa, güey. Saludos.
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13: Listo, papá.
14: Hola, buenas noches.
5: ¿Qué pasó, chaparra? Soy yo.
14: ¿Qué pasó?
5: Oye.
14: Oigo.
5: Nomás para ver si estás lista ahorita ahí en la casa y a ver si me puedes hacer algo de comer, pues ya voy para allá.
14: ¿Por qué?
5: Porque tuve un problemilla aquí con el supervisor. Pues no fue. Yo voy a descansar, Bueno, más bien me descansó. Unos cuantos días. Y ahorita me dijo que, Iván, con Iván, el supervisor.
14: ¿Y por qué me estás hablando de este número?
5: ¿Eh?
14: ¿Por qué me hablas de este número?
5: Porque ya no traigo pila, se me apagó el celular.
14: ¿No lo pusiste a cargar?
5: No, no lo he puesto a cargar.
4: Compañero, ¿todavía sigues aquí?
5: Yo te voy para allá, para la casa.
4: Yo no sé, ya ni la fregas, ¿por qué no respetaste el reglamento de la empresa? El que has tenido relaciones sexuales con Marlene aquí adentro, por favor, retírate, retírate. Esto llegará hasta el corporativo. Por favor, ya vete.
5: Pues ya, de hecho ya voy, ya casi no
4: voy a hacer. A Marlene también se le castigó los dos, 3 semanas. Pero a ver qué pasa con el corporativo.
5: Sí, ya de hecho te agarran todas mis cosas y me... Bueno.
14: O sea, ¿ves cómo te dije? Te dije las cosas y yo aquí de pendeja.
2: ¡Oh, Dios!
5: Pero es que no es cierto, es que él llegó aquí supuestamente que dice que encontró sonidos y toda la cosa. Pues no es cierto, yo estaba aquí en la caseta. Es que venía a firmar supuestamente los...
14: pero ¿no se supone que la pinza esta era del horario de Alexis?
5: Pues es que no, la verdad es que... ¿Cómo te digo? Es que él dice eso, pero la verdad es que no... No, yo estaba aquí en la caseta y yo estaba haciendo otras cosas. Y según él dice que llegó y escuchó sonidos y pues la neta sí dice que me encontró y...
14: O sea, por eso te estoy diciendo, ¿no se supone que la tipa esta es el horario de Alexis?
5: Pues no, pero es que... Pues es que, pues, la neta... Sabes que yo siempre te he dicho lo que es, ¿no? Así te he hablado derecho. Yo nunca te he ocultado nada. Siempre te he dicho las cosas como son. Y pues la neta, pues es que esta pinche vieja, pues sí... Pues la neta sí llegó y empezó acá a manosear y a bajar el cierre y todo el show.
14: Ok. Mira, ¿sabes qué? Y ahorita le hablo a mi papá y te vas a la chica. ¿Vale? Adiós.
5: Por eso, pero va a estar así.
4: ¡Te llamaba!
5: Te dije que cuando me le dijera el nombre de Marlene me iba a mandar a la vez.
4: Fíjate que yo empecé, yo creí que no te ibas a animar a decirle, porque bueno, empezó a cuestionarte y empezaste a negarlo, Roberto, pero bajaste muy bien la pelota.
5: Te dije, ¿sabes qué? Dije.
4: ¿Sabes qué? Me imaginé cómo te bajó el cierre. Oye, ¿y los papás dónde viven? ¿Dónde viven los papás de Fernanda?
5: En Xochimilco viven ellos.
4: No, entonces hasta la fregada. Bueno, vamos a marcarle de boleto y dile, oye, espérame, mi amor, espérame. O sea, te dije la verdad, no empecemos a que me cuelgas el teléfono, no metas a tus papás, voy para allá, pues, prepárame algo rico de cenar. Y es la neta, mira, ahorita lo hablamos de frente, y solamente, o sea, nada más. Vamos, marcamos en caliente las bromas en el Panda Show.
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4: Por el reto va a ser que conteste, Debo, creo yo.
14: Tu llamada está haciendo.
4: No manches. Lo apagó. Lo apagó, Roberto.
5: Sí, yo me imaginé. Me está marcando. Espérame, me está marcando.
4: Junta la llamada. Júntala. Tú la terminas.
9: te vas anoche.
5: ¿A ver?
9: Yo aquí de pena.
5: Pero es que es lo que te estás diciendo, o sea, te estás diciendo las cosas y empiezas a colgarme y empiezas a poner que vas a hablar a tus papás. ¿Para qué metes a tus papás?
9: Pues oye, o sea, Roberto.
5: O sea, luego a colgar el teléfono y a meter a tus papás.
9: Oye, ¿qué tienes que ver aquí? Si yo me fallé a
5: usted. ¿Cuál fallar?
9: ¿Eh? ¿Cuál
5: vieja?
9: Con la tan madre.
5: Ay, pero si ella empezó, tío, yo no hice nada.
9: Ay, ¿tú bien dejado?
5: Pues estaba ahí yo y ella empezó. ¿Qué hago yo? Bueno, y nada más me bajó el cierre y me empezó a... así que acariciar y ya. ¿Eh? ¿Pero por qué? Si yo no hice nada. Oye, no empieces. Mira, vamos a hacer una cosa. Escúchame, vamos a hacer una cosa, ahorita voy para la casa y platicamos diferente. ¿Eh? Vamos a platicarlo de frente. ¿Por qué no?
9: Señor, ya no me busques tú, no buscas.
5: Oye. Un favorzote. ¿Puedo ir a la casa y platicarlo de frente? Pero no, ya, porque no te entiendo nada.
9: Ya no te quiero ver.
5: Yo quiero hablar
9: contigo.
5: Yo quiero hablar de ti un poquito contigo.
9: No,
5: ¿por qué no quieres hablarlo de frente y solucionarlo?
9: ¿Para qué?
5: Pues para que lo platiquemos.
9: O sea, tú me has dicho que no, ¿no? Tú puedes hablar.
5: Yo le dije que no, pero ella estaba insistente.
9: Ay, tú bien dejas.
5: Bueno, entonces no voy para la casa. Entonces, ¿para dónde voy ahorita? ¿Qué le digo a Iván? ¿Dónde me voy?
9: Yo ahorita yo me voy.
5: Bueno, oye,
9: ¿qué quieres?
5: Y ahorita que, bueno, llegue, nada más te puedo pedir un favor, ¿usted? ¿Sí o no?
9: ¿Qué quieres?
5: No me digas cómo soy el Panda Show, que esto es una broma.
13: A toda máquina.
4: Fernanda, estás en las bromas del Panda Show. Oye, ahora aparte no se escuchaba nada, pero nada. Yo no sé cómo tú le escuchabas, porque yo no oía nada, papá. Fernandita, ¿por qué chillas? ¿Por qué? ¿Te gustó tu bromita, Fernanda?
15: No.
4: ¿No?
15: No.
4: Oye, y ahorita que estabas hablando con tu marido, ¿dónde tenías el teléfono que no te escuchabas nada, mija?
15: Ah, o sea, pues es que estaba haciendo todavía qué hacer.
4: Ah, y dejaste el teléfono ahí botado, ¿qué? Pero chillabas, pero te escuchabas lejos.
15: Ah, porque lo tenían la voz.
4: Con razón. Oye, pues fue una broma de tu maridín, de Roberto. Él está trabajando, como tú sabes, ahí en Tizayuca. Él está cuidando ahí los condominios, estaba aburrido, sabía cómo ibas a reaccionar. Dime, Fernanda, ¿cuál fue la parte del cuerpo que más te sudó con la bromita?
15: Toda.
4: ¿Todo? Oye, ¿entonces Marlene es un hombre innombrable entre ustedes?
15: No, es que... Ay, no, si te contara.
4: Pues cuéntame.
5: No, porque vamos.
4: A ver, Fernanda, desahógate, cuéntame.
15: No, pues es que ha habido muchos problemas con unas, ahora sí, con una que otras chipillas y pues ya.
4: Ah, o sea que Roberto ha sido picaflor.
15: Algo así.
4: Mira, o sea que ya se la tiene bien ganada, Roberto, dile por qué la bromita a tu esposa, Fernanda.
5: Para que ya no ande de celostina y que sepa que es la única que quiera, ya que no esté inventando historias en su cabeza. Le dije que un día de esto se la iba a aplicar.
4: Oye, yo hice el color ahí como el supervisor, pero lo hice con cuidado porque creo que tú nos has escuchado bastante por la culpa de Roberto, ¿no?
15: Sí.
4: Entonces el chiste es que no nos cacharas. Y mira.
15: De hecho, al principio no lo creí, o sea, de hecho dije no, y ahora sí que estuve escuchando, luego prendí mi radio y dije no es.
4: ¿A dónde le prendiste, mija?
15: ahora sí que en mi bocina. Te escucho por Claro Música, pero pues obviamente como tenía el teléfono no te podía yo escuchar, entonces sí le empecé a buscar, pero no.
4: Oye, ¿y por qué luego los papás, Fernanda?
15: Porque tengo mucho apoyo de ellos y te digo, ahora sí que como ha habido muchos problemas
4: puedo entender que han tenido problemas, lo que ustedes quieran, pero se supone que el matrimonio es de dos, ¿no?
15: Sí, yo lo sé, pero pues ahora sí que como yo estoy sola acá, ahora sí hasta acá, pues, ¿y? Ahorita como me iba.
4: Pues no, pues es que él te lo estaba diciendo, voy para allá para que hablemos.
15: No.
4: Pero tú, pues tú negada, ¿verdad?
15: No, ya me conoce, ¿cómo soy?
4: Oye, ¿te puedo hacer una pregunta indiscreta?
15: ¿Qué pasó?
4: Es que yo, la neta, te voy a ser sincero, sí me lo imaginé. Cuando tu marido dijo que la tan Marlene le había bajado el cierre, ¿te imaginaste?
15: No.
4: Bueno, ¿qué te imaginaste cuando dijo que le había bajado el cierre?
15: Lo peor, ahora sí que me falló.
4: Pero bueno, familia, Roberto, Fernanda, díganme en Tizayuca, ¿cómo se oye el Panda Show?
15: A todo lo que

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2: Y estoy de vuelta contigo en este martes 19 de mayo del 2026. 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Y tengo a Raúl, buenas noches.
3: Hola, Panda, buenas noches.
2: Buenas noches, mi Raulito. ¿Qué haciendo? ¿Qué tal tu día?
3: Aquí, todavía llegando del trabajo y todavía no muevo mi casa porque no circula mi carcacha.
2: Ay, no me digas. ¿Y eso? ¿Para qué tienes una carcacha tan vieja?
3: Pues sí, pues no alcanza para más. Ya esto de los operadores no deja.
2: Sí, está cañón. ¿Y a qué te dedicas, Raulillo?
3: Soy operador de camión.
2: Ándale, ¿pero público o privado?
3: No, de privado.
2: De pesado, ándale. Sí. ¿Pero andas solamente en el centro del país o andas por dónde?
3: Sí, a Cuernavaca, Guanajuato.
2: O sea que andas por todos lados, ¿eh? ¡Qué buena onda, Raúl! Bueno, pues después de un día difícil de trabajo, platícame, ¿para quién la bromation?
3: La broma es para mi papá.
2: ¿Para tu papi, que se llama cómo?
3: Manuel.
2: Manuel, ¿y qué bromita para tu papá, Manuel?
3: La broma se trata de que, mira, hace poquito, como un mes, que me habló de mi comadre, que fue allá a vender al tianguis.
2: Ajá. ¿Tu papá te habló de tu comadre?
3: Sí, es que ella fue a vender ahí al tianguis.
2: Ok, y tu papá vende en un tianguis, supongo.
3: Uh-huh. Sí, así es. Entonces, fue a hacer un pelajillo ahí la chava, porque pues la metió como que en problemas, y más aparte le perdió unas cosas de él, de su trabajo, de sus cosas de él.
2: ¡Órale!
3: Y se enteró de rumores, de cosillas de ahí que anduvo haciendo la muchacha. Entonces él me lo dijo así, como enojado, muy enojado. Me dice, no la quiere volver a ver aquí, dice. La verdad es que es bien tóxica esa muchacha, la verdad me cae mal, no la quiero volver a ver aquí.
2: ¿Y por qué fue? ¿Ustedes la mandaron o que la recomendaron o qué onda?
3: No, ella fue sola, pero ella se andaba autoproclamando como que él es el papá de mi compadre y ¿sabes? Como que ahí se quería agarrar de bandera. De hecho, creo que hasta por ahí pidió prestado a su nombre, algo así. Creo
2: dando
3: que
2: charolazo y todo. Oye, ¿y cómo mencionas que es tu comadre? ¿Cómo se llama ella?
3: Ella se llama Lisbeth.
2: ¿Y por dónde viene el compadrazgo?
3: Yo soy padrino de su niño.
2: Ah, de su niño, o sea que tú le bautizaste el chiquito. Ok, ¿y luego?
3: Bueno, pues la broma se trata de una, de decirle que pues que, pues de todos los relajos que anduvo haciendo la muchacha, pues que yo también anduve haciéndome relajo con ella y que me metí con ella.
2: ¡No, hombre! Le va a caer como cubetada de agua fría.
3: Y que resulta, pues, que está embarazada y pues no sé qué hacer, pues, y se la puedo llevar un tiempo ahí con él a vivir y...
2: O sea que embarazaste a tu comadre. ¿Y cómo anda tu situación personal? ¿Tienes familia, no? ¿Qué onda?
3: Sí, yo soy casado, de hecho, tengo dos hijos.
2: Dos hijos, ok. ¿Y tu esposa se llama?
3: Dalia.
2: Dalia, ¿cuánto tiempo con Dalia?
3: Ya llevamos 7 años.
2: ¿Y qué tal es la relación entre Dalia y tu papá Manuel?
3: Muy buena, sí, él me dice que la quiere mucho. Como es única nuera, la quiere mucho, sí.
2: ¿Y los nietos de Manuel qué edad tienen? O sea, tus hijos.
3: Tiene 10 y 5.
2: Está buenísimo, entonces le vas a decir que te metiste con Lisbeth, está embarazada. ¿Cómo se llevan Lisbeth y Dalia? ¿Se conocen o no?
3: Se conocen, pero mi esposa es como que todavía sospecha de que yo anduve con ella y así me la...
2: ¿Eso es neta? ¿O seis sospechas de qué? ¿Pero sí anduviste o no?
3: Sí anduve con ella, pero antes de andar con mi esposa.
2: Ah,
3: pues no la puede ver cerca porque de todos modos, y ya le expliqué, pues es mi comadre, de todos modos la tengo que ver por el niño, o sea que no sientes mal. Pero
2: oye,
3: no, a ella no se le quita los celos.
2: Oye, pero esto va a estar bueno porque obviamente Lisbeth te está presionando. Están los antecedentes entre que Dalia y Lisbeth, pues no hay tan buena relación. Entonces le pides a tu papá el fuerte, o sea, necesito, mientras yo veo qué onda, a ver si le consigo un depa, dónde la pongo, un cuartito o algo, pues te la voy a mandar, jefe.
3: Sí, de hecho, yo tengo casa en Huehuetoca, pero no la estoy usando, la tengo rentada, entonces sería el pretexto de decirle, pues ahí guárdamela 2 meses en lo que me desocupan la casa de allá y ya me la llevo para allá. Y me quedo con las dos, sin dejar a ninguna de las dos, sin que se enteren.
2: Perfecto, pues esto pinta buenísimo. ¿Estás listo?
3: Listo.
2: Pues vamos a pegarle, señores, porque en directo desde el Panda Cool Center, la diversión está en este Castu Show, el Panda Show.
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1: De tranza, un saludo para el Willy y para el Cirilo. Que ya le pongan al jale, ¿no? Porque nada más andan haciendo güeyes los güeyes. Saludos, panda, y para todo Santiago Huautlalpan, allá en el Estado de México, allá por Tepoxotlán, para toda la raza.
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3: Bueno. Bueno.
10: ¿Sí?
3: ¿Qué pasó, pa? Buenas noches. ¿Cómo estás?
10: Bien, ¿y tú?
3: Bien, pa. Nada más que, pues aquí, mira. ¿Qué onda? Bien, pa. Necesito hablar algo bien serio contigo.
10: ¿Qué pasó, hijo?
3: Entonces, que mira, bueno, pues tú sabes, ¿no? Cómo ha estado la situación con, pues, con Dalia, ¿no?
10: Sí, sí, sí.
3: Bueno, híjole, sí se me hace medio difícil decírtelo, pero bueno, es que vas a ser abuelo, pa.
10: Ay, canijo, ¿a poco sí?
3: Sí, pa, pero no es no es de Dalia.
10: ¿Entonces?
3: Es de la comadre.
10: ¿Cuál comadre?
3: De Lisbeth.
10: Ah, no manches.
3: Sí, es que pues, andaba ahí haciéndose la vida loca y pues, me dio oportunidad y pues yo anduve ahí y dije, bueno, pues un ratillo ahí nomás para andar echando relajo y pues ya pasó lo peor. Entonces ahorita me dijo eso, que está embarazada y que donde estaba pues, ya la corrieron. No sé qué hacer, no sé dónde pues llevarla porque pues está bien difícil, ¿no? Yo quería ver si tú me podías ayudar.
10: ¿A qué o cómo?
3: Híjole, es que no sé si puedas ayudarme en llevártela a tu casa y que estén ahí.
10: No, hijo, no. Discúlpame, pero es bien problemática aquí en el tianguis. Nadie la quiere, porque es chantajista como tú no te imaginas. Sí, ve las cosas, ve las oportunidades y la verdad, no. Ya me pusiste a dudar, no te estará metiendo zancadilla. Porque
3: pues es que sí nos cuadran las cuentas, pa. Sí, y es que aparte fue sin protección, o sea, la neta es que fue así de pues del momento, de vámonos, sobres.
10: Sí, sí, sí. Híjole, no. Aquí ya nadie la quiere de todas las personas, nadie, hasta los mismos.
3: Necesito tu apoyo, pa, porque es que si no se va a enterar Dalia y se me va a hacer la bronca bien grande. Mira, nada más dame chance de tenerla un rato contigo y ya nada más que me desocupen la casa de Huehuetoca, la llevo para allá y allá ya no se va a dar cuenta Dalia.
10: Ahora sí me metes en un problemón.
3: Ándale, no seas así, es que, bueno, pues aparte, pues también va a traer a tu nieto y también, pues, de una vez aprovechando, pues, para pedirte, ¿no? Pues, si quieres tú ser pues, aparte de mi papá, pues, mi compadre, pues, tú ser el padrino del niño cuando nazca.
10: No, hijo, yo, mira, mejor le busco por otro lado, pero yo aquí no, ¿eh?
3: No seas así, es que si no me va a meter en una bronca, ya amenazó porque le va a hablar a Dalia.
10: Sí, lo creo que se quiera meter en una bronca. Ese es un chantaje. Sí, te creo, si aquí nomás vieras cómo ha hecho a la gente.
3: Ay, jefe, hazme el paro, pues como si tú nunca lo hubieras regado, ¿no? O sea, también agarra la onda.
10: Pero aquí no puedo, hijo, le consigo un cuarto si quieres, le pago. Le pago la renta, pero yo conmigo no.
3: No seas así, ya para llevarla ahorita, porque necesito llevarla ahorita. Ahorita todavía estoy aquí en Cuautitlán, pero ahorita voy a pasar por ella.
10: No manches, hijo, ahorita no puedo. No, dile que te dé chance, que te dé unos días. Y le conseguimos un cuarto, y sí te apoyo en ese aspecto.
3: Está bien, el bebé también va a ser tu nieto, tu nieta. Imagínate tener otro bebé ahí contigo, ahí para que puedas por fin tener a uno de tus nietos ahí cerquita diario.
10: Sí, pero que no manches, si dice que te va a meter una pinche bronca, ¿por qué no te comprende que ya eres casado y que te dé oportunidad?
3: Ándale, que la bendición no tiene la culpa, pa, de todas las mis tarugadas sí que estoy haciendo, ¿no?
10: Sí, pero yo siento que te está agarrando por otro lado. Así de canijos, de verdad, ¿eh? Sí, con razón andaba bien desesperada y me decía que te dijera que le hablaras, pero no, yo como se ha portado.
3: Ah, pues tú ya sabes que es bien tóxica y todo, pero la verdad es que hace unas chambas tan ricas de no tienes idea, jefe. Entonces, tú sabes que yo desde antes andaba con ella y ya había probado, pero ahorita se puso mejor.
10: Sí, pero dile que te dé chance, hijo. Sí, dile, vale, que te dé chance, que no, que tampoco te está agarrando por ahí. cuando una persona se quiere, se comprende.
3: Es que, pa, yo no quiero perder a mi familia. Tú sabes que pues a mis hijos los quiero mucho.
10: Yo lo sé.
3: No, pues es que la verdad, pues todo esto se me salió de control, la verdad. Y pues en quién pensé, pues quién más que puedo tener el apoyo, pues que de ti, ¿no? Porque pues yo sé que aquí estás conmigo, que va a ser sí. Lo mejor ahorita, pero te digo, nada más es un tiempo que me puedas ayudar. ¿Para qué hacemos todo el papeleo de rentar otro cuarto? Mejor hay que esté contigo, pues al fin que...
10: No,
3: mira, yo le digo que no te meto en problemas.
10: No, yo conmigo no, ¿eh? No, yo conmigo no. No, te digo que le conseguimos un cuarto y ahí que se esté. No, pues imagínate aquí, no.
3: Es que ahí te va también una de las cosas. Mira, la verdad es que tú sabes lo que pasó con Dalia y yo no estoy en paz, ¿no? La neta, yo quiero terminar con ella y irme con Disbeth a vivir. Pero nada más que ahorita quiero arreglar esto para no perder a mis hijos.
10: No, pues imagínate, es que te agarra, hijo. Ahorita yo sé que te está chantajeando.
3: Pues yo, no, pa, sí. No creo. Te digo, así coinciden las cuentas.
10: Hijo, si supieras aquí todo mundo cómo habla de ella. Todo mundo, hasta los comerciantes, los compañeros.
3: Ah, te lo juro que no es chantaje, es pasión, ¿verdad? Te lo juro de verdad, de hombre, ¿verdad? Te lo juro que es una pasión que no tienes idea. No la había sentido con nadie.
10: Que te dé chance unos 2-3 días.
3: Es una leona en la cama, como no tienes idea. De veras. O sea, es algo bien diferente de lo que yo vivo.
10: Sí, pero te digo ahorita... Imagínate ahorita.
3: Entonces no cuento con tu apoyo para buscarle por otro lado.
10: Tú sí cuentas, pero no así, al chas.
3: Es que no tengo otra opción, pues si no va a ser un desmadre. Te digo, pues ya me amenazó con que va a ir con Dalia y le va a decir todo.
10: O sea, ahí está y te está chantajeando.
3: Pues sí, pero pues yo también, porque meto las cuatro.
10: Tú también no te pongas blandito desde un momento. Habla con ella y dile, ¿sabes qué? Pues... entre los dos decimos, y tú sabes que estoy casado y pues tienes que apoyarme. ¿Cómo así de volada,
3: no? Tú sabes, pues que ella está desesperada y pues también entiéndenos, o sea, pues sí, pues ya también la corrieron allá donde estaba, ya no puede estar allá.
10: ¿Pero por qué?
3: Pues es que sus papás ya se enteraron también, ya nos hicieron un rollo ahí. O sea, ella no les ha dicho de quién es, pero pues ya se enteraron.
10: Pues, pero que no te agarre así nomás del momento.
3: Mira, o sea, pa, si quieres, mira, ahorita voy por ella y voy para allá a tu casa a platicar contigo, para que estemos los tres hablando y pues, tomemos una decisión, ¿qué te parece?
10: Pero te digo, ahorita no la puedo meter aquí, ¿eh? De verdad, discúlpame.
3: Bueno, vamos los cuatro, porque también llevo a mi ahijado.
10: Sí, pero pues para decirle siquiera que te dé chance, si le hicieron lo hicieron entre los dos, pues ahora que te dé chance, ella ya sabía con que estabas tú casado.
3: Sí, pa, pero pues es que pues eso se salió de control, fue de repente, todo se cayó, todo valió queso y pues ahorita necesitamos una salida rápida. O sea, es más que nada es eso, no es otra cosa.
10: No, ponte listo, hijo, yo sé que te está chantajeando, de verdad.
3: Por eso platiquemos los cuatro y ya mira, con tu experiencia, con tu sabiduría, pues ya todo lo podemos platicar y tomarlo más tranquilo.
10: Pues traiga que platiquemos.
3: Va.
10: Órale.
3: Oye, pa.
10: ¿Qué pasó?
3: Una pregunta.
10: ¿Sí?
3: ¿Cómo se oye el Panda Show? ¿Que esto es una broma?
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5: Con esa no, si es bien tóxica. Pa' mí que te están chantajeando. Manuel, estás en las bromas del Panda Show.
2: Hola, Manuelito.
6: ¿Qué pasó?
2: Oye, de plano, si es muy tóxica esta Lisbeth.
6: Sí.
2: ¿Qué te hizo en el tianguis, compadre?
6: Sí, como unos 4 meses.
2: ¿Pero qué te hizo?
6: Pues que no nos he hecho a todo mundo.
2: Sí, neta. ¿Y qué dicen de ella? Porque comentaste, no, si todo mundo habla de ella, ¿qué hablan de ella?
6: Que hablan que es muy tóxica, muy creída, muy, pues muy, no sé cómo es, se dicen que se cree la gran cosa y a todo mundo. Yo le conseguí unas personas a que le prestaran, un puesto, unas no les pagó. Hace cosas así, a mí se me llevó mis ganchos, ya me pagó mi gancho. Uh-huh. Y la verdad, casi nadie se lleva con ella.
2: Ah, mí que se me hace que te late la comadre de tu hijo y como que no te pela.
10: Si me la quisiera, ya me la
2: hubiera
10: comido.
2: Raúl, dile por qué le hiciste la bromita a tu jefe.
3: Pues la broma es nada más para que te relajes, un ratito de diversión.
2: Oye, pues fue una bromita de tu hijo para que levantes ese ánimo. Y por favorcito, díganme, ¿cómo se oye el Panda Show?
3: A toda máquina, Panda.
10: A toda máquina.
2: Vientos, y con esto nos vamos en este martes 19 de mayo del 2026. Hasta aquí las bromitas del Panda Show por la Mejor FM. Regreso mañana. Gracias, buenas noches. Pásenla bien.
11: Hasta mañana.

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1: Hola, hola, bienvenidos. ¿Cómo están? Estamos hoy en un nuevo episodio de Ya Oíste. Hoy les traigo un tema muy interesante, poco conocido, que incluso yo al momento de investigar, la verdad me quedé con muchísimas dudas. Y tener el privilegio el día de hoy de poder contar también con un especialista en el área es algo que, wow. O sea, definitivamente vamos a aprovechar y vamos a sacar todas esas duditas. Es un tema que, pues no creo que muchos hemos escuchado, yo me incluyo en esa parte, es la lucidez terminal. Pero para yo no quitarle la palabra a nuestra querida invitada, a nuestra querida doctora Adriana Baltasar Bastidas, una especialista en geriatría y cuidados paliativos. Bienvenida, doctora, ¿cómo se encuentra?
5: Muchas gracias, muy contenta, muy feliz de poder estar aquí el día de hoy para compartir este tema que me gusta mucho, me apasiona y creo que es importante que lo conozcamos.
1: Pero antes que nada, me gustaría que nos explicara un poquito a qué se relaciona o qué es la lucidez terminal, porque yo me imaginaba una cosa y ya cuando leí, pues era completamente otra.

0: como para quienes lo rodean, ¿no?
1: Claro.
0: Imaginémonos, la situación de lucidez terminal es cuando yo tengo a un ser querido, a un, pues sí, vaya, un enfermo, un ser querido, que ya tiene una enfermedad pues muy avanzada, en un estadio terminal prácticamente, que ya sabemos que quizá el final se acerca,
1: okay,
0: que ya tiene cierto grado de desconexión con su entorno, que quizá ya no logramos entablar una conversación con él, ya no nos contesta quizá nuestras preguntas, ya no nos pide alimento, líquido, etcétera, y de repente de manera súbita tiene un rush de energía, tiene otra vez entabla una conversación, otra vez logra comunicarse con nosotros, nos pide alimentos, nos pide un refresco, nos pide algo que antes ya no hacía.
1: Ya no.
0: Eso es la lucidez terminal.
1: Estaba viendo que en este tipo de situaciones, pues lo impactante es para la persona también que lo está acompañando, ¿no? Porque creo que piensa que todo volvió a la normalidad, ¿no? Entonces yo creo que ahí es un tema pues delicado, en el aspecto en el que, pues, claro, ¿quién no quisiera ver a su familiar volver otra vez a hacer sus actividades, que salga de esa enfermedad? Pero lo que estábamos leyendo y lo que estamos platicando, doctora, es que a veces pues es cuestión solamente de horas o de días, ¿no?
0: Exacto. Generalmente cuando nos enfrentamos a un episodio de lucidez terminal, nos está indicando que seguramente el final ya se acerca. A una realidad es que es imposible predecir cuánto tiempo nos queda de vida.
1: Claro.
0: No hay forma, no hay alguna forma que con certeza nos ayude a esto, ¿no? Si bien hay algunos factores pronósticos y algunas puntos, a lo mejor parámetros de laboratorio, parámetros clínicos, etcétera, que nos orientan a que el final ya se acerca, la realidad es que muchas veces los pacientes no se comportan como en los libros y pues desafían, ¿no?, a estos pronósticos. A veces el fallecimiento puede ocurrir pues en las siguientes horas, en los siguientes días, 7 días, o a veces no. A veces los pacientes pues desafían esas posibilidades, y lo que pareciera ser un episodio ya de lucidez terminal, pues no, resulta que fue simplemente una lucidez paradójica, se llama, cuando,
1: okay,
0: cuando ya no es, no ocurre la muerte de manera inmediata, ¿no?, sino que a lo mejor presenta esta lucidez y el fallecimiento puede ocurrir en meses incluso.
1: Pero ahora, por ejemplo, doctora, estábamos hablando de enfermedades terminales, ¿no?
0: Uh-huh.
1: Y hay, por ejemplo, una estadística, perdón, de la edad en la cual se presenta más este tipo de lucidez terminal.
0: Sí, generalmente se ha observado que predomina en pacientes ya adultos mayores, en pacientes geriátricos, y específicamente se empezó a observar este fenómeno en pacientes con enfermedades neurodegenerativas.
1: Okay.
0: Como las demencias, la enfermedad de Alzheimer, la demencia vascular, las demencias mixtas, otro tipo de condiciones ya de deterioro cognitivo, en estos pacientes como tal se empezó a observar los cuadros de lucidez terminal. Por lo tanto, pues es más frecuente que un paciente presente lucidez terminal ya en edades avanzadas, ¿no? Estamos hablando 80 años o más. En realidad, cualquier paciente que presente una enfermedad terminal propiamente, uh-huh, llámese un cáncer en un estadio avanzado, una insuficiencia orgánica, por ejemplo, una falla cardíaca, una enfermedad renal crónica, una enfermedad hepática avanzada, etcétera, cualquier paciente que se encuentre en esa situación de terminalidad o al final de la vida puede presentar un episodio de lucidez terminal, aunque pues se ha observado o se ha descrito con mayor frecuencia en pacientes mayores con demencia.
1: En la parte psicológica o emocional, ¿cómo es que lo estudian o lo abarcan? Porque creo que es un poquito más, lo vemos en físico, ¿no?
0: Claro.
1: Que me duele algo, tengo malestar, pero ¿cómo? O sea, esa es una parte muy interesante, doctora.
0: Fíjate que en el ámbito de los cuidados paliativos, que es como mi área de especialidad, además de la geriatría, realizamos una evaluación de varias esferas del individuo, ¿no?, de la persona. Una esfera biológica, que estamos hablando justo de los síntomas físicos, el dolor, náusea, vómito, sueño, etcétera. Los síntomas emocionales o psicoemocionales, que estamos hablando ahí de cómo afronta su diagnóstico, cómo afronta una pérdida, posibilidad de trastornos de ansiedad, de depresión, incluso el duelo anticipado, ¿no?,
1: claro,
0: de saberse perdiendo su estado de salud. Y también abordamos la esfera espiritual, que muchas veces en la medicina pues difícilmente la abordamos, ¿no? Y en cuidados paliativos sí es súper importante realizar el abordaje de esas creencias que

0: tiene el paciente, ¿no? Si es una persona que se considera espiritual, si tiene alguna creencia, alguna religión.
1: Okay.
0: Espiritualidad va mucho más allá de la religión, pero bueno, es como una esfera muy importante también que evaluamos. Y ahí pues vaya en el aspecto psicológico o emocional, es donde pues vamos indagando este tipo de síntomas, ¿no? Si el paciente presenta algún cuadro de depresión, compatible con depresión, con ansiedad, con este duelo anticipado, ahí es donde nos vamos dando cuenta y pues por supuesto, al darnos cuenta, logramos integrar un diagnóstico y dar un tratamiento en esa situación.
1: Antes de terminar, doctora, a mí me gustaría que, pues, no sé qué mensaje para todos aquellos que están en el sector de salud, porque es un tema, como bien dijimos, que no muchos tienen el privilegio de poderlo ver personalmente o de saber qué les puede dejar a esas personas que están en el sector médico y a las personas que están fuera de.
0: Yo creo que muy importante, no olvidemos que los cuidados paliativos se deben de brindar de una manera oportuna por un equipo. Paliativos no es nada más una persona, el paliativista es un equipo de el médico, enfermería, psicología, nutrición, vaya, somos un equipo de varios integrantes que nuestro objetivo es siempre acompañar y aliviar síntomas, ¿no? Aliviar síntomas físicos, emocionales, espirituales, este sufrimiento, para dar confort, para dar calidad de vida, calidad de muerte también. Y creo que un punto bien importante es que como profesionales de la salud, nadie nos enseña a afrontar la muerte. Esa es la realidad. Tal vez los que estamos en el área de paliativos lo sabemos hacer.
1: Claro.
0: Pero en medicina nos enseñan a curar, siempre a curar. Y pues no siempre podemos curar. Alguna enfermedad. Y es importante que cuando ya no podemos curar, entonces siempre acompañemos, siempre busquemos dar confort, calidad de vida, aliviar síntomas, acompañar. Eso es la clave. Es un tema delicado, pero muy bonito, y creo que se presta reflexión.
1: Así es, y pues muchísimas gracias. Esperemos verla aquí de nuevo, doctora. Y gracias a todos los que se quedaron hasta esta parte del podcast. Nos vemos en el siguiente episodio. Gracias, doctora. Y hasta pronto. Yo soy Génesis Sainz. Esto fue un episodio más de Ya Oíste. Adiós.
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1: Seis veintisiete.

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1: Las 7 en punto.
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0: 7 de la mañana con 12 minutos. Qué gusto saludar a toda la raza aquí nomás. En la mejor FM 95.5 y 99.9 Puerto Vallarta, que hoy hay sorpresas. Mañana va a caer todo el peso pesado de la mejor FM a Vallarta.
1: ¡Hijo de su maíz!
0: ¡Vámonos, Ricky, señoras y señores! Así que qué chido se está poniendo este ambiente. Bienvenidos a la Parada Morning Show, un programa ya con sabor a que hoy nos vamos a jugar pádel, ¿eh?
1: Así, efectivamente.
0: Nos vamos
1: hoy nos vamos,
0: pádel.
1: Tenemos una cita para todos los ganadores. El día de ayer, en el transcurso de la semana, ganaron.
2: Hoy tenemos partidito de pádel con el grupo
0: Frontera.
2: Frontera.
0: Oigan, gracias a toda la gente que participó. Ya estaba todo listo para
1: todo
0: hoy pasarla chido, una convivencia, foto, jugando pádel con.
2: Oye, pádel pardo.
0: Pádel pardo va a estar. Oye, va a estar chido la de aquellotas. Bienvenidos a la Parada Morning Show. Y para mí es un placer presentar al comandante en jefe. Señores y señores, él es Charlie Martínez, el Bola.
2: Gracias, mi querido vecino. Buenos días. Bienvenidos todos. Bienvenidos a la Parada Morning Show. Hoy tenemos miércoles de terror.
1: No. Hay que adelantarlo. Hay que adelantarlo por las cosas
2: miércoles
1: que pasan.
2: Miércoles de terror. No, de terror está todo lo que tenemos. 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
0: ¡Vámonos!
3: ¡Rico!
2: Taconazo, martes a la una, ahí le vamos a decir un ratito más en donde el taconazo.
1: La banda Machos.
2: Con la banda Machos.
1: ¡Ay, qué chido, eh!
2: Todos los boletos, ya que por cierto están volando, ya quedan muy pocos, pero bueno, nosotros tenemos algunos. 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
0: Sí, andaremos, confirmamos.
1: Ahí vamos a dar.
2: Y por primera vez, Miros.
1: Miros Mango.
2: Miros ya como presentadora de bailes también. Ajá. Ya.
3: Eso es todo, sí.
2: Ya
3: sí,
2: estrenándose.
3: Sí.
1: Oye, pero va a haber
2: Miros Tengue. Miros Tengue.
1: Va a estar uno que no sabemos si va a cantar o va a conducir.
0: Ah, sí. Creo que va a efectuar las dos partes.
2: ¿Quién?
0: ¡Chuyín Baraja!
2: ¡Chuyín Baraja! Además, amenaza con hacer su presencia. La Sonora Azul con su nuevo éxito, La Pezuña González.
0: Oh, sí,
2: ya es súper éxito.
0: Oye, pezuña. No, que muy bobadilla.
2: Lo descalabró, lo bajó al décimo lugar.
4: Oigan, canción que se colocó rápidamente en las listas importantes, ¿eh?
3: No. Popularidad.
4: Primeros lugares.
1: ¿En todos los ratings está?
4: Sí.
2: ¿A cuántos días de lanzamiento?
0: Oye, Furia Musical los está buscando.
2: Ya Furia Musical.
0: Ya existe, pero lo está buscando.
1: Se lanzó el lunes y ve cómo anda.
2: Buscando para entrevistar.
4: La chicuela
2: la está buscando.
4: El Master Show también lo está buscando.
2: El Master Show.
0: No, aguas con Luján.
2: Pero Manuel Luján se lo quiere llevar al programa. Pero bueno, pues en fin. 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Y bueno, pues la verdad es que está emocionante. Acceso a camerino, como siempre. Solo papi, la mejor.
1: Solamente la mejor.
2: Te conecta con los grandes. Y hablando de grandes, Víctor García, próximo viernes 29 de mayo. Boletos aquí nomás, Miros, con Víctor García. En el teatro, no, muy colaboradora.
0: Échale un
2: como
0: chillo,
2: siempre,
0: que
2: muy
0: sea,
2: chillo, aunque, sí, aunque sea un confirmo, gargajo o algo.
3: Obvio, que aquí no más. Los
0: ojitos, se quedó con ojo pelón de tomate.
1: Así como. Mira, sí, ¿a poco no sabía?
2: Bien colaboradora. Tenemos el acceso a camerino también con Víctor García. Víctor García, que por cierto, le está yendo bastante bien este chavo. Mega talentoso, el número uno. 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
3: Pues obviamente aquí nomás en la mejor FM.
1: Mira, mira cómo te quedaste.
0: Que le piques poquito las costillas. A ver,
2: mira. Se le atoró algo en el gaznate.
1: No, hombre. Y sin espuelas, ¿eh?
2: Órale. 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Por supuesto, la mejor FM te lleva hasta esas instancias. Te cuela con los grandes, la casa de las estrellas, la mejor FM 95.5, la casa de las estrellas. Además, banda MS, sábado 30 de mayo, Arena Guadalajara, otra vez los boletos aquí nomás. Cristian Nodal, boletos y acceso a camerino aquí nomás.
4: No, ya párale.
2: Y
4: ya,
2: bueno, no, se no, les atoró ya. El gaznate, intocable.
0: No, no,
2: intocable. Déjale saludo. Sábado 23 de mayo, bueno. Parece esto la cartelera de... ¿Se acuerdan del mural cuando sacaba todos los fines de semana lo que había que hacer?
1: Ándale. ¿Haz de cuenta? Aquí están todos los artistas.
2: Sí, no, bueno. Intocable, sábado 23 de mayo. Plaza de Toros, Nuevo Progreso. Este ya es este fin de semana.
0: Los
2: sí,
0: grandes
2: ya,
0: con los ya, grandes, nomás.
2: Ya, los grandes, pues claro. Los intocables con los intocables de la radio, papi. Así nomás, 20 años en primer lugar. La dinastía Elizalde. Oiga, por cierto, este de la dinastía Elizalde... Le voy a adelantar. Hay una mega sorpresa donde usted va a poder volver a ver a Valentín Elizalde.
4: No, me digas eso, volteo.
3: Al Vale.
4: Eso
3: me interesa.
2: Al Vale y al papá de Vale.
1: No me digas.
2: Vamos. Y al papá de la dinastía Elizalde.
4: El gallo de oro.
2: El gallo de oro, el verdadero gallo de oro, el auténtico. Ahí en esta, en este gran evento, en este gran concierto que tenemos, acceso también para que te tomes la foto con mi compa Flaco, con mi compa Joel, con mi compa Gallo, ahí todos, absolutamente los boletos los tiene la mejor FM, y por si se te hiciera poco y por si dice, se te hiciera poco,
0: ¿es la mejor FM o las fiestas de octubre? O
2: sea, sí, ya, no manches. 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
4: Creo que es más fácil, es más fácil decir que no tenemos que lo que sí, tenemos, que ¿no? Sí. O sea, tenemos
2: ¿sabe
4: todo.
2: Que le quedé mal con los boletos de Len.
0: No, ah, sí, ahí sí, una disculpita.
2: Len, ahí en la fiesta de Juanito.
0: Ahí va a estar la faena.
2: De Juanito Farías. Ahí me quedé mal con eso. Perdóneme, en algo tenía que fallar.
1: No nos pautaron.
0: Ese hay unos 15 años el sábado que no podemos porque vamos a estar ocupados.
2: 15, sí.
0: Pero no, de ahí en más, en todos lados estamos, güey.
2: Así,
0: o sea, 15 años.
2: Aquí nomás la mejor. Perdón, y presento con mucho gusto a mis dos compañeros adicionales a este programa. Ya se presentó el Bessin. Yo soy Charlie Martínez, el Bola. Con ustedes, la belleza de este programa, Néstor Cermeño.
1: buenos días, gracias, bolita, bebé. Swim, Miros Mango, Néstor. Gracias por la invitación. Aquí andamos presentes en esta Parada Morning Show. En este miércoles, ombliguito de semana. Qué padrísimo, ya se llegó. Así que...
0: Vámonos.
1: Tenemos un montón de sorpresas, como lo dijo el Bola. Boletos, a más no poder. Pero bendito tenemos Dios. Muchos mensajes padrísimos también.
0: Machín,
1: y, ¡Miros Mango, buenos días!
3: Muy buenos días, ¿cómo andan? Miércoles 20 de mayo ya aquí todos juntos, todos muy felices, muy contentos. Se siente muy buena vibra en la cabina, se siente a gusto. Oh, ah. Sí,
1: no,
3: muy
1: ahorita.
3: Buenos días.
2: Sí, Miros, preciosa.
3: Muy contento.
0: Oye, Miros, ¿qué quieres decir con ese mensaje algo, que acabas de decir?
2: O sea, hay algo que no entiendo todavía.
0: Ajá.
2: Fíjate, o sea, que cómo de verdad estoy sorprendido. ¿Cómo un detonante puede ser tan importante en la en el movimiento del programa? O sea, lleva Miros toda la semana sin equivocarse.
1: No, nada.
3: Desde equivocado. La pasada no me he equivocado.
2: Digo, las notas la bien, Sebas, pero...
3: Bueno,
2: bien
3: pero,
2: dichas,
3: pero
2: no se
3: equivocado.
2: Hay,
3: no
2: se
3: puede
2: pedir mucho.
3: No ha cambiado un nombre.
2: Pero bien dichas.
1: Ayer habló de los chanchos y ahora ya otra vez de la chilandrina.
0: El perro de los Aguilar. O sea...
2: El perro de los Aguilar. Oye, impresionante lo de Miros. Felicidades, Miros.
1: ¡Felicidades!
2: Y bueno, vámonos a la sección de los deportes. CNN lo sigue buscando.
1: El joven
2: ESPN no haya cómo contactarlo. Fox Sport nos quiere robar su carta.
4: Ah, bueno.
2: Tu DN. No, bueno.
0: Ahí no le llegan al
2: TUDN. Tan lejos. De plano, cuando vieron que no podían, pues se trajeron a Faitelson.
1: Ni el mismísimo.
2: No alcanzamos para traernos a Néstor. Tráete al Faitelson ahí como para medio cubrir el agua a los chilaquiles.
4: No, bueno, Toño.
2: Los de TV Azteca, bueno, pues ni te digo. Okay.
4: Toño Murillo, no, marca para ver qué voy a decir.
2: Toño Fun.
0: Sí, sí.
4: ¿Qué traes? ¿Qué traes? Pues yo decirlo acá. No,
1: el joven Murrieta le marca para pedirle
2: consejo.
1: Adelante, los deportes con Néstor Hurtado.
4: Arrancamos rápidamente con la información deportiva, siendo las 7 ya con 23 de la mañana, totalmente en vivo, la parada Morning Show. Y bueno, esta final o la final de la máquina contra los Pumas, sin César Arturo Ramos Palazuelos, sin Katia Itzel,
0: vamos,
4: sin Chivander.
0: ¿Cómo? ¿Y tú
4: sin, el Gato Ortiz?
0: Ah, caray, pues qué equipo.
4: Ya salieron las designaciones para los partidos de ida y los de vuelta. Y estos que le acabo de mencionar no van a estar pitando.
0: Ah, caray, pues ¿quién los va a pitar?
4: Ni los árbitros mundialistas, que en este caso es César Arturo Ramos Palazuelos y Katia Itzel, no van a pitar ni los de ida ni los de vuelta. El partido de ida será pitado por Ismael Rosario López. Y este será el que pitará el partido de ida. Estará asistido por en el VAR por Diana Estefanía Pérez. En el VAR. Y para el partido de vuelta será Daniel Quintero Huitrón, tu pariente.
1: Ah, sí. Primo hermano, de vecino.
4: País cercano.
0: De hecho, es el famoso de la familia, ¿no?
4: serán los que pues llevarán a cabo las riendas de los partidos, tanto de ida como de vuelta, pero extraña de manera ahí, pues digamos que, no sé, causa sorpresa, ¿no? El tema de que los mundialistas, los árbitros, no pitarán ni la ida ni la vuelta, pero ni el Gato Ortiz.
2: Está bien, porque la neta, la Catichel nos afectó machina.
0: Un historial de 3-4 partidos, sí, ¿de qué me hablas,
2: malitos,
0: eh?
2: Sí. Muy malitos, la verdad.
4: Vamos a ver si no les causa demasiada presión a los árbitros.
0: Que les quede grande los
4: porque son árbitros que tienen su experiencia, pero bueno, no han pitado finales de esta magnitud, ¿no? Que son partidos bastante complicados en cuanto a las polémicas que pueden surgir en los partidos. Así que bueno, le deseamos lo mejor de las suertes, porque la neta es la... Yo creo que en el fútbol es la profesión más, más, digamos que peluciada, ¿no?
0: Sí.
4: Estos vatos, hagan lo que hagan, la neta siempre les va.
0: Sí, es que le pitas a uno, el otro equipo se va a enojar.
4: Exactamente. O sea, muy pocas veces quedan contentos con los arbitrajes de los silbantes, ¿no?
0: Exacto.
4: Ojalá ahí vaya bien ahí para el buen Daniel Quintero Huitrón y también para Ismael Rosario López. Esto es el tema de la final. Oigan, y para la gente que estaba preocupada, Neymar sí va al Mundial, ¿eh? Neymar, ¿cómo? Sí, ya salió la lista de Brasil.
2: Claro, jugador del Atlas.
0: Sí, sí, sí.
4: El próximo Neymar, jugador del...
0: No, que ahí estaba. Sí, sí, Alejandro, que no tenemos seleccionados. Claro.
4: Y en Brasil, ahí está, papá. Ahí está. No solo Camilo Vargas, también Neymar.
2: No,
4: que ahí hay un video de Neymar al borde de las lágrimas después de la convocatoria de Ancelotti.
0: Qué perro.
4: Así que Neymar va al Mundial.
0: Podría ser último mundial, ¿sí?
4: Sí, ya sería su cuarto mundial del buen Neymar, actual jugador del Santos. Hay otras listas en las que ya hay selecciones que, obvio, tenían que entregar su lista de 55, como la que entregó México. Hay selecciones que la entregaron, pero también ya están entregando la definitiva,
0: la,
4: ¿no?
0: La oficial, vámonos, que no hay cambios.
4: Exactamente, que tienen hasta el 1 de junio para entregarla ya la lista definitiva, que son de 26 jugadores. Acá Brasil, Portugal, ya entregaron su lista ya definitiva, ¿no? Entonces ya no hacen con
0: lo que es tener un proceso que va caminando bien, que tiene seguridad de que esos son jugadores.
4: Y son selecciones que dejan a jugadores importantes también fuera.
0: Sí,
4: el caso de Brasil, que dejó a João Pedro de delantero del Chelsea. Imagínate, darte el lujo de dejar fuera a un delantero como João Pedro del Chelsea, jugando en las ligas top del mundo.
0: No se quedara a ser mexicano y que se vea jugar acá la selección.
4: Que tenga para el arbitraje, acá lo metemos. Pero
0: sí,
4: bueno,
0: claro.
4: Ahí está el tema. Digo, CR7 también obviamente iba al Mundial. El caso de Neymar, Y pues acá en México dejamos a Chucky Lozano, ¿no?
0: Al Chucky.
4: Al Chucky Lozano.
0: No, lo bajamos sin tema, el vato.
4: Sí, pero...
0: Oye, que por acá están comentando, Nex.
4: Ajá.
0: Dice Daniel Huitrón, pues el...
4: Sí.
0: Ya pitó una final.
4: Daniel Quintero Huitrón, ajá.
0: Ajá, y fue la ida de Toluca contra América.
4: Oh, mira.
0: Ahí está. O sea, pues está bien, y creo que los nombres, digo, hablando un poquito, regresando ahí.
4: Que al fin de cuentas son los que van a pitar las próximas finales, ¿no? Ahí, digo, los demás ya van de salida.
2: Vámonos ya.
4: Digo, van a ser caras, por decirlo así, pues nuevas, que este vato, bueno, ya como están comentando, ya pitó una final, pero estamos acostumbrados a los Gato Ortiz, al César Ramos, Katia, que podría pitar una final, pues no va a estar, que va a ser mundialista, pero no le tocó esta vez final, ni de ida ni de vuelta. Esperemos que les vaya bien a los árbitros.
0: Sí, les va chido. Por acá otro mensaje dice, el árbitro de vuelta lo prefiere Efraín Juárez. Dice, porque le pitó bien a Cruz Azul.
4: Sí. ¿Ah? Vamos a ver cómo les va.
0: Vamos a ver cómo les va.
4: Pero bueno, ahí está un poco de la información de por deportiva.
0: Eso.
4: Rapidita, rapidita.
1: Deportiva. Vámonos, Miros Mango. ¿Qué pasó,
3: rápido,
1: Miros?
3: Qué rápido.
1: Simplemente Miros.
3: No, ahora no, ahora no vamos a hablar de perros.
0: ¿Qué veterinario vamos a hablar de gatos, perros?
2: Sí, parece no, que lagartijas.
3: No. Hoy no hay nada de animales,
0: el lagartejo,
3: creo.
0: El pececito de una de las jeans. No, dale.
3: La tortuga.
1: El pez beta de las Kardashians.
2: El pez beta.
3: De las se comió garnachas. El otro pececito que tenía. Oh,
2: aquí trabajan, pero las garnachas.
1: Las garnachas.
2: Garnachas.
1: Sí, bro, las sisters.
0: Hola, las sisters.
3: Oigan, no, pues Alex Fernández, hijo, regresó ya de su gira del extranjero tras 20 días que estuvo en esta gira y pues regresó aclarando rumores, hizo un comunicado donde explica, aclara, ajá, que pues tiene muy buena relación con su papá, con Alejandro Fernández, porque al regresar se encontró como con varios chismecitos o ahí habladurías de que supuestamente estaban separados y peleados y así.
0: Desde que arrancó Alex Fernández, decían que Alejandro Fernández no lo apoyaba.
3: Ajá,
0: que siempre ha sido solamente por Don Vicente.
1: Ayer subí una foto muy padre, Alex Fernández.
3: Juntos.
1: Con su padre Alejandro, diciendo, aclarando ese rumor. Entonces, pues qué chido. ¿Cómo un papá le va a tener envidia a su propio hijo?
3: Sí, no, y dice que agradece con todo el corazón, pues, el apoyo, el cariño, los consejos, todo lo que le ha dado su papá, entonces ya pues queda aclarado, ¿no? No hay ninguna separación ni nada.
2: ¿Segura?
3: Ni pleito entre ellos.
2: ¿Estás segura, Miros?
3: Segurísima.
1: Are you sure?
2: Are you sure?
1: Yes, sure.
3: Ay, yo no entender inglés.
2: No, bueno, es puro inglés rural. No, bueno.
0: Puro inglés trunco.
3: No, entender.
2: Bueno, inglés de primaria.
3: Que yo no entiendo.
0: Hablas o hablas.
3: Es que yo no te entiendo.
0: Mi fine, very good, Miros.
2: Adelante,
3: bueno,
2: Miros.
3: A lo mejor
2: adelante.
3: Very good puede ser.
2: No empieces a ensuciar tu sección.
0: Sí, ibas bien.
2: Ibas muy bien. Oiga, adelante.
3: Y subieron un video, Daisy, la esposa de Edwin de Grupo Firme, con su hijo, donde pues andan coleccionando las estampitas de este álbum futbolero.
2: Ah, ¿ya?
3: Ajá, sí, y pues le falta la de Lionel Messi, entonces.
2: Yo la tengo doble repetida.
3: Ay, pues esto te interesa, bolita.
2: La tengo repetida.
3: Edwin Gerardo, el hijo de Edwin,
2: ¿en serio?
3: Dice que cambia esa estampita por unos boletos para ver a Grupo Firme. Ajá, sí, ¿cómo ves?
0: El bolita puede estar ahí en el escenario.
3: En el video, ajá, en el video es lo que dice.
2: La tengo
3: mente
2: repetida.
3: De tiburón, ¿no?
1: Es más, hasta el meet and greet puede entrar.
3: Ándale.
2: ¿En serio me van a dejar entrar un meet and greet con Grupo Firme?
0: Oh,
3: Grupo Firme no ha dicho nada, esto dice su hijo, pero pues yo creo que no hace un papá por su hijo, ¿no? Entonces yo pienso que a lo mejor y sí jalaría.
2: Según yo ahí la tengo,
1: pero ¿tan difícil está de conseguirla?
2: Pues no, yo la tengo por este, yo la tengo.
3: Ay, pues ellos en el video sacaron así un frego de estampitas todas repetidas y no, pues no logran conseguir la hack.
1: Difícil Kiko Marciano del Guala, ese sí no lo he conseguido.
2: Si alguien ya tiene el álbum y ya le salió el Concho Rodríguez, por favor, se los encargo.
4: El Concho Rodríguez.
2: El Concho Rodríguez y me falta el Tubo Gómez también.
1: Jaime Tubo Gómez. El Bigotón Jasso.
2: No, ya la tengo, el Bigotón Jasso.
1: El Tigre Sepúlveda ya
2: me salió. Ya me salió, ya.
0: Oh, puro moderno, ¿no?
2: Sí, Cubero, Edwin Cubero también ya me salió.
1: Enrique Borja.
2: Enrique Borja.
0: Daniel Osorno.
1: Ah, también,
2: Daniel
1: ya.
2: Osorno Calvillo. Tengo. Que ya le llegó al Calvillo.
0: Ya.
2: No, sí, no, sí, saludos a mi compa.
0: Saludos al buen Dani.
2: No, ya se puso implante de cabello.
0: Ya, está en copeta.
2: Antes que nada, bien estético, mi compa Daniel. Te mando un saludo a Daniel Osorno, gran amigo además.
3: Oigan, y ya por último, se busca una pareja. Grupo Frontera, pues ya ven que se había presentado allá en Veracruz el fin de semana pasado. Y durante su presentación, una pareja que había subido al escenario, le pidió matrimonio a la muchacha. Entonces, pues el video rápidamente se hizo viral y un salón de allá que se llama el Salón Mangata subió ese video y puso que si Grupo Frontera reposteaba y comentaba, les regalaba la fiesta en el salón. Oh. Entonces, ajá, y pues, ¿qué creen?
0: ¿Qué?
3: Que ya repostearon y comentaron.
0: Y que si no, ahorita le decimos en el juego de padre.
3: Sí, no, ya lo hicieron, ponen arriba los novios y un corazoncito.
0: Ah, qué pedo.
3: Entonces,
0: qué
3: ahora chido. Lo que hace falta es, contactar a la pareja.
2: Órale, vecino y cermeño, aviéntense.
4: Ánimo.
2: Boda gratis. Boda gratis con el Grupo Frontera.
3: No se va. Pues así está la cosa. Entonces, pues qué chido, ¿no? Siguen haciendo cosas por sus fans y todo. Padre. Y ahora ayudaron a que tengan el fiestón gratis.
2: Gratis.
3: Ajá. Sí, gratis, todo gratis.
0: Oh, oye, dice por acá, bueno, ya no están tirando carro, que no me haga como Alex, que sí lea los mensajes. Miros, que lo de la cartita, que ya la tienen. O sea, que ya la consiguieron.
3: Apenas ayer andaba circulando el video.
0: Pues dice que ayer ya dicen acá, dice mensaje terminación 0922. Que ya la tienen.
1: ¿Ves, Miros? No, pero está bien, apenas a lo mejor la sacaron.
3: A lo mejor en la noche o en la madrugada ahorita, la encontraron.
2: Ah, bueno, es que creo que hay un lugar donde vas y cambias tus cartitas.
0: Sí.
2: Ahí en plaza, en una plaza ahí de por Zapopan, puedes ir y ahí cambias tus cartitas.
0: Ahí por Avenida Patria.
3: Qué chido.
2: Por Avenida Patria.
0: Ah, ya.
2: ¿Es Patria?
0: ¿Es no. cuál?
2: Ah, no, sí, es Patria. ¿No? Ey, es por Avenida Patria.
4: Oye, que sacando cuentas para llenar ese álbum es un bar, güey.
0: O sea, sin tantas repetidas dicen que son como 5,000 baros, ¿no?
2: No manches, neta.
0: Bolita.
3: Pero yéndote bajito, ¿no? O sea,
0: sin tantas repetidas, de que compres más cartitas que puedas hacer intercambio.
2: El otro día vi, por ejemplo, que a un don le salió un sobre. O sea, ¿qué número de posibilidades había? Pero un vato le salió la misma carta dentro del sobre como 4 veces.
0: No.
2: A la selección de Alemania.
4: No, bueno.
2: Y el vato dijo, no, bueno, y el vato bien salado.
0: Yo imagino el vato que estaba envolviendo esa. Ándale, hijo.
2: Ándale,
0: le van 4.
2: Más salado que un chamoy.
4: Son 3,500 varos.
2: Vamos.
4: Sin que te salgan repetidas.
0: Sin repetidas.
3: Ahí para que termine debajo del colchón después.
2: Miro, ¿qué te pasa? ¿Cómo se ve que Miro nunca colecciona?
0: Mira,
4: ese
0: que este vato ve nomás dice, son 2 cajas, esas son mis repetidas.
1: No manches.
3: ¿Esas son repetidas?
1: Sí, le suma eso.
0: Son 135 estampitas repetidas que tiene el vato.
4: Sí.
3: Para completar.
0: No te pasa.
2: ¿Sabes qué deberíamos de organizar? Una reunión de intercambio de cartitas.
1: Un cambalache.
2: Cambalache de la parada. De cartitas.
0: Hoy estaría chido.
2: Para que la gente se vea y vengan a cambiar sus estampas.
0: Háblale al Morris de Edwin.
3: Estaría chido.
0: Para que se vean.
1: Para que se vean cambiar su. El bueno le va a dar su Messi.
2: Hay que hacerlo.
1: Estaría bien.
3: No, pero sí hay que hacerlo. Ajá.
2: Hay que armarlo.
1: El cambalache es lo mejor. Estaría chido.
2: Déjenme conseguir un lugar y citamos a la gente que se traiga sus cartitas y hacemos cambios, ¿no?
3: Y a ver cuánto.
2: Ahora le hay que hacerlo. Va.
1: Sí, estaría chido.
2: Ya, cerrado, ¿eh? Compromiso.
4: Oye, ¿podemos llevar a la Sonora Azul que toque ahí?
2: A la Sonora Azul para que toque
4: la cumbia pezuñera.
2: Es el super éxito de la Sonora Azul.
0: Que la toque unas 5 veces mientras están intercambiando ahí las cartitas.
2: De hecho, ahorita vamos a arrancar el programa con la cumbia pezuñera.
1: ¿Con esa podemos arrancar?
2: Sí, claro.
1: No, ¿qué pasó? Fíjate, toda la gente nos la está pidiendo.
2: ¿Alguna otra nota que traigas, mi querida Miros?
3: Es todo por hoy, nos vamos con el bebecito.
2: Que toda la letra de la canción la escribió Miros.
0: Sí, de hecho, Miros.
2: Y con rencor, ¿eh? Sí, con mucho rencor.
1: No, a puño y letra. Y no, y hasta rompió las hojas de coraje.
0: Que no está, aguanta, vamos, déjale aviento esto. Vamos. Y que el refrigerador.
2: Miros, muy mal. Qué venenosa es.
0: Que corrió como rata. Ese fue el énfasis donde puso ahí, Miros.
4: Le puso rata en mayúscula.
0: Ratonón, pero le cortamos también.
3: Le dijeron, Miros, no puedes decir eso.
1: Y el título en cursivo, hijo de su maíz, vámonos.
2: Vamos a la rueda, regresamos rapidísimo, es la parada.
0: ¡Más!

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0: Cabecitas, al Sorullo, les mandamos un abrazo, gracias por estar escuchando vía internet, carnales, trápele macizo a través de la mejor FM, y también, oye, un saludote que está ahí en el tráfico al Gritón, que bueno, también es fan number one ahí de la mejor FM y la parada Morning Show.
1: Gritón, ahí anda, por
0: le
1: supuesto.
0: Le mandamos un abrazote, carnal, a ver cuándo nos ponemos una desconocidota ahí bien perrona.
2: Hijo de oye, saludos a mi copa Vicente de los Buitres.
0: Que también bueno, escuchando.
2: Era de los Buitres, ahora ya es de Grupo Firme.
0: Amus.
2: Mi copa Vicente, que ya sabe que se le quiere, es de los consentidos, es de los chidos, y dice que ya, un fan más, de la canción de la Pezuña González.
0: ¡Ajá!
2: Que dice que ya, o sea,
0: oye, por que nos vaya contando un movimiento.
2: Me está pidiendo ya permiso para que Grupo Firme la grave.
1: Que la no, pueda con...
2: No, mames. La Pezuña González.
3: Adelante, híjole. Adelante.
0: No, tiene... Es toda tuya, carnal.
1: Toda la autorización del bolo la tienen.
0: Por favor. Imagínate el rato, el éxito de Firme.
2: Ahora, ya ahorita está por encima de las peticiones de Pedro Navajas, esta canción.
1: Sí. Oh, Pedro Navajas de Rublén Blaze. Imagínate nomás al rato, la Pezuña González. ¡Iu! Arrate con el recodo.
2: Con Grupo Firme, ¿qué más
1: y Grupo
2: quiere?
1: Firme.
0: Me dicen que los Billboard están buscando,
2: ¿quién?
0: A los Billboard. O sea, está para
2: nominar. Los Billboard, sí, ya está nominada.
0: Está nominada esta rola, o sea, están dando de qué hablar esta rola, neta. Está un Ariel, se andan ganando.
2: Y un sabonzote.
1: Y los derechos a mí, no sé por qué ya la compuso.
2: Es más, Moy Bobadilla está pidiendo permiso para cantar.
0: No, ya la cantó en Tonalá, ya la cantó en Zapopan.
2: Todo, fíjate, todo por su derrota birriera.
0: No. Le mandamos un abrazo.
2: Malas amistades.
1: Saludos al autor intelectual, mi querido Néstor Feliciano.
2: Ahora. Abrazo, Vicente. Te quiero, desgraciadote.
0: Saludos. Oye, vamos con la nota rápidamente y nos vamos hasta Oregon en Estados Unidos. ¿Y qué creen? ¿Cómo de repente el caer en una rutina te puede salvar la vida? Fíjense que un cliente que lleva más de 10 años, toda una década pidiendo su pizza a una misma pizzería, esta de que se juega así con como los dominos, ya sabes.
1: ¿Una qué?
0: Una pizzería.
1: Ajá.
0: Ajá. El vato siempre tenía su hábito de llegar, ¿sabes qué? A casa y pedía su pizza. Es más, ya tenía hasta la cual, mitad italiana, mitad hawaiana.
1: Nada, no es cierto. Estoy inventando, ¿eh? Con albahaca.
0: Por favor, una mitad rellena de orilla de queso y la otra normal. Oye, pues resulta ser que este compa, carnal, el vato, después de 10 años de estar pidiendo rutinariamente su pedido, su visita, todo chido, pues, ¿qué crees? Ya se había hecho, obviamente, casi familiar ahí de los...
3: Sí, pues ya también ubicado, ya, ¿no?
0: Oye, ya habló el sarmeño que quiere su pizza, ya sabes, ¿no? Ok, va. Pues resulta que pasaron 11 días y este vato no se hacía presente.
3: Ah, ¿no pedía?
0: No pedía, y a estos vatos dijeron, ¿qué pasó? Pues oye, este compita, este de los clientes frecuentes.
3: Ya, no, ya nos cambió por otra, es qué más, rollo, ¿no?
0: Ya le tenían hasta la pizza hecha cuando el vato estaba hablando. Ahí te va, mijo, en menos de 2 minutos ya está en tu casa. Entrega inmediata. Pues, ¿qué crees? Pues ya preocupados estos compas dicen, vamos a ver dónde está a su domicilio, ¿qué pasó?
3: Llegan, vamos a llevarle su pizza.
0: Y vamos a llevarle, esta corre por nuestra cuenta. Pues llegan y ven la luz prendida de la casa de donde vivía este compa. Y entran, digo, ya con autoridades y todo, no infringieron ninguna ley. Pues, ¿qué crees? Está el vato sufriendo una crisis de gravedad en cuestión de salud. Es por eso que le salvaron la vida. Luego, con eso hablaron a las emergencias, pum, llegaron. Todo por... Ahora sí que romper la rutina, imagínate.
3: O sea, que dijeron, este vato no marca,
0: este vato,
3: ¿qué
0: se
3: rollo?
0: Nos hace raro que no se haga presente, ¿no? Que pida su pisilla. Y pues toma la carnal, que le salvaron la vida. Afortunadamente llegaron las emergencias, lo ingresaron al hospital y le salvaron esta emergencia que estaba sufriendo este compita, que después de 10 años se les hacía raro. ¿Por qué no hacía el pedido de siempre?
3: Le llevaron su pizza al hospital.
0: Eso sí, ya se alivianó. Venga, mijo, este es cortesía
3: ahí
0: del hospital.
3: Ahí le va la de pepperoni.
0: A él... Pues como ven, imagínate, algo que era rutina, le salvó la vida a este compi en Estados Unidos.
3: ¿A ti quién te buscaría como así que digan, ah, este vato no viene, el del depo, ¿no?
0: Sí, carnal, el de las caguamas.
3: Lleva 2 días que este vato no viene, ¿qué pasaría?
1: No viene. Ya viene por un cartón tranqui, papá. Mira, está bien tranqui la venta, papá.
0: El vato de las cubetas, porque ya ves que yo voy a llevar con
1: el cubetazo.
0: El cubetazo. Oye, este ya no pegó el cubetazo, ¿qué pasó? Pero bueno, pues ahí está, banda, ¿cómo ven? Vamos contigo, bolita.
2: Señoras y señores, vámonos con la información local, nacional e International Pony. Y bueno, oye, ya se reportó la Pezuña González, ¿eh?
0: Ah.
2: Ya nos marcó alguien. Le mandó la melodía.
0: No, y no quiero decir quién, pero hoy viene de cebra.
2: Sí. ¡Ah! Ah, sí, ah.
0: Okay. Viene de Animal Prank.
1: Madagascar.
2: Bueno, le voy a platicar esta nota. Resulta, escúcheme bien lo que le voy a platicar. Un chico de 21 años de edad facturó más, escuche bien, facturó más de 43 mil dólares en un mes en OnlyFans, haciéndose pasar por mujer con inteligencia artificial.
0: ¿Cómo crees?
2: Ahí está la foto del vato. Este
0: oye,
2: vato.
0: Que ve la
2: no, pero no, no todo.
4: Qué guapa.
2: El vato se arregló y metió, empezó a facturar con esta cara creada por la inteligencia artificial. Resulta que este estudiante de 21 años de edad parece sacada de Black Mirror. Resulta que creó un OnlyFans 100% hecha de inteligencia artificial y en un mes se metió cerca de los 50 mil dólares. Lo más gracioso o
1: dólares,
2: triste...
1: Dólares.
2: Lo más gracioso o triste, según lo quieran ver, es que el vato ya hasta tenía novios. Te lo prometo. Que le estaban enviando miles de dólares desde Alemania pensando que ella vivía en Florida. Ella, pero en realidad era él. La realidad es que Maya, como se llamaba esta mujer, pero que en realidad era vato. Era Felipe. Y pues nada que ver. Maldita inteligencia artificial, ¿eh?
0: ¿A dónde vamos a llegar?
4: Oigan, lo que estamos dejando, ya hay que hacer uno.
2: No, miro.
0: Luego la miro.
4: Bueno, pero ayúdenme con el nombre para el perfil de mi vato.
2: Bueno. Oiga, le voy a platicar otra nota. Esta nota, creo que es buena nota, la verdad. Ayer me sorprendió gratamente esta nota. Resulta que hay una iniciativa llamada Cero Sustancias al Volante, que busca detectar el consumo reciente de drogas mediante pruebas rápidas de saliva. Es decir, y a mí ya me había tocado ver esto. Muchas veces, por ejemplo, andando de un carro a otro, pasa un carro y te da el tufazo a mota.
0: Al horneazo y demás, sí.
2: Pero cantidad de veces, ¿eh?
0: ¿Qué?
2: Hay una iniciativa que está buscando que esto ya no pase. O sea, fíjate, es que el tema es que, o sea, te pueden detener por alcoholemia, pero no sé si por andar intoxicado te puedan detener.
0: Pues es que
2: debería de serlo.
0: Sí, sí, sí.
2: Porque de alguna manera altera tus sentidos y esto también te puede hacer que generes un accidente. La propuesta contempla sanciones más severas en accidentes donde haya involucradas sustancias de cualquier tipo. Te presento esta iniciativa, Cero Sustancias al Volante, al Congreso de la Unión. La propuesta busca ampliar las pruebas de saliva en operativos viales. Algo parecido al alcoholímetro, pero ahora para drogas. ¿Cómo funciona? Las pruebas detectan el consumo reciente de sustancias psicoactivas en cuestión de minutos. No buscan detectar el consumo de hace semanas. La intención es saber si alguien está drogado mientras conduce. Es decir, si a lo mejor le metiste hace 2-3 días... no te va, no puede ser que no te aparezca, pero
0: si la acabas,
2: si la acabas de meter, aguas, papá. Oye, fíjate, y ahora ahí te va la otra que yo creo. Porque, fíjate, yo me salí, quiero serles bien honesto. Yo me salí de un grupo, de estos de WhatsApp, porque neta me parecía burdo que los vatos, fíjate cómo somos, ¿no? Prefieres ponerte ebrio y te metías a los grupos para que te avisaran. ¿Dónde estaba el operativo de alcoholemia?
0: Ah, sí, sí, sí.
2: Y yo te digo, o sea, alguien que ya sufrió la muerte de una persona en un accidente de este tipo, ¿tú crees que le parezca un chiste o una broma?
0: No.
2: ¿Tú crees que le parezca agradable?
1: No, pues no.
2: O sea, caray, o sea, son para evitar muertes. Y válgame que se dan seguido. Digo, hay una cantidad impresionante de muertes al año por alcoholemias. Y bueno, por drogadicción seguramente también, por meterte sustancias ilegales. Actualmente existe un vacío legal sobre esto. Hoy, si un conductor va bajo los efectos de las drogas, muchas veces no hay forma inmediata de comprobarlo. Y esa es una cosa. También la iniciativa propone endurecer las sanciones, especialmente en accidentes o lesiones, o inclusive muertes, donde haya ya involucrado este tipo de sustancias. Así que bueno, pues bien, ojalá. Esas son las cosas que de verdad necesitamos estar legislando.
0: Pero se ven tardado, Bolita, porque...
2: Muchísimo.
0: Alcoholemia, ¿desde cuándo? O sea, los toritos aquí, llamados así en Jalisco.
2: Sí.
0: ¿Desde cuándo existen? Pero así de otras sustancias no se había mencionado nunca.
2: El programa Salvando Vidas ayudó a reducir accidentes relacionados con alcohol, pero el alcoholímetro no detecta drogas. Estas pruebas ya se usan, le platico en dónde. En España, en Reino Unido, en Alemania, en Australia. Ya se hacen este tipo de pruebas y las sanciones son muy rudas, ¿eh? Pueden pasar incluso de una sanción económica a retirarte de por vida
1: la licencia,
2: la licencia, o entambarte.
1: No, bueno.
2: Dependiendo de lo que haya pasado cuando tú manejabas con este tipo de situaciones. Así que bueno, pues ustedes, ¿cómo la ven? ¿Están de acuerdo o no?
0: No, súper de acuerdo. No,
1: pues claro, porque claro. Muy, muy esencial, muy indispensable, porque sí han sucedido muchos accidentes y ha costado muchas vidas aquí solamente en México, ¿eh? Imagínate en el mundo.
2: Está cañón. Bueno, le voy a platicar otra nota que traigo. Oiga, la verdad, la ilusión de la infancia de bastantes niños se quedó tirada en el cesto de la basura una vez que un vato en un parque de diversiones, disfrazado de Mimi, no. Ya sabe, la novia de
0: Mickey Mouse.
2: De Mickey, se levantó la máscara botarga, o la sí. Cabeza de la botarga. Y pues resulta que primero no era morra, era vato.
1: ¡No! Era ratón.
2: Era un vato bien feo, además. Bien feo. O sea, imagínate, primero, Mimi toda bonita, maquillada. La botarga bien hecha.
0: Toda tierna, ¿no?
2: Toda tierna, y resulta que es un vato bigotón. Esa es la primera. Y después el vato fumando como chacuaco.
0: No, güey. Ah, no, sí, las imágenes. Sí, las
1: no manches.
0: Y el vato acá.
2: Ve, todavía hasta les pinta el dedo a quienes lo estaban tomando.
1: La Mimi bien entaconada y todavía el señor bigotón fumando.
2: A este vato lo saque, le perdió su jale. Pero su jale porque este tipo de conductas y actitudes pues no están permitidas. El vato fumando como vil chacuaco con el traje de Mimi, con la cabeza.
3: Nomás le faltó una cacha
2: y el vato
3: nomás le faltó una cagua, ¿no?
2: Le faltó una cagua.
0: Trae un latón en bolsa de esas de cartón, ¿no?
2: Le faltó una cagua y una playera que diga ódiame más.
1: Para sacarle susto al miedo, de veras, ahora sí.
2: No, bueno, no. Pues, cosas que pasan en la vida. Hasta aquí la información, buenos días.
0: Oye, por acá, Miros, está llegando machín de mensajes para tu Oli, ¿eh? Dice, yo pago, pero para que Miros no haga Oli. Dice por acá, esa Miros, si saca Oli, ya va a tener menos $10,000.
1: Miros.
0: Miros.
3: ¿Dónde me desuscribo?
0: Ajá. Si Miros abre Oli, mejor nadota, dice.
4: Pero ya quisieran, se andaban peleando por las tangas y ahora resulta.
0: Ándale. Dice, si Oli abre Miros, yo soy el primero en inscribirme.
1: Anda
0: más la mejor FM. Saludos a la Pezuña González. Saludos para todos. Ahí está, saludos.
1: Sí, tres vámonos. Clientes,
0: Sí, tres clientes, mira.
1: Sí, cómo no. Mucho cliente. Y vámonos con la sección más cara y más importante y más difícil. ¡Feliz cumpleaños! A todas las personas que hoy, 20 de mayo, miércoles 20 de mayo en especial, a nuestra querida Claudita, que es su cumpleaños hoy, mi Claudita hermosa.
0: Y usted tiene contacto, Claudita, mándele mensaje, apapáchela, dígale cuánto la quiere.
3: Le puede mandar tacos, lonches, es un día importante, un día especial para Claudita González.
0: No, elige los cocosas, ¿no?
3: Hágase presente.
2: No de verbo.
3: No, bueno.
2: Hasta un jaguar, a un Quintero. Hoy es cuando tienen que mancharse a Josy Cuen.
0: Exacto.
2: Hoy tendrían que caer esos regalos.
0: Que caiga un coscorrón.
2: Gracias a Claudita González, que digo, déjame, les platico un poco de Claudia. Claudia empezó en esta estación prácticamente casi desde que arrancamos, si acaso un año más. de que ya habíamos arrancado la estación, ya tiene muchos años aquí en la estación de radio, y bueno, pues todas las historias sabidas y por haber con Claudia. Así que bien gustosos de tener a Claudia y feliz cumpleaños para Claudia González, preciosa persona.
3: Ya es parte del inventario de MBS, ¿no?
0: Sí, ya. Sí, ya. Antena, dos teles.
3: Y Claudia González.
0: Computador, Claudia González.
1: Monitor.
0: Un abrazote. No, felicidades. Sé que la va a pasar muy chido porque es muy querida por toda la banda.
1: Siempre, siempre, cómo no. Muy en especial, Claudita y todas las personas que cumplen años hoy. Día transcurrido 140, faltan 225 días por transcurrir. Ahora sigue el año. ¡Senos!
2: ¡Senos!
3: ¡Senos!
4: ¡Senos!
1: ¡Aca de vos, señoras y señores! Y luego, día de San Bernardino. Hoy, escucha, bebecín, Néstor. Hoy lo vas a escuchar todo el día. Bebé, inicia Géminis. Aquí dice, Géminis inicia con el cinturón de Orión, Plutón se va. Sí, Pepe. Así que, bueno, aquí dice, inicia Géminis.
0: A ver, quiero ver allá en Vallarta.
1: Y bueno, pero la alberca. No, le voy a decir que te haga tu carta astral ahí en la alberca, vas a ver. Pero bueno, a la frase del día calendario,
4: Y es
1: todo se marchita, la gloria, la libertad o el arte, pero la naturaleza siempre será bella. Lord Byron. Todo se marchita, la gloria, la libertad o el arte, pero la naturaleza siempre será bella. Lord Byron. Ay, ¿cómo te quedaste?
0: ¿Cómo te quedaste?
1: Pepe, hoy se va Plutón, sí.
0: Oye, saludos al compa Luis Miguel también, allá en Estados Unidos.
1: Gracias.
0: Está chambeando, sí. Y Miguel,
1: gracias. ¿Cómo dices?
3: Gracias, México.
1: Gracias,
3: compa Luis Miguel.
0: ¿Qué es eso, Miros? Vamos a la rola y regresamos.

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0: ¿Qué manera tan gacha de...? No, pues, Eddie Van Halen. La versión original de esa.
1: Este es Iván Ayler.
0: Este es Iván Ayler. Y el otro es Eddie Van Halen. No, Eddie Van Halen. No, muy buenas rolas. A ver si la encuentras ahí, la original.
2: Ahorita, ahorita, ahorita.
0: Está bien chicles. Bueno, son las 8:19. Estamos de retorno en la Palabra Morning Show. 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
0: 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Pero como sea, es Cristian Nodal, es un gran amigo y es un gran talento y lo vamos a ir a ver este viernes 22 de mayo. 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Vámonos al tema del día de hoy, mi querido Bebecín.
1: ¡Vámonos!
0: ¿Qué?
1: ¡Yes! ¡Y es! Cosas que aprendí a la mala.
0: ¿Cómo? Cosas que aprendí a la mala.
1: A veces la vida te permite que las cosas vayan fluyendo en la vida y todo chido. Y dices, ah, caray, mira qué perrón. Y hasta enseñanzas te dejan. Pero hay veces que la vida te golpea tan duro que dices, ah, caray, solamente así entendí, ¿no?
3: Acá piensa mal y acertarás, como dicen también.
1: Exacto. Así que cosas que aprendí a la mala. ¿Qué es lo que has aprendido a la mala? A lo mejor, no sé. El de repente perder a veces hasta una familia o una relación por seguir chambeando, siempre dedicarle todo el tiempo a la chamba. Eso yo creo que a mucha gente que nos está escuchando le pasa, ¿no?
2: De repente. Oye, andar de broncudo también.
1: Eso, carnal. Gente me que... rompió los sigo por andar.
2: Yo no andaba de broncudo en el barrio. ¿Neta? No, y vale. Que me resetean el Windows. Ah,
1: ¿te mandaron a negros?
2: Nomás desperté, ya me iban cargando.
1: Ah, caray, no, pues, ¿a dónde voy?
2: Hace, ¿qué será? No, ya unos años, que como unos 4 años, yo creo.
3: Ay, no, me acuerdo que así llegaste, sí, aquí llegaste.
2: Sí, pues sí, ¿cómo aquí, no? Llegué aquí bien este...
3: Bien mantequilla Nápoles, acá todo, sí, hombre.
2: Bien paqueado.
1: ¿Pero qué? Sí. O sea, ¿andabas de valentón o qué?
2: No, pues una bronquilla en el campo ahí en Ocotán, y se armó la bronca. Y pues ya también el ex andaba ahí de broncudo. Y de repente, tracas, a negros me fui. Y ya desperté y mi tío me iba cargando.
0: No manches.
2: O sea, tal cual me noquearon.
1: ¿Pero por qué ibas en carretilla?
2: No, no. ¿A dónde me llevan?
1: ¿A dónde me llevan? Ya te traigo,
2: papi. Ya te traigo, gordo. Sí, y así aprendí. Y fue la última vez que busqué bronca. O que me buscaron, o que participé en una bronca, porque no, digo, no bastaba con, ¿sabes qué? No quiero broncas y ya. Pero ahí va uno el ex a tirar bronca y... Y que me resten el
1: oye, mundo, hablando sí. De ese tipo de cosas, a mí me pasó lo mismo. Yo andaba de broncudo, de esas que se te cruzaba alguien en el carro y... ¡Oh, hijo de...
3: ¡Viva, Aguascalientes!
1: Sí, pitaba y me bajaba y que ¡bájate, perro! Y... Hasta que un día ahí por del calzado, ¿es donde venden calzado?
2: Sí.
1: No, me salió un vato más bravo que uno.
2: ¿En serio?
1: Se bajó, pero bien acá, bien dadote el vato, ¡hala! Bien mamado, Loren.
2: Ajá.
1: Y yo iba con mi zurito, apenas le iba subiendo a las ventanillas, ya ves que es así con el...
2: Sí, sí.
1: Me dio un trancazo en el hocico. Le dije, no, carnal, yo tuve la culpa, síguele, por favor, gracias.
3: ¿Qué le dijo?
1: Ella no volvió a pitar.
3: Tranquis, papá.
1: Tranquis, papá. Pero ya no podía porque está todo chueco. Lo digo, tranquis, papá. Así déjalo. Sí, aprendes a la mala.
0: Sí. Dijo, a mí me pasó, ahí te va. Digo, no estamos hablando de broncas, pero cosas que aprendí a la mala también. Ahí te va. Un día iba por Avenida López Mateos. Por la lateral de López Mateos.
1: Ajá.
0: Casi llegando a Las Águilas. Más bien casi llegando al bolerama que está ahí en López Mateos.
1: A la Glorietita.
0: Y ya iba. Y entonces, unos camioneros venían como peleándose el pasaje. Entonces, un vato venía, yo venía todavía a tener el Citation. Un Citation 84.
1: Vamos.
0: Venía yo en mi poderosísimo Citation 84. Cuando de pronto uno de los vatos me aventó el camión, pero me lo aventó a tal grado de que yo tuve que volantear para no pegarle con mi carro al camión y me terminé dando un buen golpe en un poste por evitar pegarle al camión. Le di un golpe, hasta eso, como alcancé a frenar, no le di tan fuerte. Entonces, ¿qué hice? Me eché de reversa y me voy a alcanzar
1: al camionero.
0: Sí, el camionero. Y ahí voy, ¿no? Y lo alcanzo en el siguiente semáforo. En aquel tiempo ahí había un Office Depot, creo.
1: Ajá.
0: Y ahí lo alcanzo en el semáforo al vato.
1: ¿Le cierras el carro?
0: No, me bajo del carro.
2: De película el voltio, ¿no?
0: Sí. ¿Y qué crees? Con lo único que tenía a la mano, me habían dado un... ¿Te acuerdan del periódico El Tren, el que repartían?
1: Sí.
2: El tren.
0: El Tren, que era un periodiquillo bien Peter Gabriel. Bien chiquito. Yo agarré mi tren y yo, entonces...
2: Bien bravo con su periódico El Tren.
1: Pues si no se espantaron un perro.
3: ¡Órale! ¡No, se anda orinando allí!
0: Le abro la ventana al vato, la ventanilla del camión.
1: El vato ya se acordaba qué había pasado, qué está pasando.
0: Y le doy dos periodicazos en el hocico al vato.
2: ¡Qué agresivo, volteo!
3: ¡Sáquese!
2: ¡Usa!
0: Y le dije, perro, por tu culpa me... Por tu culpa me estrellé de estúpido. Y el vato se baja con un bad en la mano.
1: No, y tú con tu tren en la mano, ya desgarradillo porque ya le habías dado dos.
3: ¡Home run!
0: No, el vato me puso dos.
1: No,
0: dos, tres tubazos. Dos, tres batazos. Y entonces en eso nos vio un
1: tránsito.
0: Un tránsito y ya, entonces yo le dije, y ya, pues. Le eché toda la.
1: ¿Y qué te dijo el tránsito?
0: La
1: ¿Cómo
0: ley?
1: Se atreve a bajarse con su tren?
0: Con su tren, o sea.
1: Mínimo lo vas a hecho mojado para que le pegara más
0: duro. Al vato lo detuvieron y todo porque. Pues cómo trae un bad ahí, pues, o sea, lo mal. Lo trae textualmente para agredir, pues.
2: Más bien tú para qué vas.
0: Y yo buscar bronca, a buscar bronca. Maldito tren. No. Es que, oye, a mí yo sí me enchilé porque el vato me aventó el camión. Si no me hago un lado, yo creo que me doy el madrazo de mi vida, caray. O sea, la verdad me dio mucho coraje. Pero de todos modos aprendí, dije, bueno, o sea, no les vas a ganar, no van a cambiar estos vatos.
1: Nah.
0: Y pues ya ni modo, ya no. Esa fue la última vez que yo me peleé de
3: tránsito. No, y menos en estos tiempos, porque ahorita si te pones como de bravucón, ahorita no sabes lo que traes. Antes era puño limpio. Antes de que tracas y tómala, pero ahorita pues no sabes qué va a pasar.
2: ¿Qué dijo el volteo? Ahorita vengo, pero me voy por un batazo.
1: Aguante,
0: no, por uno. No me
2: ¿Por tres?
0: Tres batazos, no van.
1: Antes no te reiniciaron también.
0: Sí, la neta.
1: Vámonos por
3: llamada por las 5. Bueno.
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0: Hola, ¿quién habla?
4: Rebeca.
1: ¿Cómo estás,
3: Rebeca? Rebeca Jones, a tus órdenes.
4: Ay, pues fíjate que yo aprendí a la mala en mi trabajo, por ejemplo, pues siempre daba el 120%, ¿no?
1: Ajá.
4: Entonces descubrí un desfalco que el corporativo pues estaba en otro estado.
1: Ajá.
4: Y resulta que pues sí, empiezan a investigar, corren pues a varios jefes de área. Y a la hora de la hora, a mí me promueven a otro departamento pensando pues que ya había sentido, ¿no? Por ser gente de confianza.
1: ¿Sí?
4: Igual a los dos meses, la de recursos humanos, que era la amiga de todos los que corrieron, me dio de baja.
1: ¿Cómo? Sí. O sea, se la cobró, pues.
4: Sí, y entonces aprendí que, pues, cuando uno da todo más del 100% en un trabajo, pues no siempre, pues, es como agradecido.
1: No, es que también te tocó descubrir algo que estaba ahí llevándose prohibidamente, chaparrita.
4: Sí, no me arrepiento porque pues tiene que ver con los valores de cada persona, ¿no?
1: Claro.
4: Y más porque, aunque yo no conocía a los dueños, pues era nuestra responsabilidad, pues llevar todo en orden. Pero a lo que voy es que muchos creemos que dar la vida en el trabajo y te van a remunerar o a recompensar con, no sé, un ascenso o algo, ¿no?
1: Sí.
4: Pero no siempre es así. Al
1: Oye,
4: contrario, ganas enemigos.
1: ¿Y qué pasa si de repente, en dado caso, vuelves a enterarte en otra empresa que está pasando lo mismo? ¿Lo harías de nueva cuenta?
4: No.
1: ¿O ya aprendiste de la mala?
4: No, es que a veces hasta la misma gente de adentro tiene pues conocimientos de esos procesos.
1: Claro.
4: Y lamentablemente el último que se entera a veces es el dueño. Digo, yo creo que sí lo volvería a hacer, pero ya no de la manera que lo hice.
5: Más precavida.
4: Sí, porque eso pues no me arrepiento, te digo, pero sí perdí un trabajo de casi 5 años. Y aparte, pues, me hicieron firmar como renuncia voluntaria.
1: Ah,
4: Sí, estuvo muy cañón.
1: Hijo, pues, ¿qué te digo? Qué bueno que ya te sirvió y, pues, ¿lo volverías a hacerlo? ¿Quién sabe? Vamos a ver qué dice la vida, ¿verdad?
4: Sí, muchas gracias por escucharme.
1: Te mandamos un abrazote.
0: Un abrazo.
1: Muchas gracias.
0: Y gracias por compartirlo, digo. Aquí hay que aprender todos de lo que escuchamos, ¿no?
1: Exacto. Mira, por ejemplo, acá dice, cosas que aprendí a la mala. Estar de vicioso, perdí mi salud. Y ellos, mira, de repente, ¿sí? Los excesos, ese tipo de situaciones, carnal, no te lleva nada a nada bueno, pues, ¿no? ¡Wow! Hay machín de audios y mensajes, ¿nos vamos?
0: Dale.
1: ¿Qué dice la banda? ¡Audios! Ahí va.
6: Buenos días. Cosas que aprendí a la mala. Yo siento que una de las más importantes que hasta ahorita me ha dejado muchas lecciones y no... Tardé mucho para aprender, ¿verdad? Pero yo creo que es el beber, ¿no? O sea, por más que la regaba, aún así no agarraba el rollo. Pero ahorita, gracias a Dios, pues ya tenemos 2 añitos y nada de nada, y pues aquí andamos. Saludos.
1: Chido, carnal. Chido por compartir. Vamos con otro audio.
7: A ver qué dice la gente.
8: Días, muchachos, buenos días. Aquí nomás lo mejor FM 95.5.
7: Sí, señor.
8: A todos. Pues cosas que aprendí a la mala, las tablas con mi jefa.
7: ¿La tabla?
8: Ahora sí que a la vieja escuela.
7: Sí.
8: Las marcas que dejó mi cuerpecito. Saludos. Buena mañanita.
7: Oye, sí que te ponías ahí con tu mamá las tablas ya.
2: Terminaba llorando, ¿no?
7: Sí, así te iba ya.
2: Bien tableado.
7: Oh, no.
1: Pero así no te entran las tablas.
2: Bien tableado. ¿No?
1: Cosas que aprendí a la mala, dice, usar equipo de protección en cualquier cosa. Me caí de la moto haciendo de duro. Bueno, y pues sí, sin nada de protección, dice, duré 4 meses. Sin poder trabajar. Saludos en cabina, el compa Beto. Saludos, compa Beto.
7: Es que es muy cierto eso, por ejemplo, que... Ay, güey, en la moto no me pongo un casco. Pues, ¿qué pasa? Y al rato, trácalas.
1: Los accidentes,
7: y es por eso que uno aprende la
2: moto. Oye, como mensaje que llegó a la gente que anda en adicciones, ¿no? Regularmente, o no regularmente, siempre pasa que cuando se toca el fondo, es porque ya dolió y es un fondo bastante cruel, que es el que te hace tomar la decisión de dejar ese tipo de cualquier adicción que tengas. Logras sacarte de ahí porque ya tocaste fondo, porque te pasó algo porque gacho.
1: Perdiste un familiar.
2: Perdiste algo, te accidentaste.
1: O sea, o salud misma, ¿no?
2: Exactamente,
1: o sea,
2: ¿no?
1: Fue tanto el vicio que traías que te puede ocasionar algo en la salud. Pero bueno, vamos a ir a la rola. Y regresando tenemos más participación de toda la banda hoy en el tema de la Parada Morning Show.
7: Es cosas que aprendí a la mala.
0: Cosas que aprendí a la mala. Échame por favor lo nuevo de los Tucanes de Tijuana, papá.
1: Ah, también perro.
0: Los Tucanes de Tijuana, los Tucanes de... Ah, no, los Tucanes de Tijuana. ¡Vámonos!

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0: Mejor FM, gracias a toda la gente de Puerto Vallarta, toda la raza también de la zona metropolitana de Guadalajara. Oigan, hoy nos vamos, para que estén bien trucha tus ganadores. Ahí nos vemos a este juego de pádel con Frontera. Y si usted no ganó y quiere estar trucha, de las redes sociales para que vea cómo.
1: Para que vean cómo jugamos pádel ahí.
0: De lo que se perdió, porque la gente se va a poner bien chidote y vamos a tener convivencia.
1: Eso, todo.
0: Muchas
1: todo
0: dinámicas bien chido, la verdad. Con Frontera.
1: Con Grupo Frontera y no capea. Así que estén bien pendientes porque hoy también se van boletos para muchas bandas que tenemos aquí. Así que vámonos con más porque el tema del día, mi vecino.
0: Cosas que aprendí a la mala. ¿Qué es lo que aprendiste a la mala? Ya contamos 2, 3. Tú, Cermeño, no has dicho nada.
1: No, mijo, pues ahí también hay que decir, pues, de que no hay que dar todo al 100% en un trabajo. Eso es lo que han dicho. Ya sabes.
2: Pero tú, algo.
0: Ah, pero eso, tú que sí, trabajes, porque pues tú te la pasas nomás afuera.
1: Me levanto y me desocupo, ¿verdad? No lo digo.
0: Levanto y no es mentira. No, bueno.
1: Me la paso afuera, ¿por qué? Porque estoy en campo.
2: No, aquí ahorita. No, de cabina, perro.
0: De cabina, yo creo que. Y allá afuera, no sé.
1: No, hijo, pues me salgo a platicar con la de la fruta. Pero.
0: Pero bueno, oye, vámonos con participación de la banda, ¿les late?
2: Échale.
0: Repórtese vía telefónica y díganos también qué es lo que aprendiste a la mala. Hay audios.
3: ¿Qué onda, mis carnales? ¿Cómo están?
0: ¿Qué onda, carnal?
3: Los broncas, como el sacatripas, el broncas. Oigan, la neta, yo aprendí a la mala que estar solo no es malo, bro. Es bueno. Te dedicas tiempo a ti, te quieres más a ti. No sé, como que te vuelves a encontrar con ese yo que hace mucho pues no tenías, ¿no? Entonces, pues es bueno estar solo y demostrarte un poquito de amor.
1: Es muy bueno.
0: Exacto, carnal, tocas un punto, ¿eh? Luego de repente creemos que si terminamos una relación, se acabó el mundo. Y no, también está chido, o sea, sanar, dar duelo.
1: Fíjate, déjame, bueno.
2: Pero eso lo ves más adelante.
0: Ah, sí,
2: al principio, al principio seguramente tuviste que pasar algún hecho ahí, algo, para quedarte solo. Ya con el tiempo dices, no, pues está chido. Pues sí, pero al principio...
0: Y ahí te va. Luego de repente a mí me caían mensajes así a cabina y... No, ahorita estoy pasando por esta situación, bebé. Y yo diga, ¿por qué, mijo? Si hay tantas morras.
2: Sí,
0: pero hasta que no te pasan las situaciones de que dices, carnal, ya te dejó la morra, se fue, o lo que tú me digas, empiezas a entender ese tipo de cosas.
2: Sí, claro.
0: Pero después de sanar y ese tipo de cosas, viene este mensaje de mi compa. Ajá. O sea, que puedes sanar y que puedes salir adelante tú solo, claro, y seguir viviendo, ¿eh?
1: Fíjate, déjame te platico algo, que eso es de las cosas más sanas que puede pasar en esta bonita vida. Es, por ejemplo, tómense la tarea, si alguna vez ustedes pueden ir al cine solo, ir a tomarse un café solo.
0: Yo desbloqueo eso, ¿eh? Ir al cine solo, no.
1: Ir a comer solo.
0: Eso sí, sin tema.
1: Ir a comer solo. Es una de las cosas más padres que puedes hacer. Ir a viajar solo. ¿Por qué? Porque pues disfrutas de ti mismo. Entonces, es muy padre eso. Por ejemplo, yo acostumbro mucho a hacer eso y, claro, padrísimo. Por ejemplo, mis audífonos con mi música, que nadie me está, quita eso. Claro. Porque no le gusta mi música a muchas personas.
2: Pero, por ejemplo, tú eres soltero, pues, ¿no?
1: Gracias,
2: o sea,
1: a Dios.
2: O sea, es más complicado para la banda que tiene familia, ajá, que tiene sus morros. No es como que, también voy al cine solo.
1: Pues. Pero en algún momento lo pueden hacer y no pasa nada.
2: Y es válido, ¿no?
1: Es muy válido y la verdad que es una experiencia muy padre. Tenemos llamada por las 6. Bueno.
0: Bueno.
1: Bueno.
0: Buenos días, la parada. Nadie, ¿verdad?
2: Ahí está.
0: No, vamos con audios. ¿Qué dice
4: el número que usted marcó? ¿Qué pasa, mi tercia de marranos? Son afinas, mi compa Cermeño. Yo, mijo.
1: ¡Mijo!
4: Su compa el Goku.
1: ¡Eso!
4: Que aprendí a la mala. A no tomar tanto refresco. Mis hermanos antes tomaban refresco 7 días a la semana. La famosa cocona. Ahora ya nomás tomo 6. Porque hubo un tiempo que empecé con un dolor de riñones, hermano, como si estuviera pariendo. Y arrojar piedras, pero lo bueno fue que las piedras las utilicé. Casi terminé de construir mi cantón. Entonces, pues, que aprendí a la mala. Dejar
1: el cimiento.
4: Saludos, te quiero más, la mejor de PM 95.5.
1: Es que sí, cierto eso.
2: Oye, no, la banda que nos gusta tomar refresco, ya cuando empieza el piquetito en el
0: no, ya en el
2: riñón,
0: ya
2: a tomar agua diario, ¿no?
1: No, es lo que me preocupa.
0: Pero se te quita el dolor y otra vez vas con el refresco.
2: Con la cocona.
0: Dice por acá, tenemos vía telefónica por las 5. Bueno.
5: Buenos días, muchachos, ¿cómo andan?
0: Al Sinón, viejo, ¿quién nos habla?
5: Chava Silva.
0: El compa Chavita. ¿Cómo anda, mi Chavita?
1: ¡Chava!
0: Eso, mijo. Oye, ¿qué nos cuentas del tema, carnal? ¿Qué aprendiste a la mala?
5: Pues, a la mala y muy mala.
0: Ajá.
5: Al golpe que me dio el karma a mis 20 años.
0: A ver, ¿cómo? Tenías 20 años y te dio un golpe de karma.
1: ¿Qué pasó? Platícanos.
5: Pero, pues en ese entonces me tocó hacer servicio militar.
0: Sí.
5: y en esos espacios que nos daban ahí en el ejército para jugar, para cascarear y todo ese rollo. Pues ahí jugando fútbol, un compilla se quiso arrimar a jugar y andaba en muletas, traía su pie inyectado y todo. Yo bien inteligentemente me quise hacer el chistoso, me empecé a burlar del vato porque no podía jugar. Y yo, amante del fútbol, ahí jugando y pateando el baloncito, pues ahí quedó la anécdota. Nos reímos de esa manera del vato. Y el día siguiente, domingo, fui a jugar fútbol.
2: Sí.
5: Y me llegó el karma.
0: No.
5: En una jugada me hicieron una entrada durísima.
2: Y adiós rodilla.
5: Sí, un esguince de segundo grado, ruptura de
2: ligamentos.
5: De la cara interna.
1: Adiós, Nicanor.
5: Lesión de peroneo.
2: Sí.
5: Ajá. 9 meses sin jugar, muchachos.
0: ¡Traca!
1: Oh, casi nace una criatura, mijo.
5: 9 meses. De hecho, hacerme algo así, mi hija nació un par de meses después. Que fue batallándole machín.
1: No, así. Manches. Pues imagínate, tu señora embarazada y tú malo.
2: Todo por burlarte de este vato, ¿no? Un día antes.
5: Sí, es correcto. Entonces, aprendí a la mala y yo evito estar haciendo comentarios, estarme burlando.
1: ¿Ves, bebecín?
5: Cosas en la ciudad de
2: la gente. Aprendan.
5: Y yo veo que hay mucha raza que se burla y digo, o sea, se le hace bien fácil estar burlándose o estar diciendo cosas, ¿no? Fuera de tono.
0: Pero hasta que no les caiga algo, carnal. Sí. Feo, ¿vale? Hasta que no les caiga un karmita así como tú, que dices, carnal, ya aprendí no a la caiga. Mala.
5: Sí, ¿va? Fíjate que yo era mucho de eso, de estar más que quitica caca, hasta que para entonces ya aprendí. Y imagínate yo, tan amante del fútbol, lo que fue para mí eso, 9 meses sin jugar.
0: Hijo eso.
5: Vaya que sí fue la mala.
1: Y ya entrenas un poquito más y todo.
5: Sí, no, eso fue hace ya bastantes añitos, ya. Yo tengo 35, eso fue cuando tenía 20.
1: Ah, que unos 15 años por ahí, qué bueno.
5: Sí, pues fue ha sido la única lesión que he tenido grave en el fútbol.
0: Ya no se rió. Ya el vato ya.
1: Ya, bien serio. Ya.
5: Ya mejor ya ni volteo, ya mejor ya no digo nada.
0: Ya mejor volteo para otro lado, como que la vez que me habla.
5: Calladito se ve uno más bonito.
0: Exacto, papi. Oye, te mandamos abrazote, mijo.
2: Chido, carnal.
1: ¡Abrazo, mijo!
5: Y arriba la máquina.
0: ¡Arriba la máquina!
2: La máquina de la
5: Carmeño.
1: Igualmente, mijo, abrazote.
0: Que van a ganar.
1: ¡Ah, vamos a ganar, mijo, la máquina!
0: No saben ni qué es la máquina, mijo. No sé cómo va a ganar la quiniela este. No saben ni qué es la máquina este vato.
2: Sería terrible que este vato gane sin saber ni qué rollo. Tenemos llamada por las 6. Bueno.
6: Aquí toma la mejor.
2: ¿Qué onda, canal? ¿Quién habla?
6: Anónimo.
2: Anónimo. Viene fuerte.
0: Viene fuerte el fregadazo. Venga,
2: échale,
0: amigo,
2: échale, carnal, échale.
6: Ahí está. Déjale un poquito.
0: Échale.
6: Algo que entendí y fue el día de ayer.
2: Sí.
0: O sea, fresco.
2: En corto, en corto.
1: Fresco como el pollo.
6: Yo tengo 9 meses separado.
0: Ajá.
6: Y le doy la razón al cuate que habló hace rato o mandó audio de que hay que encontrarnos en el mismo yo, o no sé, pero yo me separé hace 9 meses y quise andar con una chava que me sacó hasta los dientes.
0: No,
2: ching.
6: Y créemelo que tienen que pasarnos tantas cosas para poder entender.
2: Que ahí no era.
6: Que tampoco no era ahí, y digo, no inventes. Ahora nomás lo único que me queda de decir es, le doy gracias a Dios que perdí a esa persona para que me vaya mucho mejor.
2: Eso sí, carnal, ¿no? Digo, yo pienso que sí duele el tema de que pues no te va chido, pero ya cuando volteas para atrás y dices, no, pues la neta, lo material como quieran, ¿no?
0: Es que mira, tiene 9 meses mi compa anónimo que nos dice que se dejó. Ajá. Luego de repente en esta situación empiezas a salir con morritas, te vale, le gastas, vas, vienes, vives la vida loca, lo que no estabas haciendo tal vez con tu expareja, ¿no? Digo, no sé si.
6: Exacto.
0: Y de repente, carnal, digo, pasa, porque también a mí me sucedió de repente que dices.
6: Créeme que le voy a decir una cosa. Yo cometí un error muy grande.
2: Ajá.
6: Me incliné más hacia ella que por mi familia y mi esposa.
0: No,
6: y mira, me salió la jugada al revés.
0: A veces, vamos como el tema dice, hay que aprender a la mala y creo que no vuelves a caer, no vuelves a entregarte todo en cuestión de varo y de sentimientos,
6: no,
0: y todo.
6: Como dice el bolita. Hablar con mi papá, con mi tata, vio la noche, con el nodo en la garganta.
0: Ajá.
6: Lo dije. Más bien mal estado que mal acompañado.
0: Man. Exacto, carnal. Y luego va a llegar la morra, digo, también no te cierres al amor, a conocer personas.
6: Fíjate que yo ya viví 20 años.
0: Ajá.
6: Y dijo, no, ya estuvo. Ya supe lo que es tener una familia, tener hijos, y no los cuidé. Adelante, solo, acá le ganas por ellos.
0: Sí, porque al final siguen ellos ahí, tienes que seguir dando coscorrón para los morros, pues, ¿no?
6: Sí.
0: Preocúpate por ellos, echarle ganas en estar bien tú, tanto mental y físicamente, carnal.
6: Sí, ahora más salir adelante de las gorditas que me dejaron y adelante.
0: Venga, y de ahí vamos a las entaconadas. No es cierto.
1: Ahí
2: están mis 100.
1: Yo jalo. Qué buenos consejos del bebé 100, hijo. Acepta los consejos.
0: Sí, mijo, ahí está, un consejo que te doy, ¿eh? Porque tu amigo soy.
6: ¡Ah! Sí.
0: Chido, mijo, te mandamos saludos.
6: Arre.
0: Un abrazo, carnal.
1: ¡Abrazo, mijo!
0: Híjole, dice por acá, un último antes de irnos a la rola.
2: Échale.
0: Dice, ¿qué onda? Mis puercos, los amo. Para opinar del tema, yo aprendí a la mala a dejar de apostar. Tuve que mi ludopatía.
1: Yo.
0: Bien machín, dice, que perdí dinero, negocios, la morra que tenía en ese tiempo, también dejé y bueno... Imagínate, lo bueno es que ya salió del hoyo, gracias a Dios, dice el vato.
2: Oye, esa banda, ese tipo de acción, la neta yo también lo he contado, pero yo también viví esa experiencia de la ludopatía, la neta está bien gacho. Está bien gacho porque aparte es silenciosa, pues.
0: Exacto.
2: Ya después más, ya cuando te metes ya de lleno en ese rollo, la neta la pasas bastante mal.
0: Y es que luego de repente sí ganas unos, dos, tres cositas, pero no estás viendo lo que perdiste. Y dices, esta me recupero.
2: Luego, la gente que está metida en eso, yo, bendito Dios, ya tengo, creo que más de un año y medio que no, voy para dos, que no. Nada, ni en las de Amaro, esas de la tienda.
0: No.
2: Ni ahí le pongo. Porque aparte, digo, lejos de lo económico, pues también va la familia, y va los amigos.
1: Pues apostaste con el DJ Teclo, acuérdate.
2: Y te llevas, y te llevas a varias bandas de las patas y y es un cotorreo ese la banda que vive eso, porque aparte luego la gente nomás cuenta lo bonito.
0: Sí.
2: No, yo gané 1,000 quiña ayer. No cuentas lo bonito.
0: ¿Y cuánto has perdido, carnal?
2: Sí. Así que mejor no lo haga, compa.
0: Sí, hay gente que pierde hasta propiedades, casas.
1: No, propiedades que apuestan ahí, carros, terrenos,
2: gente, créeme que pierde hasta la vida,
0: Sí.
1: Obviamente.
2: Sí, no soportan esa presión.
0: Que no puede poner un alto a esta situación.
2: A esa adicción del juego, ¿no?
0: Dice por acá, el bola. Ahorita vengo, pecas. Voy a por un batazo.
1: Voy a regresar eso.
2: Intacto.
1: Ahorita vengo, pecas. No lo recomiendo, pero.
2: Nomás, oye, tenga su cocazo.
1: Vamos a la cocazo.
0: Vamos a la rola y regresamos. Esto es La Parada.

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0: de reportes, porque se dan boletos dobles, señoras y señores. Para que, sí, usted que nos está escuchando, asegure su entrada para Intocable. Así que, mi compa Nex, ¿cómo vamos a hacer esta dinámica para que se lleven sus boletos, bolita, termeño? ¿Qué hacemos? ¡Boletos dobles para Intocable!
1: Hay que regalar estos boletos para Intocable, que se van ahorita mismo, de la siguiente manera. Que nos marquen y les vamos a una pequeña pregunta.
0: Va.
1: Sencillísima. Y si la contestan bien, tienen su boleto para Intocable.
0: Ahora vamos.
1: Venga.
0: Primero que nada, la frase por las 5. Bueno.
2: Aquí nomás la mejor estoy en 95.5.
1: Eso, ¿quién habla?
2: Claudia.
1: ¿Cómo estás, Claudia? ¿Dónde los hablas?
2: De la Tusanía, muy bien.
1: ¿Y en la Tusanía, bien, mi amor? Bien, qué bueno, Claudia, que nos marcas.
0: De la Tusa.
1: Claudia, ¿quieres ir a ver Intocable?
2: Sí, por favor.
1: Te vamos a hacer una pregunta, es muy sencilla. Si fácil, la contesta bien, es usted ganadora de los dos boletos.
0: 5 segundos, Clau, ¿eh?
2: Ah, facilita.
1: Sí, muy, muy fácil. Dime, dime, por favor, ¿cómo se llama la cumbia que está adquiriendo gran fama en esta estación de radio? La cumbia que se ha vuelto muy viral en los últimos días desde el lunes.
3: Y la pusimos en la mañana, ¿eh?
1: Y la acabamos de poner en la mañana.
0: La pide y la pide.
2: La de Alejandro González.
1: ¿Pero cómo se llama?
0: ¿Cómo se llama?
2: Ay, no me acuerdo.
1: No.
3: Están en tus manos los boletos.
0: Mira,
3: ya.
0: Chaparrita, nos estamos contando segundos. O sea,
3: concéntrate. A ver,
0: relájate.
2: Ay, que no me acuerdo.
3: Una pista.
0: Dale una pista.
1: ¿Cómo se le dice a la manita del puerco?
3: La cumbia P.
2: La cumbia.
0: P. Ya te dijo el bolita, ¿cómo se le dice la manita
1: del puerco? La manita del puerco, ¿cómo se le dice a la manita del puerco?
2: ¡Eso
1: es!
0: ¡La cumbia pesoñera!
1: ¡La cumbia pesoñera! Muy bien, felicidades.
0: ¡Clau!
1: ¡Ya tienes tus boletos!
2: ¡Gracias!
1: Ya, pero más que fácil es
0: qué
1: ganar.
0: Qué fácil.
1: La cumbia pezuñera es correcto.
3: Bien. Nunca imaginé que la cumbia pezuñera te hiciera ganar unos boletos para Intocable.
1: No, yo menos.
0: Ni yo. La verdad es que estaba dejándome con la boca abierta.
3: Yo menos.
1: Sí sabes a qué personaje se refiere, ¿verdad?
2: A la
1: Alegre. Claro, muy bien.
2: Qué malo.
3: ¿Quién más?
0: Chaparrita, no nos cuelgues, ¿ok?
2: Gracias,
0: Clau. Aguántanos tantito en la vía telefónica. Cambiamos porque tenemos otro doble.
1: Otro doble.
0: Vámonos.
1: Doble.
0: La frase por las 6. Bueno.
4: Aquí no van a FM 95.5.
1: Eso, ¿quién habla?
4: Gerardo Rosales,
1: ¿cómo estás? ¿De dónde nos hablas? Bien, mi querido Gera, ¿dónde nos hablas?
4: Aquí fue el mercado de Temajac.
1: Todo el mundo dice en el mercado de Temajac, aquí no más.
4: La mejor FM 95.5.
1: Eso, carnalito. Hermano, te vamos a hacer una pregunta muy sencilla.
4: A ver.
0: ¿Estás listo, carnal?
4: Simona.
0: Ahí te baila, ¿eh? 5 segundos, papi.
1: Échale, bebecín.
0: A ver. ¿En qué lugar, a qué horas se va a presentar Intocable?
3: No, bueno, regalado.
1: No, ¿a qué horas me inventes?
0: Está fácil, bolita, le acabamos de decir.
1: ¿En qué lugar?
0: Bolita,
4: me agarraste,
0: pero
4: así no sale.
0: ¿Cómo quieres ir a Intocable? ¿No sabes dónde, papi?
3: ¿Carnal?
4: Cargando gasolina ahorita con un...
0: Pues ya te cargó, y no la gasolina.
4: Ya me cargó el payaso.
3: ¿Ubicas los payasos? Pues ya te cargó el payaso.
0: ¿Has visto, broso? ¡Haz de copas! No, mijo, neta, a ver, inténtale.
4: Se los juro que estaba cargando gasolina.
1: Bueno, inténtale.
0: A lo mejor
1: di latinas. Algún lugar.
0: Di Jardín Juárez.
1: Dígale.
4: 23 de mayo.
1: No la fecha.
0: El lugar.
1: ¿En qué lugar?
0: El lugar. Ya con el lugar. Te había pedido hora. Lugar.
1: ¿En qué lugar se enamoró de ti? Di algún lugar, hombre.
0: Es una plaza.
4: La Plaza de Toros.
0: ¡Oh!
1: Dije, no, va a decir en Plaza Galería. Es una plaza. En Plaza Andares.
3: Plaza Juárez.
1: No puede ser. No, no me cuelgues, carnalito.
4: Muchas gracias, bolita.
1: Ándale, pues. Vámonos, hay más música. Es la parada.
0: Morning Show.

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0: las 9:37. Bienvenidos a los agarrones de la Parada Morning Show. Show de Morning. Señoras y señores, llega la legendaria banda El Pueblito. Esta rola está bien chida.
1: Me invitaron a una fiesta.
0: Se llama La Ruca. Digo, perdón, La Ruca.
1: La Ruca.
0: La Ruca.

0: Son 10 segundos.
1: Usted decide que
0: es que ponle media canción.
1: Rola se queda.
0: Vámonos.
1: Por la 5, por la 5, por la 5. Bueno.
0: Vámonos, pueblito. Pueblito.
2: Cerrito. Bebe de voltio.
0: Eso.
2: Por las 2.
0: Las 2.
2: Buenísimas rolas, mijo.
0: Gracias.
1: Chido, viejo.
2: Las... Oye, una rolita.
1: ¿Cuál quieres, mijo? ¿Cuál?
2: Pon el pajarillo.
0: Claro. Sí.
1: Con gusto,
0: claro,
1: papi.
0: Claro, ahorita.
1: Se la ponemos.
2: Dale, dale.
1: Saludos, papi. Ahorita la ponemos. ¡Vámonos! Él lo pidió. Por la 6.
0: Se oyó muy feo,
1: sí.
0: Eh.
3: No va la mejor, pero
1: ¿qué onda, carnal?
3: Pero la neta vamos por las 2.
1: ¡Vámonos! Las dos también perras, mijo.
0: Cuando la fiesta termina.
1: ¿Cuál quieres, viejo?
3: La que tú quieras, déjale, te dejo atención.
1: ¿Otra del pueblito?
3: Porfa.
1: Va, la ponemos, mijo, ¿va? Chido, carnalito, porque usted lo pidió. Aquí están las dos.
0: Las dos. Oye, tenemos más boletos para Intocable.
1: Regresando, bolita.
0: Muy pendientes ahorita, porque en la parada les vamos a regalar los boletos para Intocable. Y ahí

0: Mejor FM, los agarrones de la parada Morning Show, vámonos por el bando del Sermen.
1: Vámonos, vámonos, llega en ese momento nada más y nada menos que esa canción sumamente carísima y es el rey del acordeón, don Ramón Ayala.

0: adivine.
1: ¡Que le echamos, échale!
2: Hoy ya nos están diciendo que si la Sonora Mermelada puede grabar la cumbia pezuñera.
0: Por favor, que sí.
1: Y sí, estaría muy bien, muy buena idea.
0: Imagínate con Saraí.
1: Imagínate escuchando a Saraí cantando. Ese es.
0: Ahorita la ponemos para que lo escuche Lalito. ¡Vámonos! Sabotaje ha dicho, señoras y señores.
1: ¡Vámonos! Ramón Ayala por las 5, bueno.
0: Bueno, el pajarillo.
1: Pero bueno, Ramón Ayala, ¿por quién habla?
3: Aquí no va a la mejor FM 95.5.
1: ¿Qué onda, mijo? ¿Quién es? ¿Por quién?
0: ¿Por quién votas? ¿El pajarillo?
3: Vámonos por el pajarillo.
1: ¡El pajarillo! ¡Vámonos! Dice, no quiere llorar tan temprano el cuate.
0: Se inclina por el pajarillo.
3: Oigan, ¿qué onda con los boletos para Intocables?
1: Ahorita, amigo, en la siguiente vamos a dar boletos dobles para Intocables. ¿Sabes? No te despegues.
3: Ya está.
0: Sí, mijo, aguántanos, ¿eh? Aguántanos, y vamos a dar boletos para que estés trucha en la parada Morning Show. Vámonos, cambiamos de vía telefónica, Vinex.
1: Por las 6, bueno, ¿quién habla?
4: Aquí nomás la mejor FM.
1: ¿Qué onda, mijo? ¿Por qué votas?
0: El pajarillo.
4: Por el...
1: Ramón Ayala.
0: Se la lleva.
4: Principal,
0: Néstor. Ah, sí, ahorita.
1: Ahí está.
0: Ahorita que participe, dicen.
4: ¿Para qué, mijo? Néstor, y gracias por hacer las mañanas.
2: Abrazo, mijo. Ánimo.
0: Dice que participes a los agarrones.
2: Arre.
1: Ahorita.
0: Vámonos. Señoras y señores, porque usted lo pidió, aquí está. El pajarillo, aquí nomás, de la mejor FM. Y no se mueva, ¿eh? Porque rezamos con boletos dobles para.
1: Intocable, papá. Tenemos boletos, no te muevas. Más perrucho, mami.

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toda la banda que está escuchando La Mejor FM 99.9. Les saluda Mike Hernández detrás de estos micrófonos. Voy a estar hoy con ustedes hasta mediodía, llevándoles a todos ustedes pues información, cosas que están pasando tanto en nuestro Puerto Vallarta como Bahía de Banderas. Vamos a platicar un poquito sobre estos trabajos, de lo que hablamos el día de ayer, justo de las multas que va a haber aquellos que no saquen a tiempo su basura. Vamos a platicar también de esta gran final del Clausura de nuestro país. El fútbol está moviendo fibras, está haciendo estragos también en unos lados, y otros también lo están usando como trampolín político en este año, que es un año mundialista. Así es que, pues, de eso vamos a estar platicando. Comuníquense ya con nosotros, 999-571-4328, y también el 322-2251-93, para que ustedes, si tienen alguna denuncia, si usted quiere participar en este programa, o también hay algo que esté afectando a su colonia, pues de eso se trata este programa. Así es que ya lo saben, que nosotros nos encargamos de hacer esos reportes y buscar a estos actores que hagan lo posible para buscar la solución. Luminaria, seguridad pública, infraestructura, todo lo que tiene que ver con los temas de ayuntamientos, nos encantaría que nos digan cómo va ese tema allá en su colonia. Pero mientras tanto, pues, ¿qué les parece si hoy festejamos a todos los cumpleañeros? Felicidades a todos los que cumplen años hoy, 20 de mayo. Suelta la pariente. Felicidades a todos los que cumplen años el día de hoy, 20 de mayo. 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Vámonos, mi estimado pariente, ¿qué te parece si nos vamos con más música? Y ahorita regresamos. Esto es Por las Calles de mi Barrio.

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0: 10-21.
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1993. Y algo que hay que platicar es justamente nuestro paisaje urbano. ¿Usted qué opina? Y quiero hacerle una pregunta a todos aquellos que nos están escuchando. ¿Qué opinan del paisaje urbano? ¿Consideran que se ha visto dañado con tanto condominio, tanto edificio que ya está en la franja turística de nuestro Puerto Vallarta? Me gustaría escucharlos, qué es lo que opinan al respecto de esto. Yo quisiera pues poner una pregunta también, que ojalá alguien me la contestara, si realmente existe una planeación urbana y por qué pues los permisos no se ponen esta planeación urbana, ¿no? Antes yo recuerdo que una de los requisitos de construcción pues era esta famosa teja roja que tenían que tener todas las casas, ¿no? Ahorita ya dejó de ser ese pueblito que uno visitaba y que era uno de los atractivos por los cuales visitaba nuestro puerto. Bueno, pues ya ha dejado de ser eso y se ha convertido pues ya en una serie de edificios, condominios por todos lados. Estábamos recordando justamente fuera del aire platicando de este Bull Ring que teníamos, la plaza de toros que teníamos aquí. Bueno, pues ya no va a existir más, ya no va a existir más. Al cambio, pues se les ocurrió hacer unos condominios, ¿no? Como si esto pues no fuera suficiente, hay condominios también allá en Conchas Chinas que se están haciendo. Bueno, en todos lados han estado haciendo edificios. Y aquí la pregunta es si no creen que sea contraproducente a la larga el tener tanto edificio en nuestro Puerto Vallarta. Si de por sí el tráfico ya es, a veces tenemos ya una hora pico, lo que nunca, pues ahora con más edificios, más gente, más autos. ¿Usted qué opina? Me gustaría escucharlo. 999-571-4328. ¿Qué les parece si nos vamos con más música? Y ahorita regresamos. Soy Mike Hernández y esto es Por las calles de mi barrio.

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0: después de haber escuchado esta selección musical, que ya saben que aquí nosotros pues nos las tronamos bien sabroso para darles todas las novedades de lo que está ahorita en cuanto a música se refiere. Tenemos lo nuevo de Pancho Barraza, lo nuevo de La Arrolladora, bueno, tenemos todo, y también pues soltarles esta sorpresa con Pequeños Musical, ¿no? Viene Pequeños Musical aquí a nuestro Puerto Vallarta, y bueno, pues nosotros vamos a tener los accesos y también vamos a tener una convivencia con Pequeños Musical, así como usted lo está escuchando. Si quieres participar y enterarte de cómo, baja la aplicación de La Mejor FM, porque va a ser uno de los requisitos que vamos a pedir para todos aquellos que quieran tener esta convivencia con Pequeños Musical. Y bueno, pues saben que en este programa, ya de las últimas semanas, hemos estado compartiéndoles toda la información de este evento deportivo que es de los más grandes del mundo, ¿no? Hablando de fútbol, creo que nuestro país es un país bien futbolero, bien apasionado, y no por nada, pues también somos nuevamente sede ya por tercera ocasión, digamos. Esta es pues una sede compartida entre Canadá, Estados Unidos y México, pero aún así, pues nosotros estamos dentro de toda esta celebración. Ya se anunció aquí en Puerto Vallarta que va a haber un bracito, por decirlo así, del Fan Fest. Esto que está ocurriendo allá en Guadalajara, que van a poner pantallas. Bueno, pues también aquí en Puerto Vallarta vamos a tener eso. Nosotros también para el partido inaugural tenemos una convivencia exclusiva, que ya se enterarán de qué se trata. Si tú quieres pasártela bien, tener bebida, comida y todo eso en un ambiente bien chido, te vas a enterar de cómo, porque nosotros ya entramos también en modo food, así que prepárense. Y bueno, pues sin más, ¿qué les parece si los dejo con esto, esta cápsula informativa de todo lo que está ocurriendo en esta justa deportiva más grande del mundo? Los dejo con esta cápsula y me despido de este programa por las calles de mi barrio.
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2: La primera cancha híbrida de México se encuentra en el Estadio de Guadalajara, sede mundialista, y está certificada por la FIFA Quality Pro. Esta cancha híbrida tiene mejores significativas. Por un lado, tiene un sistema de ventilación y drenaje Drain Talent para prevenir inundaciones y hongos. Además, el césped saludable se mantiene gracias a los Growing Lights que lo mantienen en óptimas condiciones. El estadio además ofrecerá conexión Wi-Fi para todos sus visitantes e iluminación LED. La fiesta está asegurada en la Perla Tapatía. 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

0: de seguir recorriendo las calles de mi barrio para dar voz a todos aquellos que tengan algo que decir. Nos escuchamos el día de mañana por las calles de mi barrio con Mike Hernández. 10.56.
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banda, momento de que ustedes estén informados. Y bueno, con este programa de El Que Se Sube Se Pasea. Hoy pues vamos a platicar sobre esto que es histórico allá en Quintana Roo, porque pues ya hubo una cancelación de un megaproyecto que se hacía llamar Perfect Day, que también era un, pero era un proyecto muy ambicioso allá en Quintana Roo, de Royal Caribbean. Bueno, ¿de qué se trata? Les vamos a platicar ahorita en un ratito más de esto. Vamos a platicar obviamente de la relación México-Estados Unidos, esto que ya anunció la presidenta Claudia Sheinbaum en su conferencia de prensa sobre ciertos puntos en los que también no ha cumplido los Estados Unidos. También vamos a platicar obviamente de esto que también ya es una noticia internacional, las extradiciones y las tensiones políticas nacionales, todo lo que está ocurriendo al norte de nuestro país. Bueno, ya están haciendo eco ciertas cosas que platicábamos antes nosotros, ¿no? Y también vamos a platicar obviamente de esta tensión que hay en Medio Oriente y también ahora ya en el Caribe, todo esto que está ocurriendo allá en Medio Oriente, que está afectando pues a todo el mundo. Así es que los invito a que nos acompañen en el programa del día de hoy, 999-571-4328, el teléfono en cabina para que ustedes se comuniquen con nosotros y también pues participen. Hoy la pregunta del día es, ¿cómo creen que termine este, pues ya estamos casi a mitad de año, cómo creen que cierre la economía de nuestro país? La verdad es de que ahorita el dólar ante el peso mexicano pues está bastante aceptable. Así que la pregunta es, ¿cómo creen que termine la economía de nuestro país? ¿Creen que mejore o creen que empeore? Esa es la pregunta del día de hoy. Así es que a comunicarse con nosotros, 999-571-4328. Vámonos con música y ahorita regresamos. 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

Pues ya estamos de regreso y sí, justamente platicando sobre esta cancelación del proyecto Perfect Day. Ya la titular de la Semarnat, Alicia Bárcena, confirmó que no se van a otorgar permisos de construcción para este proyecto turístico de Royal Caribbean en Mahahual, Quintana Roo. Y esto, pues obviamente, debido al severo riesgo de impacto ambiental en la zona costera y el arrecife del Caribe mexicano. Bárcena, por otro lado, sugirió a la empresa buscar ubicaciones alternativas para que se realizara este megaproyecto, ¿no? Pero estas alternativas, pues que estén fuera justo de la reserva natural. Y pues obviamente la celebración de los activistas, incluso la organización de Greenpeace México, calificó esta decisión como un triunfo de la presión ciudadana y también esta presión comunitaria que se ha estado ejerciendo en los últimos días, justamente al enterarse de que iban a realizar este megaproyecto. Así que pues también felicitaron a la Semarnat que formalice estas situaciones, que le dé más importancia a la fauna y pues a las reservas federales, ¿no? Y también pues ya emitieron un comunicado oficial del rechazo a este megaproyecto, y pues también que hay que tener mucho poner ojo a todas estas afectaciones que pueden llegar a tener en nuestro medio ambiente. Y con esto también lo que está sucediendo aquí en Puerto Vallarta, bueno, específicamente allá en Punta de Mita, en donde también están realizando un proyecto y toda la comunidad se ha estado uniendo pues para que pues cumplan, que incluso mandaron comunicados, llegó hasta los oídos de la mañanera con Claudia Sheinbaum, este hotel que se quiere construir allá en Punta de Mita, que va a afectar pues obviamente a que pues ya los accesos de playa pues cada vez sean menos, ¿no? Pero pues eso es lo que hace esta presión social, estas fuerzas que llegan a hacer las manifestaciones. Pues bueno, pues esto también lo celebró pues varias dependencias que buscan que la fauna, que todo nuestro ecosistema pues esté en equilibrio, ¿no? Pues ahí está esta información. Nosotros nos vamos a ir con más música y ahorita regresamos. 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

hizo, bueno, de Morena y sus aliados, aprobaron 20 reformas, humildemente 20 reformas legales, tras una reunión con el expresidente Andrés Manuel López Obrador, y la resolución que contó con los votos y posturas del ministro presidente Hugo Aguilar y la ministra Lenia Batres. Así que, pues ahí está esta información. Hay cosas todavía que se tienen que aclarar en el tema jurídico, pero bueno, pues así está este tema de las extradiciones y que no han sido del todo buenas Estados Unidos para con México. Vámonos con más música, y ahorita regresamos. 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

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Déjenme decirles ahora, vamos a seguir con la información, y es que hay algo que esta atención de Medio Oriente y también en el Caribe, bueno, pues estamos y debemos de estar ahí también pendientes de todo esto. El freno legislativo a la guerra con Irán, y es que el Senado de los Estados Unidos ya aprobó, fíjense, 50 votos a favor y 47 en contra, avanzar con la resolución de poderes de guerra para ordenar al presidente Donald Trump retirar las tropas militares del conflicto con Irán. Esto pues está marcando ya un hito tras 7 intentos demócratas fallidos. Y bueno, no obstante a todo esto, el mandatario estadounidense anunció una breve extensión de la tregua militar con Irán, buscando avanzar las negociaciones de un acuerdo estratégico. Así es como lo está haciendo en este momento. Y bueno, pues también una imputación judicial a Rodríguez Zapatero. Esto, pues la Audiencia Nacional de España citó formalmente en calidad de imputado al expresidente del gobierno español, José Luis Rodríguez Zapatero, bajo señalamientos de liderar una presunta red de tráfico de influencias vinculada con el caso de la aerolínea Plus Ultra. Así se están cocinando las cosas. Y rápidamente viajamos hasta Cuba, porque también hay noticias. Y es que el presidente Donald Trump manifestó la viabilidad de lograr un acuerdo

diplomático bilateral con el gobierno cubano para brindar un apoyo al desarrollo de la isla. Y esto, pues, obviamente desvinculando el pacto de un escenario obligatorio de cambio de régimen, que esto siempre es lo que hace Estados Unidos cuando mete su cuchara. Y otra de las noticias que han soltado y han sido una bomba en estos últimos días es la acusación penal contra Raúl Castro. Y esto, pues, el Departamento de Justicia de los Estados Unidos, liderado por el fiscal general interino Todd Blanchet, convocó a una conferencia de prensa en la Freedom Tower de Miami para presentar estos cargos criminales oficiales contra el expresidente de Cuba, Raúl Castro, responsabilizándolo por el derribo de aeronaves y la muerte de 4 pilotos de la organización Hermanos al Rescate, ocurrida hace 3 décadas. Pues ahí está esta nota que también está dando mucho de qué hablar, y esos van a ser los titulares que ustedes van a ver en todas las redes sociales, en todos los periódicos, pero bueno, pues esto, este tema va a seguir todavía más adelante. Banda, pues yo ya me tengo que despedir. Agradezco allá en los controles al buen pariente. Nos escuchamos el día de mañana en punto de las 10. Recuerden bajar la aplicación. Y los dejo con la excelente música de la mejor. Ya viene la Chiqui y sus compras al aire. Gracias. Nos vemos el día de mañana. Buenos días.

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Ya son las 12:03. 12:03. Ya andamos dándote lata. A través de la 99.9, la mejor. Yo soy tu amiga Celi Palacios, la chiqui. ¿Qué onda? ¿Qué onda? ¿Cómo te anda yendo en este ombliguito de semana? Miércoles 20 de mayo. Ya inician las compras de la chiqui. Puestísima, puestísima para poner la mejor música. Y ya te la sabes, como todos los días, el mejor chisme que no puede faltar. Yo te invito a que te comuniques conmigo ya en este momento al 999-571-4328. Márcame el número en cabina, 322-225-1993. Ahí está, ya puestísimo en los controles, mi queridísimo amigo Beto Mora, el chaparro más chilango de la mejor. Está listo para recibir tus llamadas. Y por supuesto, yo quiero decirte, ya inician las compras de la chiqui, pero quédate bien al pendiente porque te tengo una gran sorpresa. Tengo casa llena, invitados en cabina. En un ratito más vamos a platicar con ellos, así de que yo te invito porque traen por ahí un evento en puerta, algo que no te puedes perder, y yo te lo estoy diciendo. Así de que sigue sintonizando la 99.9. Iniciamos las compras de la chiqui. Vámonos con esto, mi queridísimo Beto, ¿te parece? Vámonos con esto de La Máxima de Jalisco. Esto se llama Vas a Recordarme. Continuamos en La Mejor.

0: Ya son las 12:07, 12:07. Continuamos a través de la 99.9, las compras de la Chiqui. Yo les dije que les tengo una sorpresa y quiero que pongan mucha atención porque en este momento te voy a platicar de un torneo relámpago que se va a realizar por el Día del Estudiante. Si a ti te encanta todo esto del fútbol, la fiesta y todo junto, pues quiero decirte que este sábado 23 de mayo en Mundo 7 estaremos viviendo este torneo relámpago de 12 de la tarde hasta las 7. Y por ese motivo, pues aquí me encuentro con grandes invitados. Un montón de invitados que nos van a platicar todo lo que conlleva este evento. ¿Cómo estás? Buenas tardes.
1: Buenas tardes, bien, aquí estamos. Pues platicarles sobre el evento que se va a llevar este sábado 23 de mayo. Es un torneo relámpago de fútbol. Va a haber muchos artistas invitados, va a haber buen cotorreo, va a haber fiesta, música y pues para que todos se la pasen bien. Vamos a estar cantando, tocando junto con mis compitas de Axel Yamil, Maleantes. Y más invitados.
0: Oye, antes que nada, buenas tardes, amigo.
1: Buenas tardes.
0: No te presenté. ¿Cómo te llamas? Van a estar varias agrupaciones que me gustaría que me platiquen un poquito más de ellas. Primero que nada, preséntate tú, con quién vienes y pues, ¿qué es lo que ofrecen ustedes? ¿Qué es lo que va a haber ahí en Mundo 7 en este torneo relámpago?
1: Sí, nosotros somos, yo soy Dani Zúñiga. Y pues vengo con mi grupo, los de Dani Zúñiga. Nosotros somos un grupo de regional mexicano que se caracteriza pues por eso, más el regional mexicano, corridos. Y pues damos, pues amamos lo que en sí nos apasiona y pues lo que es la música pues.
0: Ok, bueno, van a estar amenizando el evento. ¿Cómo se va a llevar a cabo esto? Porque bueno, estamos hablando de un torneo. ¿En qué momento tienen las intervenciones ustedes? Platícame un poquito más.
1: Pues más que nada vamos a estar tocando canciones de nosotros ahí, vamos a estar tocando covers, hay más compañeros, hay más amigos que igual van a estar tocando, igual vamos a llevar instrumentos, va a ser toda música en vivo, y pues para pasárnoslas bien ahí va a estar bueno el cotorreo.
0: Oye, es un evento totalmente familiar, donde estamos invitando pues a los jóvenes para que se diviertan, para que disfruten y pues... ¿quién más está de invitado? Por aquí tengo más. Está llena la casa, pero ¿quién anda por ahí? A ver, preséntate.
2: ¿Cómo están? Mucho gusto, me presento. Soy Axel Yamil. Soy una persona que pues ahí anda rondando en las redes. Y vamos a estar presentes ahí en ese eventito. Va a ser algo familiar y la verdad va a estar muy chido. Van a haber invitados especiales. Va a haber musiquita, va a haber show, va a haber de todo.
0: Oye, Axel, dime, ¿qué vamos a encontrar contigo ese día? Cuéntame.
2: Ese día, pues yo voy a aventar unas canciones que andan rondando duro ahí en el TikTok y voy a tener algunos invitados especiales también. Ajá. Y pues nos tocó, gracias a Dios, de invitado, pues de artista estelar en ese evento.
0: ¡Órale!
2: Y pues vamos ahí a aventarnos unas rolitas con toda la gente para aprenderla y... pues aventar buena vibra. Dicen que el evento va a estar mucho, va a ser un torneo. Ajá. Va a ser un torneo así, una final, ¿no?
0: Ok.
2: Una final, y... o sea, como me han dicho, todo el evento, todo va muy bien, va a haber mucha gente y yo los invito a que vayan porque se va a poner bien chido aquí en Vallarta.
0: Oye, pues todo pinta muy bien. Yo estoy segura de que pues será un gran éxito, pero bueno, lo importante es aquí que los jóvenes se diviertan y de manera sana, ¿no? Con claro. Musiquita, con fútbol y bueno, quiero decirles que ya les dije, es un evento totalmente familiar para que se vaya presentando la gente y me gustaría que me comentaras quiénes son los invitados especiales, quiénes más van a estar allí.
1: Ok, los invitados que van a estar, aparte de nosotros, de Axel y de nosotros, va a estar Yael Yudadi, Maleantes, Dambou, Santiago Díaz, José L. y mis compitas los del Charco.
0: Ok.
1: Van a ser los que vamos a estar tocando. Los del Charco también igual, son como nosotros, son regional mexicano, tocan corridos y también ya tienen rolitas ahí que están a punto de lanzar para romperla también.
0: Ok, pues esto pinta muy bien. Oye, platícame el costo de los boletos, cómo los adquieren y así.
1: Ok, los boletos se van a adquirir, están en 100 pesos el costo del boleto. Pues ahorita pueden comunicarse en las redes, están ahí los números de teléfonos, Mundo 7, y pues ahorita vamos a estar regalando boletos. Entonces, para que estén pendientes, vamos a estar ahorita regalando 20 boletos pues a los que estén apoyando y estén ahí.
0: Oye, ok, me agrada. En lo que conseguimos ahorita el dato de, dices en Mundo 7 y en algún número de teléfono, ¿verdad? Ahorita nos pasan el número de teléfono, pero mientras tanto, pues me late la idea de regalar los boletos. ¿Te parece? Nos vamos a ir a música, pero quien quiera asistir a este evento y quiera llevarse estos boletos, tenemos 10 accesos dobles para que se vayan este próximo sábado 23 de mayo al Mundo 7 a vivir este torneo relámpago y por supuesto a disfrutar de muy buena música. Pues, ¿qué les parece que me manden un audio? Que me manden un audio de WhatsApp y me digan, pues, con quién van a ir y por qué. Es el Día del Estudiante. Ahí platíquenme, pues, también alguna anécdota que hayan tenido ahí en la escuela o algo con sus amigos. Y díganme, chiqui, yo quiero ir a Mundo 7 al Torneo Relámpago y con toda la banda que va a estar ahí amenizando. Y les vamos a regalar sus boletos. Vámonos con más música, ¿les parece? Vámonos con más música y regresamos. Esto viene a cargo de Grupo Pesado y Tú No Estás. 12:13, aquí nomás.

0: regresamos a las complas de la Chiqui a través de la 99.9. Seguimos platicando con todo el elenco que se va a presentar este próximo sábado 23 de mayo en el torneo Relámpago con motivo, pues obviamente, a la celebración del Día del Estudiante, que no se podía pasar desapercibido, mi gente bonita. Esto será en Mundo 7 y en este momento me encuentro con Maleantes. ¿Qué es Maleantes? ¿Cuántos son y por qué ese nombre?
1: Pues, ¿por qué no?
0: Muy
1: ¿no?
0: malotes, muy malotes, ¿en serio?
1: Claro, pues, básicamente porque hacemos corridos alternativos, así como mis compas, pero nosotros hacemos, pues, algo más experimental, algo más moderno, y pues, básicamente el nombre, pues, ahí salió, ¿verdad? Por lo mismo, para que sea llamativo.
0: Para llamar la atención, claro. Muy bien, pero nada de malo, pues,
1: ¿no?
0: ¿Verdad?
1: No, ok, todo ok. Bien.
0: Puro niño bien aquí, puro niño bien. Muy bien, pues, Maleante será uno de los integrantes más en este evento del Torneo Relámpago, pero también nos encontramos con Josel. Josel, ¿qué van a vivir? ¿Qué van a vivir este próximo 23 de mayo ahí en Mundo 7?
2: Pues va a ser algo pasadito de lanza que nos vamos a aventar ahí porque pues vamos a estar todos invitados ahí, Axel y Yamil. Los de Zúñiga también, todos vamos a estar ahí machín echando rolitas y pues vamos a pasárnosla a gusto, van a poder escuchar lo que todos oyen en las plataformas, pero en vivo totalmente, como se debe de ser.
0: Ok, garantizada la diversión extrema.
2: Sí, la verdad que sí, ahora sí que pues las canciones que más les gustan ahí las vamos a estar sonando y pues los esperamos a todos, ¿no? Para divertirnos, tomarnos una fotito y que puedan escuchar lo que traemos.
0: Ok, pues con muy buen ambiente seguramente van a encontrar ahí en Mundo 7. Mundo 7, ¿dónde está ubicado?
1: Está ubicado en Mojoneras, está enfrente del Chapal. Uh-huh. Ahí pueden encontrarlo, si no en las redes sociales aparece como Mundo 7. Mundo 7 y un bajo PB. Así Mundo... aparecen en Instagram y en las redes sociales.
0: Ok, recordemos que en Mundo 7 pueden adquirir sus accesos. 100 pesos es el costo del boleto. En un evento donde vas a pasarla muy bien, ahí vas a encontrar botanas, bebidas. Ahora sí que no te tienes que preocupar por nada más que por pasarla excelente este próximo sábado 23 de mayo. Aquí tenemos por aquí, tenemos un audio. Lo vamos a escuchar, ¿te parece? Si quieres te ponen los audios.
1: Me parece muy bien.
0: Que nos dice...
3: Hola chiquis. Ahí apúntame para los boletos de dobles, chiquis. Serían para regalárselos a mis hijas por el Día del Estudiante.
0: Ok.
3: Gracias, chiquis, saludos.
0: Ok, pues ya se fueron los primeros accesos dobles. Recuerden que tenemos una dinámica, todavía me quedan 9 accesos dobles para que vayan a este super evento que no se pueden perder. Me los van a dejar y los voy a estar regalando a lo largo del programa. Así es de que tienes hasta las 2 de la tarde para enviarme tu audio y decirme con quién te vas a lanzar a Mundo 7 a este torneo relámpago este próximo sábado 23 de mayo. Y como por qué no... ¿Por qué quieres ir? Cuéntame alguna anécdota de tu escuela. Es para celebrar el Día del Estudiante. Seguramente tienes algo que contarme. Así que comunícate ya al 999-571-4328. Y pues a ustedes agradecerles. Tienen una dinámica por ahí para Instagram, ¿verdad?
4: Claro, Axel? Claro que sí, Akira. Mira, les tenemos una dinámica para la gente que quiere ir con un amigo, con una amiga, a la novia, al novio. Mira, las primeras 10 personas que manden mensaje al Instagram, mundo7-pb, y que pongan algo así de que por qué quieren asistir o con quién, así de fácil se ganan 2 entraditas para ir a ponerse chidos ese día.
0: Ok.
4: Y de hecho, pues a mí me va a tocar entregar las premiaciones ese día. Nos vamos a aventar unas rolitas inéditas y pues yo creo que... ¿Qué esperan para irse a ganar sus boletitos? Porque se van a acabar rápido.
0: Oye, de a gratis. Sí. Tengo por aquí otro audio. Déjame ver qué nos mandaron, ¿sabes?
4: A ver.
0: ¿Qué dice mi querísimo?
5: Sí, muy buenas tardes. Oye, regálame unos pases para regalárselos a mis sobrinas. Porfa, son 4 personas.
0: Okay.
5: Oye, un favor, apúntame a mi mamá, la señora del Bocho, que cumple el día 30, y mi hermanillo, ahí para lo del pastelazo, porfa. Ah, y otra cosa, mira, así déjalo que se ponga a trabajar.
0: También quiere accesos. Pues ahí los vamos a estar regalando, ya se están yendo. Tengo otro audio.
6: Chiqui, buenas tardes. ¿Podría regalarme un pase doble para el torneo relámpago para llevar a mi hija, por favor, que le encanta el fútbol?
0: Otro pase doble. Ya llevamos 2, 4, 6, 8. Solo me quedan 12. Están escuchando que ya se van a acabar. ¿Me van a dar más? Ya se nos van a acabar los accesos. Así de que ponte bien trucha, Chiqui Baby, si quieres asistir. Pues ya para despedirnos, invítenlos a que asistan este próximo sábado 23 a Mundo 7.
1: Claro, que vayan a escuchar música en vivo, a disfrutar con su familia, con sus amigos, básicamente por el Día del Estudiante, ¿no? Que Hay que celebrarlo como debe de ser.
0: ¿Por qué tienen que ir los estudiantes, Axel?
4: Porque, pues, de vez en cuando no todo es estudio, ¿verdad? También hay que divertirse un ratito, poquito ahí con la familia, con los amigos, a pasársela bien. De lunes a viernes escuela y sabadito y domingo para pasársela a gusto, ¿no? Con la familia y los amigos.
0: Pues ya lo dijiste, los esperamos ahí. Bueno, con todos los, sí los mencionamos, los invitados especiales, los de Dani Zúñiga, Axel Yamil, Yael, Yael Yudari, algo así, Maleantes, Dambo. Ay, qué nombres eligen, me están metiendo en apuros. Santiago Díaz, Yosel y los del Charco van a estar allí amenizando. Ay. Y por supuesto, poniendo la fiesta, ¿no? Pues ya, ya lo saben, sábado 23 de mayo en Mundo 7, este torneo relámpago que no se pueden perder, de 12 a 7 de la tarde. Les deseo el más grande de los éxitos. Que todo les salga súper bien.
4: Gente, va a estar chido.
0: Ya lo dijeron, vamos a continuar con más música, mi queridísimo Beto, ¿te parece? Vámonos con más música, continuamos en la 99.

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0: Ya son las 12:37, 12:37. Continuamos a través de la 99.9, las complas de la Chiqui. Seguimos complaciéndote con la mejor música y entregando estos accesos dobles que me dejaron. Por aquí tengo algunos pendientes. Mándenme su nombre, los que me mandaron su audio de WhatsApp. Mándenme su nombre, please, y nos ponemos de acuerdo con la entrega. ¿Sale, vale? Síganse comunicando al 999-571-4328. Mándame tu audio de WhatsApp. Salúdame, Chiqui Baby. Entramos con todo. Entramos con este evento, pero ya es hora como que de poner buena música, ¿no? ¿Cómo andan? ¿Cómo andan el día de hoy? Cuéntenme, es ombliguito de semana, miércoles, que luego andamos ahí medios perezosos, porque dices, es que apenas es ombligo de semana, todavía falta mucho para el fin de semana, falta un montón para la quincena, pero ¿qué le hace? Vamos a ponerle buena actitud a este asunto. Vamos a ponerle brillo al día, Chiqui Baby, y pues yo te invito a que te sigas comunicando conmigo. Vámonos con el siguiente audio, ¿te parece, Beto? Suéltamelo.
1: Chiqui, chiqui, chula, chula, chiqui.
0: Hola, hola. Hola,
1: chiqui, saludos, chiqui.
0: Saluditos, Chiqui Baby.
1: Canción, chiquis. El albañil.
0: Saluditos, chiqui, Manuel. Saluditos tarde. Hasta San Juan de Abajo. Ay, ya ves, ya hasta me sé tu nombre. El albañil, ¿cuál me pidió el albañil? Tenemos el albañil, por favor, nos vamos con esa de Gerardo Díaz. Oye, esa canción está muy pedida últimamente, ¿eh? ¿Va dedicada para alguien o qué? 12:38.

0: Continuamos a través de la 99.9, las coplas de la Chiqui. Ya son las 12 con 42 minutos. Seguimos a través de la mejor. Mi gente bonita, yo sigo regalándote accesos dobles. Todavía me quedaron aquí algunos para que te vayas a este torneo relámpago en Mundo 7 el próximo sábado 23. Si tú quieres asistir, disfrutar de buen fútbol y también pues pasarla bien con buena música, van a tener muchos invitados especiales, pues mándame un WhatsApp y yo te entrego estos accesos que son totalmente para ti. 999-571-4328, ese es el número de WhatsApp. Síguete comunicando conmigo y pues yo te los mando. Vámonos con este audio que quedó pendiente por aquí, queridísimo Beto. ¿Qué nos dice?
1: Y otra cosa, dile así, déjalo que se ponga a trabajar, que deje de andarse paseando como siempre.
0: Saludos a así, déjalo. Oye, lo andan negrando mucho, porque...
1: ¿Y le podía, por favor, complacer con la canción de Perlas Negras, por favor?
0: Ok, ahorita te la ponemos. Oye, el así déjalo, ¿qué onda? Ya lo anunciamos como perdido, ponemos un cartel por ahí, porque la verdad es que ayer no se comunicó con nosotros, ¿eh? Estoy con el pendiente, me tiene con el pendiente, ¿qué es lo que le pasa a Calabaza? Saluditos al así déjalo, ¿dónde andas perdido? 12 con 44 minutos, vámonos con esto a cargo de José Torres, esto se llama... Perlas Negras, ahí está.

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0: Continuamos otra vez de la 99.9, las complas de la Chiqui. Ya es la 1:03. 1:03 y seguimos invitándote también a que nos sigas a través de las redes sociales. Escribe La Mejor FM Vallarta, así nos encuentras en Facebook, La Mejor Vallarta en TikTok y en Instagram. Y también síguete comunicando con nosotros, nos queda todavía una hora por ahí de programa para poner la mejor música, para echar el buen chisme. Y también si quieres asistir a Mundo 7, a este torneo relámpago que van a tener este próximo sábado, todavía me quedan algunos accesos, va a haber música y mucha diversión. Por supuesto, mucho fútbol. Si a ti te gusta el fútbol, si quieres consentir a tus hijos, pues qué mejor manera, ¿no? Así es que síguete comunicando conmigo y llévate estos accesos que tengo para ti. Comunícate también al 322-22-519-93, número en cabina. Márcale a mi queridísimo Beto, ahí está puesto para responderte. Y vamos con el siguiente audio, ¿qué dice?
1: Buenas tardes, Chiquis.
0: Hola, buenas tardes.
1: Hoy,
0: ¿cómo
1: en este
0: estás?
1: Día, ombliguito de semana, hoy miércoles, que por allá estuve en Vallarta, en el malecón, muy agradable.
0: Sí,
1: el clima,
0: amigo,
1: calorón,
0: no me avisaste.
1: Ay. Muy bonito todos los payasillos.
0: Muy nuestro
1: ahí.
0: El calorón, es
1: hoy,
0: muy
1: Chiquis,
0: nuestro.
1: Complácenos con una bonita melodía de los Bukis. Uh-huh. Yo te necesito, acá
0: amigo,
1: por los amigos.
0: Tú me necesitas. No,
1: muy
0: no es cierto.
1: Buenas tardes, aquí nomás, la 99.9.
0: Ok, pues bienvenidos cuando gusten venir a visitarnos acá a Puerto Vallarta, Bahía de Banderas. Cáiganle, mi gente bonita, si es cierto, hay un calorón, ya se vino el calorón, ya es, no hay de ninguna manera que podamos controlarlo, pero está bien rico, bien soportable, y más si andas ahí en la playita o te vas debajo de un árbol ahí al río. La verdad es que hay muchos lugares bonitos para disfrutar en Puerto Vallarta. Así de que cáiganle, nosotros los esperamos acá con todo gusto, mi gente bonita. Vámonos con esto a cargo de los Bukis. Esto se llama Yo Te Necesito. Ahí para todos los que andan sufriendo por alguien. Dedícasela, Chiqui Baby. 1:05. Aquí nomás.
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0: gente bonita, yo te necesito a cargo de los Bukis. Ya es la 1:08 PM. 1:08 PM. Seguimos en la 99.9. Oigan, y ya que brincamos a la segunda hora, como ya se está haciendo costumbre en la segunda hora, porque antes lo hacía al inicio y ya ahorita como que pues me agarran las prisas o siempre ando como que en otros rollos, vamos a felicitar a todos los cumpleañeros, vamos a celebrar a toda la gente bonita que anda cumpliendo años el día de hoy, que anda celebrando algo grandioso, que es la vida, mi gente bonita de la mejor. A ti que andas cumpliendo años, te deseo lo mejor, deseo que te celebren en grande y que cumplas muchísimos años más, que te consientan como te quiere, como te mereces, Chiqui Baby. Yo te mando un abrazo con todo mi cariño. Y para todos, los que andan celebrando aniversarios, los que andan celebrando divorcios, los que andan celebrando que pusieron un emprendimiento. Oye, qué buena onda, la verdad es que qué buena onda que les esté yendo bien en su trabajo. Muchas felicidades a todos, las mejores vibras. Y vámonos para arriba, ¿no? Y quiero recordarles que seguimos registrando a todos los cumpleañeros del mes de mayo. Porque seguimos regalando pasteles de Pastelería Suspiros. Así que si tú quieres endulzarle la vida a esa persona que tanto quieres, pues, ¿qué tienes que hacer? Pues nada más manda tu mensaje al 999-571-4328. Manda tu mensaje y pon nombre, fecha de nacimiento y colonia donde vive para que se lleve un riquísimo pastel de Pastelería Suspiros. Y pues podamos disfrutarlo en grande, ¿no? Celebrar el cumpleaños como se debe, mi gente bonita. Es el viernes de pastelazo, así es de que aún tienes tiempo de registrar a tus cumpleañeros favoritos. Vámonos con el siguiente audio. Suéltamelo, queridísimo Beto.
1: Chiquis.
0: ¡Ew!
1: Buenas tardes, chiquitita.
0: Buenas.
1: Oye, ponte la del ruido de tus zapatos, por favor.
0: Ok.
1: Saluditos.
0: Pero sin dedicación ni nada. En serio, esas canciones tienen nombre y apellido. Yo no sé, pero ¿cómo por qué me mandan los audios a medias? Los audios no se cobran por ¿cómo se dice? Lo extenso de los minutos. Cuéntenmelo todo, Chiqui Baby. No me dejen así. Vámonos mientras tanto con esto que se llama El ruido de tus zapatos a cargo de quién? De Robert Tapia. Ok. Robert Padilla. Ándale, en salsa y así. Bueno, pues espero que les guste. ¿O no? Bueno, la que quieras, Beto, está bien, me parece bien. La arrolladora Banda Limón. Yo ya iba a empezar como que a menearme porque la verdad es que traía como que buen ritmo. Pero si la quieren, pídanla. También la tenemos en salsa, Chiqui Baby. Una con 11, aquí nomás.

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0: ¿por quién me deja el Chiqui Baby? Cuéntamelo todo y dime en este momento. 999-571-4328. No me andes dejando, Chiqui Baby, porque yo sí lloro, ya saben, ¿eh? Ya es la 1:21 p.m. Hora de saludar a toda mi gente bonita que anda recorriendo las calles de Puerto Vallarta, Bahía de Banderas, trabajando ahí en sus coches, en las plataformas, taxis y todo. Y si tú andas recorriendo las calles, ten cuidado porque Lupita ya salió al volante. Un saludo para mi amiga Lupita, para todas las pechochas del cafecito que están escuchando la 99.9. Hoy voy a decir todos los nombres, voy a pasar lista porque luego me reclaman, así es de que digan presente cuando lo diga, Tere, Meli, Diana, Cris, Gaby, Lupita, ¿me falta alguna? Ya no me falta ninguna, ¿verdad? Las quiero, pechochas. Vámonos con el siguiente audio que dice,
1: Chiqui, chiqui, mi chalana, que andas desesperado, que te quiere conocer para darte un besito en la pura frente, dice.
0: Santo
1: Dios.
0: Ando
1: obsesionado con eso.
0: ¿Cómo así? Oye, ¿no tendrás foto de tu chalán y también así como que una hoja de su estado de cuenta? Y ya vemos si lo conocemos. Un saludito para tu chalán, pues, Y qué buena onda que se comuniquen al... What's de la mejor, síganlo haciendo, 999-571-4328. Oigan, creo que todavía tenemos chance de un Deschong Express. Sí tenemos chance, ¿verdad? En un ratito más. Así de que mándame un audio con dos posibles canciones para hacer un Deschong Express. Y en un ratito más lo sacamos. ¿Te parece? 999-571-4328. Dos canciones que tú creas que digas, estas sí se van a poner, pero buenísimas. No van a saber decidir entre cuál y vamos a hacer un gran deschongue. Así es de que yo espero que llegue el audio y nos comunicamos. ¿Sale, vale? Vámonos con esto a cargo de Alex Fernández. Esto se llama Segunda Opción. No dejes, nunca esperes ser la segunda opción, Chiqui Baby. 1:23. Aquí nomás.

0: segundas opciones, Chiqui Baby. La dignidad ante todo, por favor. Ya es la 1:27. 1:27. Tengo un audio por aquí, tengo un audio rapidito que vamos a sacar y dice que dice...
1: Chiqui.
0: ¡Ew!
1: Aquí estamos escuchando, ¿eh?
0: ¿De dónde?
1: A ver, dime. Desde Bahía.
0: Ajá.
1: Aquí andamos, aquí por la Cruz de Guanacaste.
0: Saluditos.
1: Mándale un saludo a mi compa. A mi compa Santi,
0: okay.
1: Escuchando.
0: Ok, pues saluditos a toda mi gente bonita de la Cruz de Guanacaxtla, que está bien al pendiente de la 99.9, en especial pues al compa Santi. Saluditos para ti, gracias por estar escuchando la 99.9. Tengo por aquí otro audio y dice así.
2: ¡Ese es mi chiqui!
0: ¿Qué onda?
2: ¿Cómo andamos? ¡Feliz hombre!
0: ¡Fine!
2: Una propuesta para el chongue, dos cumbiecitas.
0: A ver,
2: dos cumbiecitas,
0: dime,
2: para mover
0: escuchar.
2: El bote bonito.
0: Ok.
2: El ranchero chido contra mujer diabólica.
0: Anda.
2: Ranchero chido de vaquero musical contra mujer diabólica de banda Zagal.
0: Mira, yo te voy a aceptar el deschongue, pero ya me acordé que yo por ahí quedé con una deuda el día de ayer. Y me anda latiendo que sean dos de vaqueros musical. Así es de que el de Chong Express, si les parece, va a quedar así. Porque, ¿qué se viene, Beto?
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0: Bueno, pues ya lo dijimos y andamos bien adelantadotes aquí. Entonces, presten atención porque... Porque este de Chong Express... Es de Vaqueros Musical. Dos canciones de Vaqueros Musical. Dos canciones para que tú me digas de qué ánimo andas en este momento. Así que presta atención porque la primera canción para deschongarse es esta, El Ranchero Chido. ¿Quieres bailar? Pues, ¿qué te parece? ¡Éale! Trae la escoba, trapeador, pues llegó el momento de que dejes de hacer el quehacer. Y vamos a ponernos todos a bailar con esta de Vaqueros Musical, El Ranchero Chido.

0: Esa sí es vaquero. ¡Ya está! Corrección hecha, Chiqui Baby, ya. No se estén quejando, por favor, ¿eh? Déjenme les digo cuáles son las canciones a deschongarse y no me estén quitando el tiempo. El ranchero chido, vaqueros musical. Pero si tú luego andas como que de otro ánimo, te voy a recomendar El Estorbo de Vaqueros Musical. ¿Cómo andamos? ¿Dolidotes?
1: Que tú tengas
0: tipo sábado, tipo las de arranque. ¡Éale!
2: ¿Sabes, mi vida? El onceavo mandamiento es no estorbar. Ultimadamente, ¡ahí nos vemos!
0: ¡Ay, ay, ay! ¡Tráiganme la caguama ya en este momento! Pues ahí queda el deschongue express de este día, es de Vaqueros Musical. Tenemos llamada telefónica. Teníamos porque ya nos colgaron. ¿Por qué me marcan y cuelgan? No jueguen con mis sentimientos. ¿Ya se fueron? ¿En serio? Bueno, está bien. ¿Qué dice aquí? Vamos a empezar a reproducir audios. Que sean audios de preferencia. No me estén mandando textos porque luego tengo que leer mucho y me canso. Vámonos con el primer audio. ¿Qué dice? Bueno, este creo que no va a ser una votación porque está muy largo.
3: ¿Qué tal, Chiqui Baby? Bueno, los dos aquí se está peleando. Mickey.
0: Sí, este es un... Ahorita te escuchamos, amigo. Dame chance porque estamos en el de Chong Express. Dice las dos. No vamos a votar por las dos. Tienes que elegir una. Dice, un saludo para mi compita Alonso. Era ese que habló. Yo voto por mi segunda vida, Nel. Tampoco vamos, en este momento no estamos votando tampoco por mi segunda vida. Así es de que vámonos con el siguiente audio que nos dice. ¿Qué dice?
4: Yo voto por la del estorbo.
0: ¡Ande!
4: Chiqui.
0: Porque
4: no
0: andamos.
4: Me han puesto la mía de perlas negras.
0: ¿Cómo no? Oye, no se me pongan luego sordos y así y a reclamarme porque luego.
4: Pues
0: ya
4: estorbo,
0: se las
4: chiqui,
0: puse,
4: estorbo,
0: ya se las puse.
4: Bueno,
0: para todos esos que traemos nuestra autoestima al 100, ahí queda el estorbo. El primer voto se lo lleva el estorbo. Y nos vamos con el siguiente audio que dice...
5: El ranchero chido
0: empata en este momento al estorbo, pero vamos a ver para quién va el siguiente voto.
6: Las dos.
0: No tenemos ganador aún y no le vamos a dar voto a ninguna de las dos. ¿Por qué? Porque voten por las dos y no votamos por ninguna, ¿eh?
7: El ranchero chido
0: de vaquero se lleva el segundo voto. Va ganando el ranchero chido, pero yo sé que el siguiente que dice...
8: Vamos a votar por la canción del Chucky, el estorbo.
0: Chucky, ¿dónde estás, amigo? Tenemos llamada telefónica. ¿Quién anda por ahí? ¿Hola?
9: Hola.
0: Hola, hola. ¿Qué pasa? Dime, te escucho. ¿Hola?
9: Pon una canción.
0: Sí, te voy a poner una canción, nada más ahorita que termine el deschongue, ¿te parece?
9: De las tres que me gustan.
0: Ok, de las tres que te gustan. Ahorita yo le digo al Beto que te la ponga, ¿sale, vale?
9: Ahorita quiero ranchero.
0: El ranchero chido, el voto por el ranchero chido. Gracias, Arlet.
10: Yo también el ranchero chido, ya son dos.
0: Ándale, no sean tramposas, ¿eh? Muy bien, gracias por llamar. El siguiente audio nos dice
11: Chiqui, el vaquero chido, Chiqui.
0: El ranchero chido lleva 4 votos y le está poniendo una tremenda madriza. ¿Se vale decir madriza? Me van a regañar, Chiqui Baby. Es que ya me emocioné. Le puso una tremenda golpiza al estorbo, pero yo sé que aquí tengo bastantes audios. Vamos a ver quién va a ganar. Yo ya no sé quién va a ganar.
12: ¡Ranchero chido!
0: Él lo dicho, le está poniendo una tremenda golpiza el ranchero chido al estorbo. Oye.
4: ¡Ponle la del estorbo, Chiqui! ¡Dedicada para así, déjalo!
0: Oye,
4: otro voto para el estorbo.
0: A mí me anda preocupando el así, déjalo, ¿eh? Yo ya no sé de él y la verdad es que yo creo que sí le vamos a poner ya en las noticias de Puerto Vallarta. Yo no sé dónde lo vamos a poner.
13: El ranchero chido.
0: Y vamos a ver.
14: La segunda, Chiqui, la segunda. La del estorbo, Chiqui, la del estorbo.
0: Ok.
14: El estorbo, Chiqui,
0: el estorbo, Chiqui. Se lleva el siguiente voto. Ya no me voy a emocionar tanto, lo
15: ranchero
0: prometo.
15: Chido.
0: El ranchero chido. Y ya, bueno, ¿qué dice aquí? Ahora, cuide esa boca, niña. Disculpen. ya me la lavaron con jabón, ya no voy a decir ninguna de esas palabrotas. La verdad es que sí me emocioné, está muy chido ese asunto. Ya ganó el ranchero chido, ya ni para qué contamos. ¿Qué dice?
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0: El estorbo, amigo, llegaste el demasiado estorbo, tarde. Le voy a hablar al Chucky, van a ver. Y en la noche les va a salir. Vámonos con esto de Vaqueros Musicales. Esto fue el Deschong Express en las complas de la Chiqui. Oye, qué buen deschongue, ¿eh? Hasta yo me emocioné. 1:35 minutos. Estamos en las complas de la Chiqui. Aquí nomás.

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0: minutos, 1:42. Seguimos a través de la 99.9, la mejor. Y seguimos reproduciendo audios también. Seguimos aquí. ¿Qué nos dice? Con otro audio que dice.
1: Hola, ¿qué tal, chiquis? ¿Cómo estás? Pablo Espinel.
0: Hola.
1: Oye, te quería pedir un favor,
0: chiquis. A ver, dime, mira, te escucho.
1: Ella es mi sobrina ahijada y casi mi niña, mi hija, Valeria Saraí. Mándale un saludazo porque apenas anda emprendiendo más bien con su negocio. Te la voy a recomendar porque realmente hace unos postres riquísimos, muy deliciosos.
0: Saluditos a Valeria.
1: Este viernes, primeramente Dios, ahí te voy a mandar algo para que lo pruebes.
0: Ok.
1: Consistencia y calidad.
0: Gracias.
1: Y sobre todo el precio, la verdad, muy, muy económico. Pero ahí para que me eches la mano y apoyes, ¿sale?
0: Muy
1: ahí
0: bien.
1: Para que la sigan en sus redes sociales.
0: Ahí la vamos
1: Valeria
0: a seguir
1: Saraí,
0: y el
1: Beltrán.
0: Mejor de los éxitos.
1: Gracias,
0: para
1: chiquis,
0: ella, su
1: un abrazo. Y por favor, pónmele la canción, la de Mis Princesas Mágicas, por favor, chiquis,
0: okay.
1: Gracias, Princesas Mágicas.
0: Te voy a poner esta. Bueno, antes que nada, pues muchísima suerte, el mejor de los éxitos para tu sobrina, Valeria. Te mandamos las mejores de nuestras vibras y te voy a poner esta a cargo de Remy Valenzuela, se llama Mi Princesa, espero que te guste. También es princesa, aquí al cabo. 1:44, aquí nomás.

ahí quedó, mi gente bonita. Ya es la 1:47. Oigan, quiero aprovechar este espacio para... Dice aquí, salúdame, Chiquiscún, si no, el día no es excelente. Saluditos a mi amigo el más otaku de la radio, que siempre está bien al pendiente de la 99.9. Claro que sí, es que tú vienes y luego, aunque seas otaku, vienes y nos iluminas con tu brillo. Bueno, los otakus también brillan, ¿verdad? Saluditos, amigo, qué bueno que andas por aquí. Un poquillo tarde, por cierto. Y tenemos otro saludo. Quiero mandar un saludo especial. Un saludo especial para Everardo, que está escuchándome en este momento a través de la 99.9. Saluditos para ti, amigo, y encantada. Encantada de, pues, de que me escuchen. Yo feliz de que estén al pendiente de las complas de la Chiqui y también de la estación, ¿eh? Saluditos, Everardo. Dice, no creo que brille, ahorita estoy lleno de mugre. ¿Cómo así? ¿Dónde andas metido? Casi nos llega el olor, se me hace que sí, ¿eh? Ya te estoy creyendo. Tengo por aquí dos audios de WhatsApp, ya nos vamos a ir, ya casi nos vamos, pero vamos a sacar estos audios y por supuesto que los...

0: este voto llegó demasiado tarde. ya lo había visto, sorry.
1: Chiquis, ponme mi canción, ¿ya no me quieres?
0: Ay, te amo, preciosa, te adoramos aquí en la estación todos. Ahorita te vamos a poner una canción y con esa nos vamos a despedir, ¿te parece? Vamos a ponerle de las tres que le gustan, Beto, ¿cuál le vas a poner? Nos vamos a despedir con... Ahorita te voy a decir con cuál. Pero primero que nada, quiero agradecerles su presencia a toda mi gente bonita que llegó desde temprano a las compras de la Chiqui, que vinieron a alegrarme el día y que se dejaron acompañar por su amiga Celi Palacios. Que tengan una excelente tarde. Ya me voy a despedir, pero sigan con la programación de La Mejor. Sigan escuchando la mejor música. No nos vamos. Vamos a darle gracias a mi queridísimo amigo Beto Mora. Beto Mora, que siempre está al pendiente de los controles y aquí anda. ¿Qué dice por aquí? Dice, también manda saludos a los feos. ¿Cómo? Si no hay nadie feo, no hay nadie feo en este mundo. Saluditos. Saluditos a los feos, pues. Pero yo creo que no hay nadie. Gracias a mi queridísimo amigo Beto Mora. Los espero el día de mañana, jueves, en punto de las 12. Ya se la saben, las compras de la Chiqui por La Mejor. ¡Ya nos vamos! ¿Otra hora? No, pues es que no la pagan, amigo. Y pues así de gratis luego no me dejan. Gracias por acompañarnos. Yo los voy a dejar con el... Te transfiero 3,000. Ya estuvieras, ¿eh? ¡Ay, hora! Ahora sí resulta que todos muy billetudos. ¿Cuánto cuesta la hora? Les voy a sacar el precio por ahí a ver si es cierto que pagan, ¿eh? Hacemos cooperacha. Ah, qué buena onda, la verdad es que yo encantada de quedarme, pero pues siguen más programas, quédense escuchando porque ya viene el duro, de ahí viene mi queridísima amiga La Plebe, te regalamos la hora de la Diabla, hoy no más, le voy a hablar ahorita yo a mi amiga La Diabla porque andan organizándose ustedes, ¿eh? Ya, por favor, queridísima Arlet, ahí va para ti. La Chona, los Tucanes de Tijuana. Yo me despido, les dejo muchos chiquibesitos. Adiós.

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1: 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Bueno, yo te lo voy a seguir platicando, pero mientras tanto, me voy a ir con más buena música. Soy Noelia Palomares, la plebe, aquí nomás.

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6: Miércoles 20 de mayo del 2026, yo soy Miguel Ángel Fernández y esto es Duro y a la Cabeza, sin censura. La Comisión Nacional del Agua publicó el Programa Nacional Hídrico 2026-2030. Este documento marcará la política federal para cuidar el agua durante los próximos años en un contexto de presión por lo del abasto, por lo de la sequía en las cuencas y por la mayor exposición a los fenómenos naturales que están extremos, El director general del Instituto Mexicano del Seguro Social, Zoe Robledo, informa que actualmente trabajan en 19 frentes de obra hospitalaria con el objetivo de ampliar y fortalecer la infraestructura de salud, pues con la que hay que funcione con eso mejor, hombre. ¿Para qué hacer más? No dicen que no hay médicos. ¡Qué nervio!
7: Este año vamos a cumplir, vamos a llegar a 99,469 camas, o sea, casi 3,000 camas más. Y vamos a cerrar el sexenio con 9,139 camas adicionales en las tres instituciones de salud: el IMSS, el ISSSTE, el IMSS Bienestar y Pemex también, que estamos atendiendo para poder ampliar los servicios de salud de Pemex. 9,139 camas adicionales.
6: La expectativa por la final del torneo Clausura 2026 entre Pumas de la UNAM y Cruz Azul ha provocado una auténtica locura entre los aficionados, especialmente por los precios que ya circulan en plataformas de venta entre los 12,000 y los 150,000 pesos, más caro que la inauguración del Mundial. La Fiscalía de Puebla confirmó la captura de Juanito el Pony, sobrino del dueño del rancho donde lamentablemente ocurrió la masacre de 10 personas en el municipio de Huetzingo, en Puebla. Desde las primeras investigaciones, las autoridades apuntaron a una disputa familiar por los terrenos. Confirmaron la detención de Fabiola N., alias la tía o la Gwendoline, señalada como una operadora logística clave en el asesinato del presidente municipal de Uruapan, Carlos Manso Rodríguez, el hombre del sombrero, ocurrido el 1 de noviembre. La detenida realizaba labores de halconeo y recopilación de información sobre operativos y movimientos de las corporaciones policíacas y el ejército. La Secretaría del Medio Ambiente no aprobará el proyecto turístico Perfect Day in Mexico, impulsado por Royal Caribbean, una empresa que pretendía desarrollar en Mahual, Quintana Roo, un parque temático impresionante para millonarios, pero claro, causando todo tipo de afectaciones en manglares, arrecifes, fauna marina y especies protegidas. El secretario del Tesoro de Estados Unidos, Scott Bessent, invitó a los aliados de Washington a actuar con firmeza contra el terrorismo, incluyendo al cártel de Sinaloa. y pidió a los socios de Estados Unidos, incluso en Europa, a intensificar las medidas contra las redes financieras y empresas fachadas relacionadas con los narcoterroristas. El reportero del barrio, a ver qué nos cuenta de esto que ocurrió en Puebla. Y en los deportes, la Bacha y el Cerillo ya tienen su colección de monedas del Mundial, aunque las están vendiendo en 5,000 pesos, las 4 monedas. Comencemos con la sagrada misión de informarle, porque aquí no le explicamos las noticias con peras y manzanas, no, aquí con monedas del Mundial. ¿A cuánto? ¿Cuántas quieren? La Bacha y el Cerillo traen negocio.
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6: Amigos de Duro y a la Cabeza, hoy tenemos un caso que representa el sufrimiento del aficionado mexicano promedio, un hombre godín ciertamente, y que come en su tupper, y que tiene que pedir permiso siempre para salir temprano para ver cualquier partido de fútbol. Hoy está devastado por los precios de los boletos del Pumas Cruz Azul. Con nosotros, sufriendo como nunca, está Godínez.
9: Uno trabaja honestamente 8 horas. Bueno, 6 y media, porque 2 horas son de chisme y café. ¿Y todo para qué, mano? Para que un boleto en reventa para la final cueste más que Mitsuru 98, que aún acabo de pagar.
6: Es que es indignante, Godínez. Hay boletos hasta en más de 160 mil pesos.
9: ¡160 mil! Con eso saco el enganche de un departamento en Tecámac. Bueno, de un cuarto arriba de una tortillería, pero es patrimonio. Yo nada más quería ver a mis Pumas. Gritar, llorar, echarme un Goya, aventarle el refresco a un primo cruzazulino.
6: Y es que la afición está molesta por los abusos de la reventa.
9: Yo soñaba con llevar a mi hijo al estadio, mano. Enseñarle valores, pasión deportiva, identidad universitaria.
6: ¡Qué bonito, Godínez! ¡Qué hermoso, realmente!
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6: Y estamos de regreso en Duro y a la Cabeza. Hoy nos acompaña el doctor, igualito, recetando como siempre mucho paracetamol y paciencia. Doctor Igualito, ¿cómo está?
10: Mira, Miguelón, aquí andamos sobreviviendo como consultorio del seguro el lunes a las 7 de la mañana. Llenos, cansados y con olor a café recalentado.
6: Oiga, doctor, pues, ¿cómo la ve? Por ahí me llegó la información que vienen nuevos hospitales, 19 clínicas. muchas más camas, especialistas, quirófanos. Van muy avanzados.
10: Y qué bueno, porque ya hacía falta. Hay hospitales nuevos en varios estados. Unos ya casi listos, otros arrancan este año. Y la idea es que haya más atención, más médicos y menos gente esperando tres eternidades por una cita.
6: Bueno, entonces sí se ve avance.
10: Pues sí, Miguelote. Más camas ayudan. Más quirófanos también ayudan. Más especialistas ayudan. Porque luego uno tiene que hacer milagros con dos curitas, un estetoscopio y la bendición de la Virgencita.
6: Oiga, pero ¿están contratando médicos o los van a traer de Cuba o cómo le vamos a hacer?
10: Según dicen, sí. Desde antes, para que los hospitales no abran nomás de adorno, porque luego inauguran el edificio precioso, pero el doctor llega hasta el siguiente sexenio.
6: No, doctor, por favor.
10: Además, también andamos ampliando hospitales en lugares donde

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1: El reportero del barrio, a ver qué nos cuenta de esto que ocurrió en Puebla.
2: Montes, montes, alicantes, pinch, pájaras, can. Oye, pues estamos todavía, ¿verdad?, con esta tragedia de Puebla. Bueno, Puebla, pero es un municipio, ¿verdad?, de Puebla, en donde un individuo acompañado de otros delincuentes entró a un rancho, ¿verdad?, propiedad de su tío, y arremangó a tiros con él por órdenes de un hijo de este señor, ¿verdad?, un señor de 55 años, a quien lo mataron a tiros a él, a su esposa, a otro hijo, a sus dos nueras, porque ahí estaban dos muchachos, a una bebecita de un mes murió dramáticamente porque, bueno, entran los malvados, ¿verdad?, al rancho, que están peleando por los terrenos, enviados por el hijo, es un sobrino apodado el Pony, José Manuel alias el Pony, y entran ahí a ese rancho. Amarran a la gente, te estoy 18, ¿verdad? Eran 9 los amarrados, 10 los amarrados, adultos 10, pero una mujer tenía una bebecita de un mes y a ella la sueltan para que cargue a la niña porque están llorando y le pegan a la mujer un tiro en la cabeza. A todos los mataron, a todos, mataron o sea, les dieron a 10 de balazos, pero uno sobrevivió y otro, ¿verdad? La bebita no le dieron balazos, sino que la mamá cayó, o sea, el cuerpo de la mamá ya inerte, fallecida, cae sobre la bebita y la asfixia. Por eso muere. O sea, los criminales no mataron a la bebita tal cual, sino la mamá cae sobre ella y la asfixia. Los criminales iban drogados y qué les importaba todo. A ellos les valía completamente sorbete. Pero bueno, el caso está en que hacen este homicidio, una masacre de 10 personas, incluyendo a la bebecita de un mes de nacida. Y el sobreviviente me está diciendo aquí, ¿verdad?, que falleció también. No, una masacre tremenda. Tehuichingo, Puebla se llama. Y el responsable dice: fui alcohólico, fui drogadicto por culpa de mi padre. Dice que me ponía a trabajar desde que Dios amanece hasta que Dios anochece. Y tuve que tomar otras medidas, dice el vato, güey. Y pues se valió de varios ahí, delincuentes igual que él, porque pues pensó: los mato y me quedo con el terreno. Ay, Jesús bendito. Oye, y la tristeza en Hidalgo, ¿verdad? 2 muertos, 16 heridos. Se fue para un barranco una camionetita que llevaba peregrinos. Siempre los peregrinos están en riesgo, raza. El peregrinaje es cosa seria, güey. No es así de, ay, vámonos caminando, vámonos en el carro, ¿va? O sea, mucha gente sufre accidentes, ¿verdad?, en estas peregrinaciones, sobre todo cuando van cansados, cuando lo que tú quieras, ocurren tragedias, y esta es una de ellas ahí en Hidalgo, en el puente de Tenango. Ahí la camionetita cayó al barranco unos 20 metros, pierden la vida 2, hay 6 personas lesionadas de gravedad, 16 en total, pero 10 más o menos, pues fue que la libren, va. Y una tragedia en Cosoloacaque, Veracruz. Mataron a mamá e hija, trabajadoras de un mercado. O sea, ellas tenían puesto en el mercado y pues empezaron a molestarlas. No se sabe si era derecho de piso, no sé. Porque como dice el gobierno, no hicieron denuncia, no hay denuncia. No pueden decir que haya sido derecho de piso, no puede decir que haya sido extorsión, ¿verdad? Pero dice la mamá de, ahora sí que la abuelita de la difunta, mamá de la otra muchacha, porque era madre e hija, las levantaron, las torturaron y las tiraron en una carretera, dicen testigos, en un auto en movimiento, ¿no? Hijo, eso no se cansa la gente de tanta maldad. Y en los deportes, la Bacha y el Cerillo ya tienen su colección de monedas del mundial, aunque las están vendiendo en 5,000 pesos, las 4 monedas.

0: fútbol y mexicano. Llegó el momento de decidir quién será el campeón del Clausura 2026. Pero primero, o sea, hay que resolver esto del empate. ¿Ah? Porque acuérdense que hay un superlíder que trae canonajías, privilegios y cosas de esas. Muñeco.
1: Sí, pues cuando es la liguilla normal, pues se resuelven los empates por posición en la tabla, ¿verdad? Pero ahora en la final, el campeón se define partido de ida y vuelta. Pero ¿qué tal si después de esos 180 minutos seguimos empatados? Entonces llegan los tiempos extras, dos complementos de 15 minutos cada uno. Y si aún así seguimos empatados, nos vamos a la dramática tanda de penales. Así que ese sería el último remedio para definir al campeón. Aquí ya no hay posición en la tabla que valga.
0: Aclaradas así las cosas, Cuaco come Kiki. O sea, ¿cuándo, dónde y a qué hora se van a jugar los partidites?
1: Como todos he sabido, carnalito, ya lo informamos en este espacio, el partido de ida marca el regreso de la máquina al Estadio Azul, al Estadio Ciudad de los Deportes. Eso será el jueves 21 de mayo a las 8 de la noche. Y la vuelta en CU, en el Estadio Olímpico Universitario, a las 7 de la tarde.
0: Y bueno, por si ustedes no sabían, les recordamos que hay un mundial, va, que tiene que jugarse. Y por supuesto que se requieren jugadores, porque si no, ¿cómo se juega? Por eso ahí está el Cachorro Montes y Luisito Chávez llegando al llamado a la selección nacional.
1: Recién desempacaditos desde Rusia llegaron, ¿verdad? César el Cachorro Montes y Luisito Chávez. El Cachorro que viene del Lokomotiv y el Luisito Chávez del Dinamo de Moscú ya llegaron al centro de alto rendimiento a ponerse a las órdenes del Vasco Aguirre en esta concentración de la selección nacional de México de cara al Mundial 2026. Vienen tres partidos amistosos y luego el Mundial.
0: Y bueno, no hay que hablar también de refuerzos, muñeco, porque eso está de aquello totas. Cesarín Montes, ¿se va al AVE o se va a la máquina? Futuro campeón, dicen.
1: Sí, pues el Cachorro Montes, ¿verdad? O sea, aparte, pues ya anda agarrando chamba, ¿verdad? Dicen que a lo mejor lo busca el América, lo busca el Cruz Azul, pero el que más le urge es al América, que no tiene un defensa central, y el Cachorro Montes estaría perfecto.
0: Oye, Rorro, y tenemos pendientes todavía en este mes de mayo. Ya, o sea, ya, ahorita, en unas horas, partiditos del tricolor antes de que ruede el balón mundialista.
1: Ah, pues la selección mexicana este viernes 22 de mayo tiene actividad. Partido contra Ghana. Partido amistoso en el Estadio Cuauhtémoc en Puebla, porque luego el 11 de junio arranca el Mundial, la inauguración, ahora sí chida, donde la selección mexicana estaría enfrentando a Sudáfrica. Pero otros amistosos que tiene pendiente en México es uno contra Australia el 30 de mayo y otro contra Serbia el 4 de junio.
0: Vamos al chisme de Canelo, pa. Anda queriendo arremangar con títulos, el Canelo necesita fuerza. Y no de músculos, sino, o sea, de... Ya sabes, ¿verdad? Explícale a la gente qué estoy diciendo.
1: Ahora sí, vámonos al mundo del boxeo, carnalito. Hay menos corrupción aquí que en el fútbol. No, bueno. Tanto así que le surge que el Canelo ya recupere sus cinturones, ¿verdad? ¿Y quién mejor que el CMB? Sulaimán, que se rinde hasta el Canelo. Y le dice, no se preocupe, mi rey, ya le vamos a regresar su cinturón. Y va a enfrentar a Christian Mbili en Arabia Saudita por el título supermediano del CMB. Christian Mbili, este franco-camerunés, que trae récord de 29 ganadas, 0 perdidas, 1 empate y 24 knockouts. O sea, viene invicto el Mbili contra el Canelo, ¿verdad? Que trae 63 ganadas, 3 perdidas, 2 empates y 39 knockouts. Recordemos que el Canelo viene de una operación, ¿verdad? De que se lesionó la mano, el codo, algo así. Pero pues bueno, la función el 12 de septiembre en Riad, Arabia Saudita. El Canelo regresa a los cuadriláteros. Pero pues bueno, el próximo 23 de mayo se va a llevar a cabo la conferencia de prensa oficial de esta pelea desde el Cairo, Egipto, la cual será en punto de las 5 de la mañana. Ay, ya ni la hacen, tiempo del centro de México a través de DAZN.
0: Y es que ahora el Canelo ya no nada más escoge la talla del boxeador, no, escoge guantes, escoge todo del otro. Ahora también va a escoger horario. Incómodo hasta eso, ¿no?
1: Oye, sí, esto del horario, ¿verdad? Porque allá en Arabia Saudita, pues es al otro lado del mundo, ¿verdad? Entonces, una vez, el Canelo, cuando peleó ante William Scholl, el Canelo quiso mantener el horario estelar en México, que la banda aquí en México lo viéramos a una hora decente, a la hora acostumbrada, pero pues eran las 6 de la mañana ya en Arabia, y pues batalló el Canelo con la levantada temprano y todo eso. Dijo, ay, no estoy acostumbrado a boxear tan temprano, así que lo más seguro es que para esta pelea pues va a ser en un horario normal allá en Arabia Saudita, y aquí sería como algo así como por el mediodía. Luego estaremos informando bien los horarios oficiales acá para toda la República Mexicana. Pero bueno, carnalito, ya vámonos, porque mira, se nos viene final del fútbol, se nos vienen amistosos de la selección, se nos viene el mundial. Mejor no sabías de decir por qué te dicen el Cerillo.
0: Hasta que se aclare lo de los boletos y los precios para la final del fútbol mexicana, que está más cara que la de la final de la FIFA, les digo.

Por hoy el tiempo se nos ha terminado. Le damos un respiro a la información, pero prometemos regresar para exponerte las noticias como son. 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
3: ¿Qué onda, mi gente bonita? Bienvenidos a Muchos Ovarios, donde demostramos que los tienen más grandes a través de la frecuencia, a lo mejor. Yo soy Nola Palomar en la plebe. Bienvenidos a este programa donde nos ponemos a debatir esos temas incómodos, esos temas que nadie platica y obviamente pues que queremos comentar a través del WhatsApp 999-571-4328, 999-571-4328. El día de hoy, bueno, te quiero invitar a que me sigas a través de mis redes sociales, Nola Palomar en la plebe, Nola entre la O y la I, una H intermedia, para que vean y me sigan y por supuesto pues entren todo el chismecito rico, que por cierto, el día de hoy me estará acompañando nada más y nada menos en los descontroles ¡El Chaparro! Dándolo todo como si fuera un chaparrito. Oh, sí, oh, yeah. Ok. Oigan, pues el Chaparrito estará acompañándome en los descontroles y en la producción de este programa, que por cierto, Chaparrito, ¿te parece si damos el tema del día de hoy? Vámonos con el tema del día de hoy, señores y señores. El tema es ¿cómo identificar un hombre tóxico? ¿Cómo identificar un hombre tóxico? Hoy el tema está más fuerte porque muchas mujeres dicen, ¿por qué siempre me tocan hombres tóxicos? Pero a ver, a veces el hombre no cambió de la nada. Las señales ya estaban ahí desde el principio. Un hombre tóxico no siempre llega gritando o controlando. Muchas veces, perdón, muchas veces llega encantador, atento, intenso. Tan intenso que al principio se parece romántico. Te escribe todo el día, quiere saber dónde estás, con quién, qué haces. Y tú piensas, ay, qué lindo, le importo. Y obviamente debes de entenderlo. Esto no es amor, eso es control con envoltura bonita. El hombre tóxico te aísla poco a poco, te hace dudar de ti y te voltea las cosas y siempre terminas pidiendo perdón tú. Y ojo, todos podemos tener actitudes tóxicas a veces. El problema es cuando eso ya es una personalidad completa. Así que hoy vamos a hablar de esas señales que muchos ignoran. Porque está guapo, porque me hace reír, porque seguramente va a cambiar. Y bueno, te lo digo desde ahorita. El único que cambia rápido es el clima. Pero ese cucaracho difícil lo hará. Así que iniciamos. Muchos hogares con Nola Palomar

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1: Vámonos con la frase del día de hoy. ¿Qué es? Cuando alguien te muestra quién es, créele a la primera. Cuando alguien te muestra quién es, créele a la primera. Uf. Esa frase debería de venir impresa desde los libros escolares. Para que no nos quede... Para que nos quede bien clarito. Porque muchas veces las mujeres no es que no vean las red flags, es que las justifican. Es que tuvo una infancia difícil, es que es muy celoso porque me ama, es que yo lo puedo cambiar. Y no, no, no, no, no, no, no, no, mucho cuidado. Tú no eres centro de rehabilitación emocional ni nada. O sea, un hombre tóxico siempre da señales. Te humilla disfrazado de broma. Te hace sentir culpable. Te controla o te hace sentir menos. Y muchas veces el problema no es que no veas las señales. El problema es que te enamoraste del potencial y no de la realidad. Porque las personas que están a nuestro lado nos la advierten. Pero nosotras estamos tan enamoradas que pues no vemos esas señales, ¿no? Así que hay que aprender a escuchar más los hechos y menos las promesas. Esto fue la frase del día de hoy. Aquí nomás.

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0: gente bonita a través de la frecuencia de la mejor. Y hoy estamos platicando cómo identificar a un hombre tóxico. ¿Cómo identificarlo? Cuéntamelo a través del 999-571-4328. Vamos a escuchar por acá a ver qué nos dicen, chaparrito. A ver, échale.
1: 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Plebona, feliz ombliguito de semana. ¿Cómo identificar a un vato tóxico? Ay, Dios mío santo, por piedad. Fíjate que te lo va a decir un vato, güey.
0: A ver.
1: Fíjate que va a ser un hombre el que lo va a decir. Órale. Bueno.
0: ¿Qué?
1: Aquí el detalle es que para identificar a un vato tóxico es muy sencillo. Yo como hombre... Me ha tocado ver tanto caso triste, porque llegan a ser tristes.
0: Pero no me has dicho qué, pues, dime ya.
1: Y más en una época donde la mujer puede valer incluso más que nosotros.
0: Okay.
1: Si le echan ganas, la verdad. Mis respetos enormes. Me ha tocado ver así casos de parejas que la chica literalmente va al lado del vato y la chica pues tiene que ir con la cabeza agachada viendo el piso y yo digo, oye, son sus parejas o son sus mascotas, porque eso no está bien, la verdad. Número uno, luego te vas a dar cuenta por el semblante de la pareja cuando va caminando y ves que el vato de plano definitivamente, lejos de ser el novio, es el verdugo. La toxicidad andante. Otra también de que el vato siempre quiera saber a toda hora, en todo momento, dónde está, dónde estás, qué estás haciendo, con quién estás, por qué estás haciendo esto. O sea, que a cada rato te esté cuestionando lo que estés haciendo, lo que estés diciendo, lo que estés pensando, lo que estés viendo, con quién estás, qué, etcétera. Todas esas red flags hay que tenerlas en cuenta, chicas, porque no es sana una relación tóxica. Nunca va a ser sana, por más que muchos lo romantizan. Tal vez a lo mejor un poquito, sí, es como divertido o hasta coqueto. Que lejos de que uno se enoja, la otra persona siente ternura y pues nada, que con un par de besos y unas buenas bienvenidas se arregle, ¿no? Pero hay que tener mucho cuidado con eso, chicas. Ojo, hay que darse a respetar siempre, a toda hora. Hay que saber en qué terreno están paradas, porque por mucho amor que le tengan al vato, si ven que el trato es así, no sirve de nada. Más vale llorarle una semana al vato que durar un año valiendo gorro, que no puedes ni salir a la calle por temor a que te digan buenas tardes y cometer la grosería de no contestar porque sientes que ya se va a enojar el vato. Aunque también, no nomás son las mujeres, no nomás son los vatos, también son mujeres. Hay mujeres tóxicas y pues
0: sí, pero
1: la misma regla aplica también. Siempre hay que darse a respetar sobre todo. Un abrazo, puro para arriba.
0: Ándale, pues. Sí, fíjate, yo tengo un ejemplo, señor productor. Ahorita que estaba comentando aquí el audio, tengo unos conocidos que una vez fuimos a un lugar y estábamos muchas más personas. Y la pareja mujer estaba, o sea, se ponía incluso hasta atrás de él y se ponía con la cabeza agachada. O sea, estábamos hablando todos y se ponía justo atrás, como en posición así como cerrada de sus manos y eso, y agachada. Y yo, ahora, pues porque yo la conozco a ella y conozco a él y conozco que ella es muy irreverente, es muy alegre, es muy, le encanta bailar, le encanta hacer y deshacer, es muy divertida. Y esa acción fue como de, ahora. Y pasó el tiempo. En otra ocasión también me los volví a encontrar y la misma situación. O sea, ella así incluso agachando la cabeza y yo, eso está medio raro, ¿no? O sea, porque él se las da de que muy muy vibras bonitas, muy vibras todo bien. Y creo yo que son hasta como señales de narcisista, podría decirlo yo, ¿eh? Que alguien te haga como ese tipo de cosas, ay, no sé, es raro. Pero bueno, vamos a hablar sobre las red flags. Para los bilingües, las banderas rojas. Hay red flags tan grandes que parecen manta de campaña política. Por ejemplo, hay una que dice que el hombre dice, yo no creo en las amistades entre hombres y mujeres. Y tú, ay, qué protector. Es que me protege, por eso. Ay, no, eso me caen tan gordos los vatos así. Hay otro que es el clásico que te dice, no me gusta que subas fotos, pero él sigue a puras modelos en Instagram y si le buscas hasta mensajes les manda. Y es la neta. Hay otro que dice, más bien, ¿has escuchado el que dice, todas mis ex estaban locas? Corre, porque si todas estaban locas, el que las trastorna, créemelo, pues es él, ¿no? Pero muchas veces el hombre tóxico es tan encantador que confunde el drama con pasión. Y hay quien dice, es que sin toxicidad no hay amor. Yo les pregunto, ¿todo bien en casa? Eso no es amor, eso no es amor, eso es cansancio con mariposas en el estómago, oiga. Así que yo te pregunto, a ti que me estás escuchando a través de tu radio, ¿qué opinas? ¿Cómo identificar a un hombre tóxico? Cuéntamelo a través de 99-571-4328. Llega esto que es Jerry García, homenaje norteño, aquí nomás.

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tóxico. Tras, ¿cómo identificarlo? Ese es el tema del día de hoy. Y bueno, aquí vamos a decirlo claro. Un hombre tóxico no siempre te pega. A veces te rompe con palabras, con silencios o con manipulación. Te hace sentir exagerada, te hace sentir dramática o muy sensible. Te hace dudar de tu valor. Y lo peor es que muchas personas se acostumbran tanto al caos que cuando llega alguien sano, les parece aburrido y eso ya es herida emocional y no química. Y ojo, también hay mujeres tóxicas. Aquí no se trata de generar, no se trata de género, se trata de actitudes. Pero hoy estamos hablando de esos hombres que quieren controlarte, apagarte o hacerte sentir menos para sentirse más. Y eso nunca va a terminar bien. Así que yo te pregunto, ¿qué opinas? ¿Cómo identificar a un hombre tóxico? Cuéntamelo todo y mientras tanto nos vamos con más buena música a través de la frecuencia de la mejor. Súbele tu radio, aquí nomás.

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0: frecuencia de la mejor. Y hoy estamos platicando sobre cómo identificar a un hombre tóxico. ¿Cómo lo identificas? Cuéntamelo todo a través de la 99-571-4328. 99-571-4328. Dice Plebona, esta vez es un tema de mucha importancia. Tú muy bien, gracias. Escuchemos por acá.
1: Plebe, aquí aportando un poquito más al tema.
0: A ver,
1: la
0: échale.
1: Me parece muy interesante.
0: Échale.
1: Y muy inteligente que lo hayas tocado, porque hay que advertirle también a las chicas que esto no es un juego, como dices tú.
0: No,
1: que
0: pues
1: hay
0: no.
1: Chicas, yo también conozco varias que tienen esa ideología tan fuera de lugar de que uh-huh. Es que si no hay toxicidad, no hay pasión. O es que él me encanta que sea así porque sé que me siento protegida y no sé. Güey. Muñecas, quiéranse 3 pesos. Las que estén viviendo esa situación actualmente con algún vato, quiéranse 3 pesos, no manchen. La neta no. Yo igual tengo una amiga igual que tú, plebe, que la traía a su vato igual con correa, literal, casi. Hasta que pues abrió los ojos, pero me acuerdo claramente que ella así decía, así como te lo voy a decir, nos decía, literal, le decimos, ¿por qué lo permites? Date a respetar, ¿no? Es que quiero sentir que le importo a alguien. Imagínate nada más el nivel de autoestima tan en el suelo que tenía nuestra amiga.
0: Está cañón.
1: No, hasta que pues ya una vez pues la gota derramó el vaso y se le armó al vato, la de Dios es padre, y pues ya, bendito sea Dios, mi amiga ya salió de ese bache. Eso la verdad no es un juego. Chicas, si ven un vato tóxico y ven alguna de las red flags que la plebe dio hace ratito, truchas, eso nunca va a ser muestra de amor, nunca va a ser muestra de que, ay, qué lindo, me quiere. No, quiéranse 3 pesos, por favor, puro para adelante, chicas.
0: Me encanta que me manden sus formas de pensar, y bueno, este programa es para eso, ¿no? Para debatir los temas. ¿Cómo identificar a un hombre tóxico? Traca, la madraca, dice... Diferentes estudios han identificado patrones tóxicos muy comunes como el control excesivo, celos constantes, alineamiento social, manipulación emocional y falta de responsabilidad afectiva. También se ha observado que muchas personas normalizan esas actitudes porque las confunden con amor intenso. Y eso es muy peligroso, porque una relación sana no te quita la paz, te la da. Además, los especialistas han señalado que las personas que crecen en entornos de relaciones tóxicas tienden a repetir esos patrones sin darse cuenta. Por eso es tan importante aprender a identificar señales a tiempo. Cuéntame qué opinas al respecto a través del 99-9-571-4328. ¿Cómo identificar un hombre tóxico? Vámonos con más buena música, chaparrito. Regresamos con más aquí nomás.

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¿Cómo identificar a un hombre tóxico? Ese es el tema del día de hoy. Y bueno, ahora tal vez no lo sepas, pero las relaciones tóxicas afectan más de lo que creemos. Afectan la autoestima, la salud mental, la seguridad y hasta la forma en que una persona se relaciona en el futuro. Y lo más fuerte es que muchas veces la sociedad romantiza esas actitudes. Nos vendieron la idea de que los celos son amor, de que el control es protección y de que el drama es pasión. Y pues no, porque el amor sano no te hace sentir miedo, ni culpa, ni ansiedad todo el tiempo. Mientras más personas aprenden a identificar lo tóxico, habrá más relaciones sanas. Todo esto porque no debería ser una guerra, debería de ser un lugar seguro. Y bueno, muchas veces hay preguntas como, ¿por qué muchas veces no se van? Muchas personas se preguntan, ¿y por qué siguen ahí? Y la respuesta no es tan simple. Muchas mujeres se quedan por miedo, por costumbre, por dependencia emocional, o porque de verdad esperan que el otro cambie. Y también porque los hombres tóxicos no son tóxicos todo el tiempo. A veces son detallistas, cariñosos, encantadores, y eso confunde. Y como una montaña rusa emocional, te hacen llorar y luego te hacen sentir la más especial del mundo. Y ahí es donde muchas personas quedan atrapados, pero el amor debería, no debería doler más de lo que te hace feliz. Y eso hay que tenerlo y entenderlo. Aquí quiero aportar algo. No solo es como en cuestión en pareja. También pueden suscitarse situaciones en tu trabajo que también puedan afectar en relación de toxicidad entre hombre y mujer. Entonces, solo quería como aportar un poquito más sobre esto, porque aquí lo abarcamos casi todo el tema, específicamente en cuestión de pareja. Pero no solo en la pareja puede existir esto, también puede existir en el ámbito familiar, en el ámbito laboral. Así que hay que tener mucho ojo, chicas, y cualquier señal que vean que no es correcta, partan de ahí. Vámonos con buena música y regresamos para despedirnos. Chaparrito, aquí nomás, en Muchos Hogares.

hemos llegado al final de este programa. Y hoy queda clarísimo que un hombre tóxico no siempre se ve malo. A veces hasta se ve guapo y huele rico, pero las red flags no se maquillan. Si te controla, si te humilla, si te hace sentir culpable o te quita tu paz, ahí no es. El amor sano no te apaga, no te hace dudar de ti. No te obliga a hacerte chiquita para que el otro se sienta grande. Así que te lo digo yo, tu amiga plebe que soy. Si tienes que revisar el humor de tu hombre antes de hablar, entonces no tienes una relación, tienes un jefe sin sueldo. Y bueno, pues hay que echarle mucho ojo. El amor no tiene que dar miedo, el sachi. Sígueme a través de mis redes sociales como Noelia Palomares, la plebe. Noelia entre la O y la E y una H intermedia. Estoy en Facebook, Instagram, TikTok, mi canal de YouTube. Gracias, Chaparrito, que estuvo en los descontroles. Usted donde quiera que se encuentre. Recuerden, nos escuchamos el día de mañana en Los Quemones. Y pórtese mal para que lo disfrute más. Esto fue Muchos Ovarios con Noelia Palomares. Aquí nomás.

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